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2: Bien, continuamos y nos vamos directamente con este gran clásico que nos presenta por acá el mismísimo Rayito Colombiano. ¿A poco?

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4: Bien, continuamos con más de la programación Extremo 89.9. ¿A poco no? Y ese mismísimo grupo Samurai, Nada va a cambiar mi amor por ti. Un gran clásico original del señor William Medeiros y el señor Johnson, que también por ahí le interpretó.

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0: Son las 6:40.
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3: El crecimiento urbano sin planeación continúa encendiendo las alertas en Chiapas, y es que especialistas advierten que la exposición acelerada de viviendas, fraccionamientos y asentamientos irregulares está aumentando el riesgo de inundaciones, deslaves y colapsos de servicios básicos en distintos municipios del estado. Ciudades como Tuxtla y San Cristóbal de las Casas enfrentan ya problemas severos por la saturación del drenaje, la invasión de cauces y la construcción de zonas vulnerables. La situación es especialmente preocupante porque solo 25 de los 124 municipios de Chiapas cuenta con un atlas de riesgo que analiza y representa los peligros de vulnerabilidad de un territorio. Eso significa que cerca del 80% del estado carece de información técnica actualizada para prevenir desastres naturales. Los efectos ya son visibles. Protección Civil identifica al menos 25 zonas inundables en Tuxtla, además de riesgos constantes por deslizamientos y afectaciones derivadas de lluvias intensas. Especialistas coinciden en que el problema no es únicamente climático, sino resultado de décadas de decisiones improvisadas y falta de planeación territorial. La prevención, aseguran, sigue siendo más barata que atender emergencias. Por cada 1,000 pesos invertidos en prevención, se pueden ahorrar hasta 8,000 en reparación de daños y atención a desastres. Hasta el siguiente comentario.
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4: Y bien, continuamos con más. Aquí te presentamos eso del supergrupo T, la cumbia de los caballos, de las 6:42.

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1: Bien, aquí te presentamos este gran clásico que nos trae el mismísimo Joan Sebastián, Lobo Domesticado. Ya 6:52 minutos, ¿a poco no?

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1: Bien, muchísimas gracias. Ya con esto me despido, agradeciendo infinitamente el placer de su compañía en este espacio que nos corresponde. Los dejo con la mismísima Celia Cruz. Mi vida es cantarte. Saludos, José Luis Castillo Burguete. Buena tarde, que la pasen de lo mejor. Buena noche, ya casi oscureciendo.

0: Son las 7 con un minuto.
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2: Extremo 89.9. ¿A poco no? Las 7 de la noche con 4 minutos, 7 con 4. Ya estamos de vuelta, ya estamos de regreso. Yo soy el Tejón, me quedo contigo hasta las 11 de la noche. Muy buenas noches a todos. Tomamos con esto de Pancho Barraza. Se llama Mi Enemigo el Amor. Extremo 89.9.

Extremo 89.9. ¿A poco no? Escuchamos, mi enemigo el amor, algo del señor Pancho Barrazán. Seguimos con más de la programación dominical de Extremo 89.9. Dice por acá, el mundo a tus pies con Grupo Firme. Oye, déjame, te la busco y te la mando. Saludos para Candita, por ahí nos están escuchando. El mundo a tus pies de Grupo Firme. Vamos a ir complaciendo con esto, Gracias a todos los que se han reportado con nosotros. Dice por acá, hola, te con buenos días. ¿Cómo que buenos días? Ese mensaje me lo reenviaron, ¿eh? Me puedes complacer con la canción. Una canción de Edwin Luna y la Tragalosa de Monterrey. Ahí te la encargo. Saludos para mi madrina Betty. Ok, saludos a la madrina Betty. Y dice que buenos días, como que se acaba de levantar. Oiga, nos vamos con esto. Es el Grupo Firme. Se llama El Mundo a Tus Pies. Las 7:08. Tenemos una temperatura de 28 grados en este momento. Que es Iztapalapa de Figueroa, Chiapas. Hace calorcito todavía, 8 después de las 7. 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

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Escuchamos esto que se llamó La Cama de Piedra. La Cama de Piedra que vamos a escuchar en ese momento. Y gracias, gracias ahí a los que están reportando con nosotros. Por acá me pidieron una de Edwin Lunes, La Tracalosa de Monterrey. Por acá la tenía lista, la de San Lunes, ¿verdad? San Lunes con La Tracalosa de Monterrey. Se la voy a mandar ya en ese momento. Y aguántame las carritas con las otras rolas que me pidieron. La de Sin Llorar. Sin Llorar de Yuridia, ¿verdad? Ahí saludos para Susy Ferreira, preciosa. Te mando un abrazo enorme, ¿eh? Dice por acá, hola, buenas, buenas tardes, amor. Ponme la de No Se Vale Llorar de Yuridia. No, es la de Sin Llorar. Y dile a Eva que haga su tarea. Gracias, bebé. Eva, por favor, por favor. No me quiero enojar contigo, así que ponte a hacer la tarea. En serio. Luego te vas a estar desvelando porque tiene que entregar la tarea mañana lunes. Te vas a desvelar. Mañana temprano vas a andar ahí con la carita tiesa, dijeran las abuelitas, ¿no? Que no te quieren levantar. Vas a levantarte de mal humor. Y eso no se vale, ¿eh? Échale ganas con la tarea, Eva, ¿eh? Échale ganas. Muchísimas ganancias con la tarea ahí. Y te pongo la rola que quieras, Eva, ¿eh? Yo te la pongo. 7:16, esto que suena en este momento. Oiga, se llama San Lunes. Edwin Luna y La Tracalosa de Monterrey. 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

Extremo 89.9. ¿A poco no? Escuchamos esto que se llamó Hasta Lunes y nos vamos rapidísimo con esto de Yuridian. Se llama Sin Llorar. Ahí saluditos a Susy Farrera allá en la Urbana. 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
1: Extremo 89.9. ¿A poco no? Las 7:24 minutos, 7:24 en ese momento. Por acá me dice Tejosito, buenas noches. Disculpa, ¿cómo se llama la canción que está pasando? ¿Quién la canta? A ver, fue la de Yuridia, se llama Sin Llorar, Sin Yolanda, Mari Carmen. Sin Llorar se llama de Yuridia, la guapísima Yuridia, la ex académica. Saludos a ellos, sí que nos están escuchando ahí en Cuauhtémoc, municipio de Jiquipilas. Oiga, me voy con esto. A ver quién sabe cuál es, El primero que lo divide en 1, 2, 3 tiene premio. ¿Nadie? Bueno. Se llama Lástima que seas ajena y es algo de Vicente Fernández y Edén Muñoz. Extremo 89.9. A

Esto se llamó Lástima que seas ajena. Vicente Fernández y Edén Muñoz. Oigan, nos vamos con más música. Vamos con esto de los Mirlos y Juanes. Se llama de jueves a jueves. Nada más, ¿eh? Nada más dos días. Jueves a jueves. La 729, extremo 89.9.

0: Póngame la cumbia otra vez, por favor, que está buenísima.
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12: Extremo 89.9. ¿A poco no? Faltan 24 minutos, 24 antes de las 8 de la noche. Nos vamos con esto del señor Sergio Mendivil y sus huellas. Se llama Tus Mentiras. Extremo 89.9. ¿A poco no?

0: Extremo 89.9, todavía te siento. Esto de Grupo Exterminador, escuchamos en Extremo 89.9. 7:44, 7:44, por acá me piden recuerdos, tristeza y soledad. Ok, se las mando en un ratito más, en un ratito más se las mando. Esa rolita que me están pidiendo, no me dicen con quién, la tengo con Marco Antonio Solís, con Jesse y Joy y Marco Antonio Solís, con Jesús Figueroa, con el Plan Norteño. Bueno, ustedes me dicen con cuál lo quieren, yo se las mando en un ratito más. A ver, ¿qué tengo por acá? Me mandan nota de audio, a ver, escuchamos.
1: Buenas noches, ¿sí me puedes complacer con una melodía? Amor del Bueno, no sé quién. No me acuerdo quién lo canta, pero...
0: Amor del Bueno, calibre 50, por favor. Calibre 50, también tengo una de John Sebastián y Angélica María. No sé con quién la quieras. Y la de Héctor Montemayor también. No, es Héctor Montaner, ¿no? Héctor Montaner, esa rolita que tengo también. Pues tú me dices con quién lo quieres también, ¿eh? Amor del Bueno con calibre 50 o... la otra que te dije, ¿eh? Bueno, me voy con música, nos vamos con esto del grupo Duelo, se llama Puño de Diamantes. Ya regreso, Extremo 89.9.

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1: El plan norteño, por acá bajo las cámaras de Rube Films y el Audio Concert, enviamos por acá pues recuerdos, tristeza y soledad. Márquele mi compa Lagos.
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5: Extremo 89.9. ¿A poco no? Escuchamos esto de Angélica María y el señor John Sebastián. Se llama Amor del Bueno. 8 de la noche con 2 minutos. 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

0: Extremo 89.9, escuchamos Amor del Bueno, esto con la señora Angélica María y el señor Joan Sebastián, el poeta del pueblo. Oigan, seguimos con mucho más música, saludos a Donny Delgado Gutiérrez, ella nos está escuchando allá en Sinaloa, municipio de Jiquipilas. 8 de la noche con 5 minutos, es intocable, soñador eterno, Extremo 89.9.
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Extremo 89.9. Escuchamos Soñador Eterno con el grupo Intocable. Oiga, nos vamos con más música. Nos vamos con esto que me pide por ahí nuestro amigo Antonio. Ahí saludos para Antonio, para Laura, para Isabel. Y saludos para Jonathan que nos está escuchando en Jiquipilas. Ahí de parte de Isabel. 8:08. Una página más. Los Cadetes de Linares. Extremo 89.9.

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1: Extremo 89.9. ¿A poco no? Nos vamos con esto de Junior Clan. Se llama Cancionero. Extremo 89.9. 8 con 12.

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0: Extremo 89.9. Escuchamos esto de los Yonix, se llamó Soy Yo. 8 de la noche con 24 minutos. Y ahora nos vamos, pero con eso, los Tigres del Norte, se llama Golpes en el Corazón. 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

Extremo 89.9. Golpes en el corazón que escuchamos en este momento con los Tigres del Norte. Y ahora vamos con eso de calibre 50. ¿La recuerdas? El tierno se fue. 27 después de las 8 de la noche. 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
16: Extremo 89.9. ¿A poco no? 25 minutos antes de las 9 de la noche. Nos vamos con eso. En la Sonora Santanera se llama Luces de Nueva York. Extremo 89.9. ¿A poco no?

Extremo 89.9. ¿A poco no? 8 de la noche con 38 minutos, faltan 22. Antes de las 9 de la noche, escuchamos esto de los Guardianes del Amor. Se llama Los Ángeles Lloran. Extremo 89.9. ¿A poco no?

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2: Extremo 89.9. Margarita, la diosa de la cumbia. Esto se llama Traicionero. Extremo 89.9.

Extremo 89.9. ¿A poco no? Escuchamos esto de Margarita, la diosa de la cumbia. Oigan, la rola se llama Traicionero Bandolero. 8 de la noche con 47 minutos en este momento acá en Cintalapa de Figueroa, Chiapas. Vámonos con algo más, algo más de la buena música de Extremo 89.9. En este momento se juega el partido de Pumas contra Pachuca. Va ganando Pumas 1-0, 1-0, ahí para que todos los pumistas estén enterados. 1-0 favor Universidad. Pachuca, pues con el gol de casa nada más, marcador global 1-1, 12 minutos y las 9 de la noche, desvelado, Bobby Pulido, Extremo 89.9, ¿a poco no?

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1: Extremo 89.9. ¿A poco no? 9 minutos y las 9 de la noche. Esto es de pesado y se llama Loco. 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
1: Extremo 89.9. ¿A poco no? Frío, frío. Juan Luis Guerra y su 440. 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

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Escuchamos esto que se llamó Frío Frío. Algo de Juan Luis Garrett 440. Vámonos con eso de los Jaguarum. Se llama Deseo. Falta un minuto antes de las 9 de la noche. 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

Extremo 89.9. ¿A poco no? 9 de la noche con 8 minutos, 9 con 8. Oigan, les informo a los que andaban ahí de argüenderos, nada más checando cómo iba la final, porque como su equipo ya no pasó, pues nada más andaban de argüenderos a ver quién pasaba, si le pegaban a Pumas o pasaba a Pachuca. Pero déjenme decirles que Pumas ganó 1-0 y ya está en la final, ¿eh? En la final contra Cruz Azul. El partido de ida será en la cancha del Azul, donde se juegue. Y el segundo partido, el definitivo, será en la cancha de CU. Así que vamos a tener, pues, campeón en CU, ¿eh? Campeón en CU. Pumas se proyecta como campeón. En esta liga, ¿eh? Así que pendientes los que son pumistas, porque Pumas va a ser campeón, ¿eh? Y ahí a los de Chivas y a los de la América, pues bye, ¿eh? Hay que esperar otro torneo más. Hay nada más. Oiga, vámonos con música. Se llama A lo mejor eso que te presento y es de la banda MS desde Mazatlán, Sinaloa. ¡Saludos allá! Al Chino Wong, que también es pumista, ¿eh? Compartimos equipo, chino, ¿eh? Saluditos. 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

Extremo 89.9, ¿a poco no? Escuchamos de vez en cuando. Dice, por acá, Tejo, ¿le vas a los Pumas? Claro que sí, claro que sí. Nada más que no soy así de esos que se apasionan tanto, que se andan ahí tirando grilla en redes sociales. Pues leve, leve, leve, leve para la plebe. Pero ya los Pumas están en la final, así que enhorabuena, enhorabuena también por el Cruz Azul. Hola, buenas noches, Tejoncito. ¿Me podría mandar una canción de Chris MG? Ponte bonita. Gracias, bendiciones. Bendiciones, noche. Déjame buscar esa rolita. Déjame buscar y ver qué tal está la rola, cómo va la letra. Y ahorita checamos si te la pongo, Chris MG. Ponte bonita, se llama la rola que me están pidiendo. Pues ahorita buscamos, buscamos. A ver si la encuentro por acá. Ponte bonita, Chris MG. Por acá la tengo, A ver, a ver, a ver, a ver. Bueno, me voy con esto de Chris MG. Chris MG. Ponte bonita. 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
6: Hola, hola, ¿cómo están? Soy Claudia Mejía. Sí, de nuevo ando por acá. Oigan, sin tantos rodeos. Hoy nos acompaña una querida licenciada en nutrición de la Escuela de Dietética y Nutrición del ISSSTE. Es la licenciada Carla Naomi Pineda Benítez y es su primera vez. Así es que me la van a tratar bien, por favor. Porque sí, los nervios agarran la primera vez. Era lo que yo te decía. Yo sigo sintiendo nervios en cada entrevista. Entonces, sí, es para aflojarte sí. Tantito. ¿Cómo sí. estás?
7: Muchas gracias. Muy bien. Estoy muy contenta. Sí, un poco nerviosa porque es mi primera vez. Pero creo que me gusta aprender de cosas buenas y vivirlas. Sí. Y aventurarme a nuevas cosas.
6: Yo quiero que nos empieces a decir. Yo he escuchado por ahí que dicen, comer sano es caro. Creo que sí lo dicen mucho.
7: Muchísimo.
6: Pero no es así. Hay muchas opciones, ¿no? Entonces, cuéntanos de estas opciones buenas, bonitas y baratas.
7: Sí, claro. Yo quiero empezar contándote que una alimentación saludable abarca muchas cosas, ¿no? Que influyen muchísimas cosas. El entorno, la cultura, las tradiciones, mucha la parte económica, claro, ¿no? La educación que nos dieron en casa, la educación que tuvimos en la escuela. Creo que sí hay mucha información que necesitamos saber y también hay mucha información que nos están dando que tal vez no es 100% la certera, pero quiero empezar con eso, con que hay muchos factores que influyen en una alimentación saludable. ¿Qué se puede hacer para empezar a gastar un poquito menos? Porque sé que no solo es la alimentación, ¿no? Tenemos hijos, bueno, hay personas que tienen hijos, que la renta, que el transporte, ¿no? Entonces, ¿qué podemos hacer? Algo que sí quiero decirles es que no siempre podemos cambiar nuestro entorno porque es algo que nos afecta, pero sí podemos empezar a hacer pequeños cambios. Entonces, pues hay que recordar que es una alimentación correcta. Si nos vamos al plato del bien comer, tenemos tres grupos de alimentos que son los cereales y tubérculos, las proteínas y leguminosas y las verduras y frutas, ¿no? Entonces es muy importante que a donde quiera que vayamos recordemos estos tres grupos, ya sea que nosotros compremos nuestros alimentos o que vayamos al puesto de quesadillas, a las fonditas, ¿no? De cerca del trabajo, pero que siempre recordemos estos tres.
6: Oye, pero justo el plato del bien comer tal cual es un plato, ¿no? Sí, así sí, está sí. representado. Nuestro plato, o por así decirlo, nuestras tres comidas al día, nuestro platillo debe de contener eso.
7: Sí.
6: O sea, no tal cual nuestro platillo, ¿no? Porque pues igual si estamos en la oficina no vamos a llegar con un plato y a ver, le voy a pongo verduras, fruta, ¿no? Sí. Me refiero como a los elementos de tu comida al día, de tus tres comidas al día, debe de contener eso.
7: Sí. La norma es 0.43, que es justo en donde viene el plato del bien comer, nos dice que por lo menos hagamos tres tiempos de comida. Existen las colaciones, pero eso va a depender de cada persona, ¿no? Hay personas que les da hambre entre desayuno y comida y ahí es necesario meter colaciones. Pero principalmente son los tres tiempos de comida.
6: ¿Y cuánto es, por así decirlo, un ejemplo, lo recomendado al consumir de grasa al día?
7: Hablando de porciones, unas 3 cucharadas tal vez al día sería como nuestro máximo, puedo decirte, en cuestión de aceites. Pero, por ejemplo, en grasas que son mono y polisaturadas, que son las saludables, por ejemplo, aguacate, aceitunas, pistaches, ¿no? También hay. Entonces, ahí hay que jugar con nuestros equivalentes, ¿no? Pero justo, es como 3 equivalentes al día de grasas que son...
6: Uy, no. Luego si me aviento 3 quesadillas, así. ¿Cuántas? Más de 10 cucharadas y en todo el día mi aporte de aceite son 3 cucharadas.
7: Entonces, sí.
6: Sí. Digo, bueno, para eso es en este tipo de

0: prácticas, ¿no? Como para hacer consciente un poquito de lo que estamos consumiendo. Y bueno, dirán por ahí, ¿no? Es que yo he ido al nutriólogo y luego me manda comidas bien caras, que salmón, que el caviar. Bueno, no sé si los nutriólogos hagan eso, no creo. O los premium, tal vez. Y aquí es donde entran como los tips. O sea, ¿qué hacer para consumir bueno, bonito y barato?
1: Sí, claro. Se me ocurre que podríamos hacer cuentas, ¿no? A lo mejor cuánto te gastas en esas quesadillas y lo multiplicamos por semana, ¿no? A lo mejor solamente en el tiempo de comida. Te cuesta, ¿qué? 25 pesos una quesadilla. Si te comes 3 aproximadamente en la comida, pues ya son 75 pesos. Entonces a la semana, pues ya ¿cuánto es? Entonces, ¿qué hacer? Hay muchas opciones. Puede ser desde la central de abastos, si te encuentras muy cerca de ahí, qué mejor, ¿no? Que puedes ir a la central de abastos y te puedas surtir a lo mejor un fin de semana, ¿no? Puede ser desde el mercadito, que si te das cuenta, si vives muy lejos de la central de abastos, estando en nuestros mercados tianguis, lo que a lo mejor nos gastaríamos en pasajes, irnos a la central, lo podemos gastar ahí en esos mercaditos que aumentan unos 15 pesos más a una verdura, ¿no? Podemos encontrar.
0: Pero aún así es baratísimo.
1: Es muy barato, o sea, aún así es muy barato. Otra cosa muy importante, elegir, nos dicen, ¿no? Elige las frutas y verduras de temporada, ¿no? Hay veces que, por ejemplo, se me ocurre que en algún momento en temporada de aguacate estuvo carísimo, ¿no? Y dices, ¿pero por qué si es de temporada?
0: Sí.
1: Entonces, pues sí, que conozcan que hay muchos factores, ¿no? El clima, el transporte, ¿no? Para los agricultores, como esto pasa por muchas personas, ¿no? Este negocio, entonces, pues que puede afectar, ¿no? Que hubo plagas, que hubo sequías, que huracanes, ¿no? Entonces, que sepamos eso, ¿no? Pero, pues no nada más está el aguacate, ¿no? Hay muchísimas más variedades. México tiene una gran variedad de alimentos. Entonces, ¿cómo lo hacemos para identificar estas frutas? A lo mejor no solo en internet buscar frutas de temporada y verduras, ¿no? Sino en el mercadito ver qué hay más, ¿no? Que a lo mejor veo que en los puestitos hay estos lichis, ¿no?
0: ¿Qué tipo de alimentos podemos comprar o de productos podemos comprar en el súper que sean saludables? O sea, no digo que ahorita nos vamos a poner a hacer una lista enorme, sino qué tenemos que detectar para decir, ah, ok, este me puede funcionar para la semana, o no sé, se me ocurre, puedo hacer un atún y este producto no contiene tanto sodio, era lo que se hablaba sobre las latas de atún, ¿no?
1: Sí.
0: Un ejemplo, no sé.
1: Sí, justo, hay muchos, pero con esta parte del etiquetado, creo que es muy difícil que nos encontremos productos sin sellos. Entonces, algo que sí recomendamos mucho a los nutriólogos es que veamos los ingredientes. El primer ingrediente que tenga el producto es el que más se encuentra en este producto. Es la mayor cantidad de ese ingrediente el que tiene. Entonces, entre menos ingredientes tenga el producto, mejor va a ser, de mejor calidad va a ser. Por ejemplo, hay atunes que son la mayoría soya, ¿no? Por ejemplo, se me ocurre. Hay que ver el que tenga menos contenido. Y otros productos pueden ser, por ejemplo, la leche, ¿no? Tenemos ahí mucha confusión, que decimos, es que yo tomo deslactosada, pero a la deslactosada solamente se le quita la lactosa. Ahí la mejor opción sería reducida en grasa, ¿no? Aparte de que sea deslactosada, que tendría que ser reducida en grasa, porque al final sigue siendo entera, ¿no? Tiene la misma grasa que la entera, la deslactosada.
0: Entonces, ah, eso, qué buen tip.
1: Ese podría ser, ¿no? Como una opción que nos encontramos mucho en consulta. Los quesos también, hay muchos que vienen reducidos en grasa, con la parte del sodio, el atún, las verduras congeladas. Ahorita un debate, ¿no? ¿Son buenas, son malas? Por practicidad, son buenas. Por el sodio, pues ahí no nos ayuda mucho. Pero una cosa de las que podemos hacer es el remojo. Podemos a lo mejor pasarlas a un topercito y remojarlas en agua. Agua bebible.
0: Sí, de
1: sí, entonces la podemos remojar y escurrir para que se les vaya ese sodio, ¿no? Puede ser una opción.
0: Pues muchísimas gracias por estar aquí. Sí. Ella es la licenciada Carla Naomi Pineda Benítez. Yo soy Claudia Mejía. Nos vemos en un siguiente episodio. Muchas gracias por estar aquí.
1: Muchas gracias a ti. Hasta luego.
0: Bye. Y a ti que nos escuchaste, y ojalá te hayas quedado hasta el final, porque son buenos tips. Pásaselo a tu abuelita, a tu tía, a quien quieras. Nos vemos en un siguiente episodio. Hasta pronto.

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21: Extremo 89.9. ¿A poco no? La 9:35 minutos. Vámonos con esto. Es algo de Héroes del Silencio, se llama Oración. 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

0: Extremo 89.9. Escuchamos esto, fue algo... algo de Héroes del Silencio, llamó Oración. Por aquí tengo una nota de audio, vamos a ver quién anda acá.
1: Buenas noches, por ahí hay que se encuentra cabina. Habla Macario Mendoza, de Colonia Ricardo Flores Magón. Un saludito ahí para la señora Doña Malid y Lerio de los Santos. Y Macario Mendoza, que estamos aquí escuchando en todo lo alto de la Colonia Ricardo Flores Magón. Estamos escuchando la programación. ¿O a poco no? Por ahí una rolita ahí, porfa. Alguien ahí del señorón. Chalino Sánchez. Se llama algo ahí de sus composiciones. Casi de las últimas, ya casi no tengo memoria. Pero las últimas, antes que desaparecieran, las últimas composiciones. Gracias, muy agradecido.
0: Bueno, ahí te mandamos algo, te busquemos algo ahí, Macario, ¿sale? De Chalino, dudo que te pueda poner a esta hora de la noche, Las 9 de la noche, 40 minutos, voy a pausa y ya regreso.
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9: El calentamiento del Océano Pacífico comienza a pasar factura en una de las actividades más importantes de la costa chiapaneca, la pesca. Investigadores y pescadores advierten que especies como el camarón, el pargo y el huachinango enfrentan un escenario cada vez más crítico debido al aumento de la temperatura del mar, un fenómeno que altera la reproducción, alimentación y desplazamiento natural. En los últimos años, pescadores han tenido que recorrer mayores distancias para encontrar especies que antes capturaban cerca del litoral. Especialistas de la UNACH señalan que las aguas marinas de la costa del estado han alcanzado temperaturas superiores a los 30 grados centígrados, colocándose entre las más cálidas del mundo. El incremento térmico, estimado en 2.2 grados por encima del promedio histórico, está provocando que muchas especies busquen aguas más profundas y frías para sobrevivir. Eso ha reducido considerablemente las capturas y elevado los costos de operación para cientos de pescadores ribereños. Además del calentamiento del mar, investigadores advierten que la contaminación, el asolve y las descargas de aguas residuales están deteriorando los ecosistemas donde se desarrollan estas especies, por lo que la problemática también amenaza la seguridad alimentaria y la permanencia de comunidades pesqueras enteras. Hasta el siguiente comentario.
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0: Extremo 89.9. ¿A poco no? Dice por acá una melodía, porfa. Los Kiss. Fui hecho para amarte. Bueno, déjame buscarla, Chino, ¿eh? Déjame buscarla. Las 9 de la noche con 46 minutos, 9.46 en este momento. Ahí me voy con algo de Espinoza Paz. Esta se la vamos a mandar ya al buen Macario Mendoza Padilla, ¿sale? Ahí te puedo mandar esta, ¿eh? Porque la que me pediste no te la puedo poner en este momento. Te mando esto que está sonando en este momento.
23: Corazón.
0: Es el próximo viernes de Espinoza Paz. Hola, bebé. 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
5: Extremo 89.9. ¿A poco no? 6 minutos y las 10 de la noche. Te recuerdo que hoy es domingo y toca la hora nacional. Extremo 89.9. Vámonos con eso de Hash y Los Ángeles Azules. Se llama Perdón, Perdón.

0: Extremo 89.9 Hash y Los Ángeles Azules. Se llamó Perdón, Perdón. Y continuamos en la frecuencia 89.9. Yo ya me despido. Te dejo con la Hora Nacional. En un momento nos vamos con la Hora Nacional. Nos enlazamos allá con el Centro de Noticias de Notinúcleo, allá en la Grande del Sureste, la 90.3 en Tuxtla Gutiérrez. Tú quédate con nosotros, sigue con la programación de Extremo 89.9. Enseguida viene la Hora Nacional. Por lo pronto, vámonos despidiendo con esto. Es algo de Matiz y Karim León. Se llama ¿Cómo lo hice yo? 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Muy buenas noches.
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0: Bienvenidas y bienvenidos a La Hora Nacional. Muy buenas noches. Hoy no está conmigo el Cha, pero me da mucho gusto que me acompañe Orlando Mar.
1: Lo cual es un verdadero placer, mi Leos. Y vamos a arrancar con música de Gil Nabor, un artista que hace rap en lengua mazahua, llevando sus raíces y tradiciones a nuevas generaciones con su música.
0: Además, hablaremos sobre el Día Nacional del Psicólogo y del ABC de las Emociones, que es la estrategia impulsada por el gobierno federal para fortalecer la salud mental de jóvenes y también prevenir las adicciones y la violencia.
1: Les compartiremos información sobre el Registro Nacional de Líneas Telefónicas, porque su plazo de inscripción vence el 30 de junio.
0: A propósito del Día Mundial de la Diversidad Cultural para el Diálogo y el Desarrollo, vamos a platicar con la cineasta indígena Ana Tsayep sobre el documental Licham Morí.
1: Tenemos un reportaje especial sobre el Día Nacional de la Lucha contra la Homofobia, Lesbofobia, Transfobia y Bifobia, una fecha que busca promover el respeto, la igualdad y la no discriminación.
0: Tendremos nuestros flashazos del bienestar, que tienen información breve y útil sobre programas sociales y apoyos para la población.
1: Y en las Chilanguiales traemos una lista de las mejores ferias, museos y eventos culturales en la Ciudad de México.
0: En México, más de 7 millones de personas hablan alguna lengua indígena, según el INEGI. Y entre ellas, el mazahua se mantiene como una de las más representativas del centro del país.
1: En este contexto, surge la propuesta de Gil Nabor, un rapero que usa la música urbana para preservar su lengua, combinando el hip-hop con la cosmovisión mazahua para acercar a las nuevas generaciones a sus raíces.
0: Sí, él es uno de los artistas indígenas que han encontrado en el rap una forma de identidad y también de resistencia cultural. Vamos a ver y escuchar una de sus canciones.
2: Kimi Treshegi, en Getzko Gil Nabor, soy Gil Nabor y vamos a cantar Recuerdo aquí en La Hora Nacional.

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0: Tlatelolco, San Felipe del Progreso, Almoloya de Juárez, Villa Victoria, Villa de Allende, Donato Guerra, El Oro, a toda la raza, Zitácuaro, Michoacán, el pueblo Mazahua está presente. 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
1: En México, más de 35 millones de niñas, niños y adolescentes tienen distintos retos emocionales en su desarrollo, lo que ha puesto a la salud mental como un tema prioritario en la agenda pública.
2: El programa El ABC de las Emociones busca brindar herramientas para identificar, nombrar y gestionar lo que sentimos, con el objetivo de prevenir conductas de riesgo como las adicciones o la violencia en contextos escolares y comunitarios.
1: Las iniciativas preventivas en escuelas y comunidades son clave para poder fortalecer el bienestar emocional desde edades tempranas. Vamos a conocer de qué se tratan estas actividades que se están implementando en los salones de clase.
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2: En México existen más de 300,000 profesionales de la salud mental y el 20 de mayo además es su día, el día del psicólogo y de la psicóloga. Es importante saber qué es lo que pasa en esa carrera, en esa disciplina y cómo nos afecta y cómo también nos beneficia. Es por eso que en esta noche viene la doctora Jessica Zapata Téllez del Instituto de Psiquiatría Ramón de la Fuente Muñiz para platicar de todo lo relacionado con nuestra salud mental. Doctora, bienvenida a la
6: Muchísimas gracias. Un gusto que podamos hablar de estos temas aquí.
2: Empecemos por algo que es muy común, que de pronto la gente hasta ignore un poco lo que pasa en su cabeza y en sus emociones. ¿Por qué hay que darle reconocimiento?
6: Esa es una pregunta importante. Creo que hay que darle reconocimiento porque es parte también de la salud integral de los seres humanos. No solamente hay que tener nuestro cuerpo bien al 100%, creo que también la forma en cómo nos sentimos y lo que pensamos impacta en las cosas que hacemos y en cómo nos conectamos a las cosas que son importantes para nosotros. Creo que eso es bueno.
2: Hay bastantes avances en esta percepción de ir a terapias, pero aún hay algunos tabúes.
6: Yo creo que uno muy importante es creer que las personas que van al psicólogo son débiles o que no pueden con sus problemas solos o solas. Eso es falso. Creo que el hecho de que ya haya algo que te afecte, aunque sea pequeño en tu vida cotidiana, es motivo de atención. Y la verdad es que nosotros los psicólogos ayudamos mucho a desatorar las cosas que nos mantienen sufriendo. Eso es importante.
2: También es importante recordarle a la gente que hay diferentes tipos de terapias y de disciplinas y que pues podemos buscar en uno y en otro hasta encontrar la que más nos agrade.
6: Sí, hay varios enfoques de psicoterapia. Hay algunos que de hecho están más apegados a las cuestiones científicas que nos pueden decir que hay evidencia que funciona para diferentes tratamientos. Los enfoques que tienen más enfoque psicológico científico tienen que ver con las terapias de conducta. Actualmente son aquellas que tienen más evidencia.
2: De pronto se puede pensar que hay alguna edad específica buena o mala para acudir con un profesional de la salud mental, pero eso también es falso.
6: Sí, es falso. Habemos psicólogos que somos especialistas en los diferentes grupos etarios de la vida. Hay especialistas en niños que atienden problemas de conducta. Uh-huh. Hay psicólogos que son especialistas en adolescentes que trabajan muy en conjunto con los padres, por supuesto con adultos. Y un área que de pronto es muy olvidada, pero también hay mucha atención, es a los adultos mayores, que se cree que ya no reciben o ya no deberían recibir atención psicoterapéutica, y esto es falso.
2: Hay algo que yo quiero preguntarle específicamente, el ABC de las emociones, ¿de qué se trata?
6: Se trata de poder gestionar nuestras emociones de la mejor manera para poder alcanzar nuestras metas. Uno de los primeros pasos es poder reconocer cuando estamos experimentando una emoción y poderle poner una etiqueta, saber qué es lo que estamos sintiendo, porque es muy común que confundamos de pronto tristeza con enojo o algunas otras emociones. La siguiente parte también es saber los impulsos que esa emoción nos genera y saber si esos impulsos son adecuados con las metas que tenemos en cada situación.
2: Bueno, y lo que decía, hasta las películas sirven
6: sí,
2: para eso,
6: ¿no? Sí, en las películas podemos encontrar mucha información recreativa y también informativa.
2: ¿Algunos hábitos que nos pueda recomendar para cuidar nuestra salud mental?
6: Sí, creo que lo primero es cuidar también nuestro cuerpo. Si nuestro cuerpo está bien, también nuestro sistema emocional o nuestro sistema mental está bien. Lo segundo también es atender, no dejar que las cosas se nos junten, sino notar cuando hay pequeñas señales de alarma de cuando ya no estamos durmiendo bien o cuando estamos respondiendo con mucha irritabilidad o cuando de pronto no queremos levantarnos de la cama y nos sentimos muy tristes, creo que esas son algunas formas de notarlo. Y lo siguiente es, por supuesto, acudir con profesionales que sabemos cómo ayudar a sobrellevar ese sufrimiento o ese malestar de la mejor manera.
2: Muchas gracias, doctora. Qué enriquecedora charla. Y bueno, no dejarlo ahí en saco roto a la menor provocación. Hay que acudir, siempre hay que cuidar nuestra cabeza. Y el 20 de mayo es su día. Muchas felicidades, doctora.
6: Muchas gracias.
2: Las redes sociales, nada más para despedir, donde podamos encontrar más información, alguna página
6: claro.
2: que nos recomiende.
6: Sí, claro. En la página del Instituto Nacional de Psiquiatría tenemos mucha información. Tenemos también redes sociales en Facebook, en Instagram. Y cada mes pueden encontrar grabaciones en donde hablamos de salud mental y de diferentes temas asociados a los seres humanos y a diferentes etapas de la vida.
2: Muchas gracias, doctora. Ahora sí, continuamos con más esta noche en La Hora Nacional.

0: Oigan, ¿ya registraron ustedes su teléfono celular, su línea telefónica? Es muy importante. El 30 de junio vence el plazo y es importante saber por qué tenemos que registrarlos, cómo lo vamos a hacer. Por eso hoy en La Hora Nacional tenemos a un invitado que nos hablará al respecto. Ricardo Castañeda, el director general de Política Regulatoria de la CRT. ¿Cómo está, licenciado? ¿Cómo
1: está? ¿Qué tal? ¿Cómo estás, Orlando? Muchas gracias por invitarnos a platicar contigo de este importante asunto.
0: Oiga, esto se ha escuchado por todos lados y resulta que es un asunto de importancia nacional y hasta de seguridad.
1: Te platico. Se trata de una medida establecida por el Congreso de la Unión que salió en la recientemente emitida Ley Federal en materia de telecomunicaciones y radiodifusión, donde instruye que los operadores móviles tienen que llevar a cabo la vinculación de las líneas telefónicas móviles de sus usuarios, para lo cual la CRT emitió unos lineamientos en diciembre del año pasado, entraron en vigor en enero, y a partir de enero y hasta el 30 de junio es el tiempo que tenemos los usuarios de telefonía móvil para llevar a cabo la vinculación de nuestras líneas telefónicas. ¿En qué consiste la vinculación? Bueno, se trata de acudir con nuestro operador de telefonía móvil a un centro de atención a clientes o bien llevar a cabo el proceso de manera remota desde nuestro propio teléfono celular a través de un aplicativo que los propios operadores han puesto para que ante nuestro operador vinculemos la línea. ¿Cómo? Pues con una identificación oficial. Puede ser la credencial del elector, puede ser el pasaporte o la denominada CURP biométrica. Cualquiera de esos tres documentos que tengamos son suficientes para llevar a cabo la vinculación y se vincula a través de nuestro nombre y la clave CURP, los 18 dígitos que conforman la CURP, y con eso es más que suficiente para tener vinculada nuestra línea telefónica.
0: ¿Qué pasa si no lo hacemos?
1: Los servicios celulares son muy importantes para todas las personas. Estudiamos, trabajamos, vendemos, compramos a través del teléfono celular. Entonces es muy importante que privilegiemos la continuidad de nuestros servicios porque la ley indica que si al término del plazo, que reitero es al 30 de junio, no hemos vinculado nuestra línea telefónica, vamos a sufrir una suspensión temporal de nuestros servicios. O sea, no perdemos nuestro número, no nos cancelan la línea, no perdemos nuestro saldo, pero sí vamos a tener una pausa en nuestros servicios. Es decir, no vamos a poder hacer llamadas, enviar o recibir mensajes o usar nuestros datos hasta en tanto llevemos a cabo la vinculación de nuestra línea telefónica. Una vez que lo hagamos, si es que se nos pasó el plazo, los servicios serán restablecidos y los podemos usar como siempre, pero es muy importante que lo hagamos cuanto antes porque cada vez se acerca más la fecha límite y como suele ocurrir, mucha gente deja todo al último.
0: No me voy
1: porque
0: a hacer
1: si
0: el
1: no
0: cumplido.
1: Las plataformas pueden saturarse o los centros de atención a clientes pues estén rebasados en su capacidad de atención, claro. Y eso puede complicar para las personas o hacer más tardado o complejo el proceso de vinculación. Todavía estamos a tiempo para hacerlo.
0: Tenga plan o no tenga plan y sea de chip, de prepago o no, tenemos que registrar la línea, no importa el esquema en el que estemos.
1: Sí. Generalmente los operadores cuando ya tienes un plan de renta ya tienen los datos tuyos, pero sí es muy importante acercarse con el operador en este caso para asegurarnos de que nuestra línea ya esté vinculada o en su caso si el operador requiere algún dato adicional que en su momento no dimos cuando contratamos la línea, asegurarnos que el operador tenga nuestra información completa y que no haya un problema llegando el día del plazo. Por ejemplo, si contrataste tu teléfono hace varios años en un plan de renta y así has seguido a lo largo de los años, probablemente en su momento el operador móvil no recabó tu CURP y es un requisito tener la CURP, ¿no? De acuerdo a la ley. Entonces, en general, los que tienen un plan de renta no tienen ya prácticamente nada que hacer, salvo que tu operador te contacte o, para estar 100% seguros, acércate a tu operador y asegúrate que ya estés vinculado. Hay una plataforma de consulta de vinculación de líneas telefónicas. Tú puedes ahí meter tu CURP y te va a decir si tienes qué líneas están vinculadas a tu nombre. Si ya están vinculadas porque eres de plan de renta, pues entonces ya no hay nada que hacer. La medida es mayoritariamente para los usuarios de prepago que no dieron ninguna información en su momento y que son alrededor del 84% del universo de líneas telefónicas en nuestro país. La gran mayoría son de prepago, entonces
0: ahí
1: de ahí la importancia. Así es.
0: ¿Dónde podemos checar toda esta información?
1: Muchas gracias. Mira, en la página de la CRT hay una página que se llama registratulinea.crt.gob.mx y ahí están todas las preguntas frecuentes, todos los enlaces hacia los operadores, toda la ayuda que se pueda requerir para tener la información completa acerca de este procedimiento, lo puede encontrar en la página de la CRT o bien acudir directamente con con el operador con quien tengamos el servicio contratado. Es muy importante resaltar que no es una recolección de datos que haga el gobierno, lo hacen los propios operadores móviles, como ya lo han estado haciendo desde hace muchos años, por ejemplo, para quienes tienen un plan de renta o de pospago.
0: Así igualito.
1: Que exactamente, solamente que ahora se está recabando también la información de aquellos usuarios que en su momento no entregaron ninguna información, por ejemplo, los de prepago. Cuando compras un chip, ¿no?, en la calle, pues no das ninguna información y utilizas el número, y eso desgraciadamente ha sido aprovechado por el crimen organizado para cometer delitos como el fraude, como la extorsión telefónica, suplantación de identidad, entre otros, ¿no? Entonces, al eliminar esta capa de anonimato en el uso del teléfono celular, entonces todos tendremos un ecosistema de mayor seguridad en el uso de nuestros servicios, y en caso de que haya la comisión de algún delito donde esté involucrado este servicio, que nuestras autoridades tengan la oportunidad de perseguirlo con más eficacia. De eso se trata, de que tengamos más seguridad todos.
0: Entonces, si usted tiene duda, recuerde, puede ver este programa en las redes sociales o en el canal de YouTube de La Hora Nacional, porque todo lo que usted tenía que saber ya se ha dicho, es súper relevante y tenemos hasta el 30 de junio. No lo olvidemos. Continuamos con más esta bella noche en La Hora Nacional.
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3: Cada 21 de mayo se conmemora el Día Mundial de la Diversidad Cultural para el Diálogo y el Desarrollo. En México, más de 23 millones de personas se identifican como indígenas, según el INEGI, por lo que nuestro país es uno de los más diversos culturalmente en toda América Latina.
0: En este marco, la cineasta Tzotzilana Tzayeb presenta el documental Licham Morí, una obra que retrata la vida, memoria y resistencia de mujeres tzotziles que enfrentan muchas formas de desigualdad.
3: Sí, el cine indígena contemporáneo ha ido agarrando fuerza como una herramienta de narración donde las comunidades cuentan sus historias desde su propia voz.
0: Vamos a ver y escuchar esa entrevista que hiciste con Chaleos. Va a estar buenísimo.
4: Hoy vamos a hablar de un documental que es un testimonio sobre la resistencia, la memoria y la búsqueda de autonomía de mujeres tzotziles, construido desde la autorrepresentación y una mirada muy propia.
3: Sí, para eso nos acompaña la directora Ana Tzayeb, quien presenta su ópera prima Licham Morí, que llegó a salas este 7 de mayo. Ana, bienvenida a La Hora Nacional, qué gusto tenerte aquí.
5: Muchas gracias, yo muy feliz estar en este espacio y también seguir difundiendo el estreno de Licham. Y la verdad que estamos muy felices que por fin llegó el tiempo de estrenar en salas después de recorrido más de un año en festivales nacionales e internacionales este largometraje documental.
4: Oye, ¿de qué va?
5: Licham, que significa Morí, es una historia de mujeres tzotziles, es una historia coral donde se narra la vida, la lucha, la resistencia, la violencia que han atravesado las mujeres tzotziles, pero también donde cuestiona las prácticas tan normalizadas dentro de nuestra comunidad, justificado de los usos y costumbres. Licham, que bien menciona que es Morí, que es un verbo en pasado porque justo reflexiona que muchas veces en la vida morimos varias veces. Sí. Y en este caso, Licham habla de la muerte física de personas cercanas, de los bebés, pero también la muerte de ellas mismas, de las tres protagonistas, pero también hay una muerte de sumisión, donde en la llegada del zapatismo, las mujeres en Chiapas, las mujeres de pueblos originarios, toman este espacio, un movimiento social donde impacta en la vida de las mujeres de pueblos originarios, donde defienden esos derechos a la vida, derecho a la libertad, derecho a la autonomía. En este caso, estas tres historias son tres generaciones donde se habla de distintas experiencias, distintas generaciones, tres mujeres que comparten un pasado en el zapatismo, pero comparten un presente en el café, comparten un presente en la lucha, en la búsqueda de una esperanza o mejores esperanzas para sus hijos. Licham es la historia de mi mamá,

0: por justo esta intimidad a la que estás dejando entrar al público.
1: Sí, claro, fue uno de los retos también, ¿no? De abrir tu corazón, abrir tu intimidad. Licham es una película donde te lleva hasta en el interior del hogar, pero en cada rincón de los espacios en el trabajo de las mujeres. Las mujeres que trabajan en el campo, trabajan en el café, pues te invitan a llevar a este espacio donde sí se cuenta una historia desde voz viva propia de las mujeres, pero también se está contando desde una experiencia que es la mía, al ser parte del contexto y una narrativa propia, cómo vemos la vida, cómo percibimos la vida y también cómo es nuestra lucha desde en el contexto. Este documental invita mucho a la reflexión, pero también inspira esta vida de las tres mujeres. Y los invito muchísimo a seguir la página de Artegios, porque es ahí donde se sigue publicando la cartelera de Licham.
0: ¿Artegios? ¿Es decir,
1: sí,
0: la página?
1: Artegios, la página que pueden encontrar en las redes sociales. La película cuenta con su página oficial, web y también en las redes sociales. Lo mismo, pueden encontrar Licham Films en Instagram, Licham en Facebook.
0: Buenísimo, para estar pendientes de dónde la podemos ir a ver, porque la historia suena apasionante y además siempre es muy bonito apoyar el cine mexicano. Claro. Para que cada vez haya más posibilidades de hacer más y más.
2: Y te felicitamos muchísimo, Ana. Muchísimas gracias por estar aquí con nosotros en La Hora Nacional.
1: Muchísimas gracias a ustedes también.
0: Hombre, ha sido un gusto. Y pues también es un gusto que nos acompañen aquí como todos los domingos. No se vayan. Hoy en el marco del Día Internacional de los Museos vamos a hablar de estos espacios que guardan nuestra memoria colectiva.
3: El INEGI tiene registrado 2.300 museos aproximadamente en nuestro país, pero hay personas que le dedican la vida y el corazón a recorrerlos y tal vez hacer nuevos censos. Por eso hoy traemos a Carla Museos, una conocidísima TikToker y persona de redes que a eso se dedica precisamente, recorrer museos. Platícanos, por favor, ¿cuál es la magia que tú encuentras?
4: Pues a mí me encantan los museos, siempre me han gustado muchísimo. Desde muy pequeña mi mamá me llevaba a los museos y yo creo que los encuentro más como santuarios, como espacios de paz, pero también lugares donde puedes hacer lo que tú quieras hacer. Puedes meditar, dibujar, leer, o sea, puedes hacer algo más y además aprendes.
0: Oye, Carla, nos platicabas que tú llevas más o menos 10 años haciendo chamba voluntaria de ir a recorrer museos y platicar sobre ellos.
4: Sí.
0: ¿Cómo has sentido que ha cambiado la experiencia de los museos?
4: Pues mira, en realidad creo que los museos se han puesto de moda afortunadamente en los últimos años.
3: Bravo.
4: Es algo muy interesante porque a partir también como del fenómeno de TikTok,
0: sí.
4: Y también de esto de ir a buscar lugares poco conocidos para irse a tomar fotografías, los museos toman un auge porque además son baratos. Aquí en México la mayoría son gratuitos, incluso tienen solo un día de gratuidad algunos. Entonces como que siento que es un plan muy fácil de replicar. Entonces como que la gente los tomó en plan, bueno, ahora este es mi modo de vida y vamos a hacerlos populares. Eso es algo que ha sucedido mucho. En realidad yo empecé este proyecto y nunca me imaginé que fuera a tener los seguidores que tengo hoy. Es más, ni siquiera pensé que tanta gente le podrían importar los museos o algo por el estilo.
3: Claro. Oye, ¿y cómo lo ves desde el lado de transitar ese testimonio digital hacia la identidad cultural que le puedes proyectar a tus seguidores, por ejemplo, a través de los museos?
4: Principalmente es el tema de la información. Lo que yo intento hacer, y bueno, siempre he intentado hacer, es investigar muchísimo y me pongo como mucho a pensar qué le voy a decir a mis seguidores, porque al final de cuentas de repente te vuelves un referente para dar información.
0: Oye, Carla, vas a museos de todos tipos. ¿Cuáles, digamos, como, tienes algún otro requisito o con que se haga llamar a sí mismo museo? Ahí vas a estar tú documentando.
4: Pues en realidad, bueno, cuando visité todos los museos de la Ciudad de México, ajá, justo sí, mi requisito era que fuera museo, o sea, que dijera museo y tuviera una colección.
0: Okay.
4: Eso realmente es lo que significa que sea un museo. Uh-huh. Me encontré cosas súper interesantes, cosas que nunca me imaginé ver. Fue un gran proyecto que hice para poder conocerlos y verlos e incluso amarlos más, porque hay de todo. O sea, hay museos comunitarios, hay museos que solo maneja una familia, hay museos que obviamente los grandes institucionales, que son todos preciosos, pero hay otros que de verdad dices, de verdad, una taza y un tenedor, pero qué padre, ¿no?
3: ¿Cómo sucede esto de que a lo mejor te empieza a llamar la atención ir a un museo, a otro y a otro? Pero ¿cuándo te das cuenta de que a la gente le interesa también engancharse con eso? ¿Y qué es lo que haces tú para quitarle esa etiqueta de aburrido a los museos, ¿no? Que antes se tenía. Creo que ahora ya se está como desvirtuando eso.
4: En realidad fue a partir de fotografías en Instagram, cuando Instagram solo permitía fotos. Y la idea justamente era como provocar que las personas se enamoraran del espacio o aprendieran algo al respecto. Yo lo que hacía era subir como un carrete de fotografías, como una por una,

0: y decir de, ah, bueno, este artista está exponiendo aquí, termina aquí, y esto es lo que puedes ver, ¿no? Entonces me empiezo a dar cuenta que la gente se empieza a enganchar cuando a mí me empiezan a preguntar de todos. O sea, yo me di cuenta de que muchas personas solo conocían como 5 museos, o sea, eran como los museos más famosos de todo esto. Y en la Ciudad de México, bueno, la última vez que hice todo esto fueron 185 museos. Entonces también me importaba mucho que también se visibilizaran esos museos.
1: Oye, pues lo estás haciendo increíble y de verdad te agradecemos mucho toda esta experiencia y todo el amor que le pones a lo que nos cuentas.
2: Te encontramos en @carlamuseos.
0: Sí.
2: En todas las redes.
0: Sí.
2: ¿Carla con K?
0: Sí.
2: Perfecto. Muchísimas gracias por acompañarnos.
0: No, muchísimas gracias por invitarme y vamos a museos juntos, por
1: sí,
0: favor.
1: Sí, que vivan los museos.
0: Que vivan los museos.
2: Muchísimas gracias, de verdad.
0: Gracias.
2: Y gracias a todas las personas que nos acompañan. Quédense con nosotros, por favor. Hoy se conmemora también el Día Nacional contra la Homofobia, Lesbofobia, Transfobia y Bifobia. En México, cerca de 5 millones de personas son parte de la comunidad LGBTIQ+, y es fundamental garantizar sus derechos en todos los ámbitos.
1: A pesar de los avances legales en materia de igualdad, los reportes de discriminación y violencia por orientación sexual o identidad de género siguen siendo una realidad. Vamos a ver y escuchar un reportaje sobre esto.
3: En los últimos años, en México, se han logrado avances legales importantes en materia de derechos para la diversidad sexual. No obstante, la violencia y los discursos de odio persisten. La cantante, actriz y comunicadora trans Luisa Almaguer nos relata parte de su historia.
4: Cuando yo salí del closet trans, bueno, en 2006 ni siquiera me planteaba ser una mujer trans, ¿no? En 2006 fue mi primer salida del closet, digamos, y fue como una... Yo pensaba que era un niño gay, que era un twink de chocolate, gay por ahí, ¿no? Y no era así, era yo una mujer trans, pero eso lo descubrí un poco después porque también la visibilidad había muy poco al respecto, sí. Muy poca información.
3: De acuerdo con datos del INEGI, en México más de 5 millones de personas de 15 años y más se identifican como parte de la población LGBTIQ y más.
4: De un año al otro, básicamente, se llenó de banderas trans, se llenó de contingentes trans, de repente ya hay un contingente de infancias trans.
3: El reconocimiento y la visibilidad han permitido abrir conversaciones que antes permanecían ocultas. Hoy, las marchas del orgullo reúnen a familias completas, colectivos y juventudes que exigen respeto, igualdad y seguridad.
4: Era una niña trans con su vestido de princesa, con la mano de su papá. Bueno, es una cosa que todavía a mí me pone la piel chinita.
3: Mientras aumentan los espacios de representación en medios, también crecen las denuncias por violencia y discriminación.
4: La visibilidad sube, pero la violencia hacia nosotras también sube.
3: En el Día Nacional contra la Homofobia, Lesfobia, Transfobia y Bifobia, colectivos y organizaciones nos recuerdan que la lucha no solo busca reconocimiento, sino condiciones de vida dignas, libres de violencia y con acceso pleno a derechos para todas las personas.
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2: Llegó el momento de la Chilanguía, donde les traemos nuestra agenda de eventos, ferias, exposiciones y vida cultural de la Ciudad de México. Vamos a ver y escuchar qué nos prepararon Orlando Abad y Germán Gastelum.
7: ¡Chilanguía!
8: ¡Chilanguía!
1: Bienvenidas y bienvenidos a una...
7: ¡Chilanguía!
1: Porque siempre hay plan en la Ciudad de México, una urbe que nunca, nunca para.
9: Y para el calor, bueno, ¿qué tal? El 30 y 31 de mayo, Feria del Helado en Coyoacán, en el Centro de Convenciones Churubusco, de las 11 de la mañana a las 6 de la tarde. ¿Les gustan los helados?
10: Sí.
9: ¿Cuáles son sus favoritos?
10: El chocolatino.
11: Fulanito. No, digo.
9: ¿Cómo que fulanito?
1: Y ahora sí, uno de los eventos más grandes, el 31 de mayo, del Ángel de la Independencia al Zócalo. ¿Qué? Se busca romper un récord con la ola más grande del mundo. El registro es desde las 6 de la mañana. Las pruebas van a ser a las 8:30 y la ola más grande del mundo será a las 9 de la mañana. Obviamente, este es un evento gratuito e incluido. Planes hay y hay para todos. Esto fue la
7: Chilanguía.
1: Nos escuchamos
9: Chilanguía
1: la próxima semana.
11: También chilaquiles. Coman chilaquiles.
1: Ricos.
9: Pero con cochinita pipil.
11: Sí.
1: Va. Con bolillo. Chilanguía.
2: En el marco del Día Nacional del Psicólogo y la Psicóloga, que es el próximo 20 de mayo, recordamos a Viktor Frankl, neurólogo y psiquiatra austriaco, fundador de la logoterapia y además sobreviviente de los campos de concentración nazis.
8: Su obra más conocida, El hombre en busca de sentido, se incluye esta frase: a un hombre se le puede arrebatar todo salvo una cosa. La última de las libertades humanas, la elección de la actitud personal ante un conjunto de circunstancias.
2: Y con esta reflexión cerramos la primera parte de la Hora Nacional, pero antes le queremos mandar saludos a todas las personas que nos ven, nos escuchen y además nos escriben cada semana. María González en Veracruz, José Luis Hernández en Jalisco, Carla Martínez y Roberto Sánchez en Nuevo León.
8: También van saludos para Eduardo Mena, Ana López en Chiapas, Luis Fernando Ramírez en Sonora, Gabriel Torres Daniel Cruz, Fernanda Morales y Miguel Ángel Velázquez aquí en la Ciudad de México.
2: Escríbanos, estamos en YouTube, Facebook, Instagram, TikTok, X y también Spotify. Además nos pueden contactar en el número 55 34 83 42 39 o mandarnos un correo electrónico a lahoranacional@segob.gob.mx. Muy bonita noche y excelente semana.
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1: El escritor Juan Villoro parte desde el popular juego de fútbol soccer para hacer una interpretación de la condición humana. Como lo manifiesta en sus libros, Dios es redondo y balón dividido. Obras que transforman la crónica deportiva en piezas de arte literario. El fútbol soccer es quizá el deporte de mayor interés general. Y en Chiapas hay muchos jóvenes buscando una posición en esta exigente disciplina. En esta ocasión es un gusto saludarles en Chiapas en la Hora Nacional. En esta ocasión nos vestimos de gala de deporte para recibir la voz de un joven que está poniendo el nombre de nuestra tierra muy en alto en el balompié mexicano. Él es originario de Chiapas y en esta ocasión defiende con orgullo la portería de las fuerzas básicas de la sub-19 de la Máquina Celeste del Cruz Azul. Le damos la bienvenida a la voz de Santiago Coutinho Madrigal. Bien llegado, ¿cómo estás?
2: Hola, buenas noches, un gusto estar con todos ustedes.
1: Y en esta ocasión, el gusto es para nosotros porque me gustaría en esta ocasión platicar sobre el origen de este sueño, Santiago. Para todas y todos los jóvenes que nos están escuchando en las distintas regiones de Chiapas, ¿cómo inició tu camino en el fútbol y en qué momento te diste cuenta de que tenías el talento para llegar al club tan importante como lo es Cruz Azul?
2: Pues verás, Juan Carlos, yo tengo una familia que es muy futbolera desde muy chico. Yo desde los 7 años empecé a practicar el fútbol en una de las escuelas de Jaguares en ese entonces. Y desde ahí pues vimos que tenía talento, subí muy rápido de categorías. Y cuando desafortunadamente desaparece Jaguares, pues empezamos a buscar oportunidades fuera de aquí.
1: En este caso hay una pregunta que tiene que ver con la posición que juegas, ser portero. Bueno, pues ser portero quizá la de mayor responsabilidad. ¿Y qué es lo que más te apasiona de proteger el arco y cómo manejas también la presión de los partidos decisivos?
2: Bueno, verás, yo creo que es una posición que es muy sufrida, pero igual es muy disfrutable. Para mí, desde chiquito, siempre me ha gustado tener esa responsabilidad, ese ser un factor clave dentro del equipo, ¿no? Siempre me ha gustado asumir esa responsabilidad y, bueno, hacerlo de la mejor manera.
1: El salir de casa, Santiago, para integrarte a las fuerzas básicas de un equipo grande implica sacrificios. Y en ese sentido va mi pregunta, ¿cuál ha sido el reto más grande que has enfrentado al vivir lejos de tu estado y de tu familia para seguir tu meta profesional?
2: Bueno, yo creo que como todo logro grande, se requieren muchos sacrificios. Y al menos a mí el que más me ha costado ha sido estar lejos de mi familia. Yo creo que hay momentos, no solo en el deporte, sino en la vida cotidiana, que hay momentos donde te sientes solo, que obviamente extrañas a tu familia, a tus amigos, ¿no? Son diferentes factores, pero bueno, yo creo que al final es una parte de crecer y ser profesional en ese ámbito y poder solucionarlo, ¿no?
1: Hablemos un poco sobre tu identidad como chiapaneco. Como deportista de alto rendimiento, ¿qué valores o características crees que te dio el haber crecido en Chiapas que hoy te ayuda a destacar y mantener la disciplina en el fútbol profesional?
2: Bueno, yo creo que los chiapanecos siempre hemos sido unas personas muy aguerridas, unas personas que siempre dan todo en lo que les gusta, ¿no? Siento que esa parte siempre me lo ha llevado conmigo, son valores de este estado y que estoy muy orgulloso de representar.
1: Está Santiago en una etapa formativa crucial dentro de tu trayectoria y dentro de tu carrera deportiva. ¿Cuál es el objetivo principal que tienes en mente para esta temporada y cómo visualizas ese momento de debutar en el máximo circuito?
2: Bueno, mi objetivo número uno esta temporada es obviamente jugar y sacar a mi categoría, en este caso la sub-19, campeón, porque estar en Cruz Azul pues conlleva siempre ser candidato al título. Y ya hablando de largo plazo, pues obviamente me visualizo debutando en 1 o 2 años en el futuro. Y pues obviamente con mucho trabajo, y si llega ese momento, pues disfrutarlo al máximo y hacer lo que sé hacer, y sé que puedo lograr grandes cosas.
1: Santiago, ¿qué viene en tu trayectoria?
2: Pues yo creo consolidarme, ya estar peleando el tercer puesto en primera división, ser el tercer portero de primer equipo. Es mi meta, digamos, corto a mediano plazo.
1: Se acerca el Mundial, ¿no?, de fútbol. ¿Cómo ves a México?
2: La verdad, yo creo que va a ser un factor muy importante, que este Mundial va a ser en casa. Siento que con el apoyo de toda la afición se pueden lograr grandes cosas. Yo desde que vi el sorteo y todo eso, estoy pensando que el quinto partido en este Mundial sí va a ser muy posible.
1: Santiago, hablando de grandes sueños y metas, el mensaje, porque eres un ícono, un modelo a seguir para muchas y muchos jóvenes chiapanecos y chiapanecas que están buscando una oportunidad. ¿Qué mensaje le das a ellos?
2: Pues que sigan buscando sus sueños. Al final, como lo dije, toda meta grande es muy difícil de conseguir, y lo que cuesta en algún momento lo vas a disfrutar. Son sacrificios que se tienen que hacer. Si en verdad te gusta algo, pues tienes que dar todo por ello, y al final de esto se va a lograr.
1: Muchísimas gracias, Santiago. Ha sido un verdadero placer platicar contigo y conocer la mentalidad de un atleta de alto rendimiento. Bienvenido, orgullosamente chiapaneco, y esta es tu casa siempre.
2: Muchas gracias, Juan.
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1: Lugar de gran tradición y visita casi rigurosa en la capital, es este restaurante que ha creado una curiosa tradición. ¡Sale el pulpo! Gritan los meseros y tocan la campana para anunciar que se destina a una mesa ese pedido especial. Este restaurante celebra 50 años de creación el próximo 27 de mayo.
3: Hola, ¿qué tal? 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
4: En todo Chiapas el café, nuestro llamado oro verde, goza de excelente reputación por su gran aroma, cuerpo y sabor. En la meseta comiteca, a más de 1.500 metros sobre el nivel del mar, en la comunidad de Tziscao, cerca del Parque Nacional Lagunas de Montebello, se encuentran los campos del cultivo del café orquídea. Y don Fidel López nos platica su historia.
5: Pues allá en mi comunidad de Tziscao, y como en toda la región, el café ha sido un producto que se ha cultivado de generación tras generaciones. Entonces, en este caso, mi papá era productor. Entonces nosotros, en mi caso, y ahí también mi familia, nos involucramos en el café desde pequeño. Entonces empezamos a convivir en las parcelas, con las plantas, y pues podemos decir que somos productores por herencia. Pero pues a mí siempre me fue inquietando esa parte de pues no quería solo producir café pergamino. Entonces en unas oportunidades que se presentaba para cursos de capacitación empezamos a tomar unos cursos. Nos agremiamos en algunas organizaciones productoras de café en esas épocas y fuimos llevando, aprovechando diversos tipos de capacitaciones y fue ahí también donde nos empezamos a ver un poquito más allá el campo del negocio del café. Conocimos que el café pues existe en diferentes calidades y nuestra región Tziscao es una región muy buena para la producción del café, pues tiene mucha calidad, entonces eso era una ventaja y en eso dijimos pues vamos a entrarle al proceso de tostado y molido y pues aprovechemos esta oportunidad que tenemos como café de altura. Entonces fue así donde vimos esas oportunidades y empezamos a trabajar en la transformación del producto.
4: El café se siembra con amor, crece con el aliento de las montañas, con el continuo murmullo a lluvia, sin químicos, guiados por los ciclos naturales. El barista Fidel López nos comparte todo el proceso hasta que llega a nuestra taza.
5: Tenemos marcado un radio como de 15 kilómetros, donde específicamente se encuentra el café de altura, entonces a 1500 metros. Allí se encuentran las parcelas con las técnicas del café orgánico, entonces donde también se empieza a trabajar con calidad, el cuidado de los granos. Y pues entrando ya en el mundo del café de transformación, nosotros actualmente tenemos un proceso de control de calidad, su proceso de lavado, desde su proceso de secado. Secamos preferentemente en patios, pero también tenemos camas africanas que son en invernaderos. Pues ahí se obtiene un café de más calidad porque se deshidrata más lentamente y eso ayuda a explotar más esa calidad y los perfiles de los granos. Y luego, pues ya teniendo el café seco, café pergamino, pasamos al proceso de torrefacción, que va eliminando el cascabillo y nos va dejando el café en oro verde. Y después pasamos al proceso de clasificación de grano, donde también pues hay que eliminar los granos que no son buenos, que son defectuosos, cafés que tienen también, que están manchados, eso también hay que separarlos para al final de cuentas tener cafés limpios y seleccionados para que en la taza nos dé un sabor excelente. Pues una vez teniendo el café en oro, pues vamos al tostado. Entonces en el tostado pues también tenemos, pues hay diferentes tipos de tueste. Tenemos el tostado claro, el tostado medio, el tostado alto, el tostado intenso. Pero nosotros en el caso de café orquídea tenemos un tueste especial, tenemos un plus a esa presentación que es el café clásico de café orquídea. Entonces tenemos un tueste especial a esa presentación.
4: Como productor de café, Don Fidel obtuvo el primer lugar en el 2022 como el mejor café de Chiapas. El café orquídea en cualquiera de sus presentaciones, clásico, de especialidad, con cacao y con cardamomo, guarda la historia y el alma del bosque.
5: El café de nosotros, de esta región de Siscao, de acuerdo a cataciones que se han hecho, pues están de sus fragancias y aromas que más resaltan, que son avainillados, que son a nuez, que también tienen un toque a mora azul y tienen muchos muchas cualidades el café de altura. Te sabe también un poco a chocolatados, un poco más dulces. Se debe a la altura y también es un lugar lluvioso, húmedo. También eso hace que el café sea más aromático.
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1: Cafecito en mano. Recuerdo que el mes de mayo nos lleva a revisar la obra de Rosario Castellanos, quien fuera periodista, diplomática y una de las voces literarias mexicanas más importantes del siglo XX. Rosario, a través de su pluma, denunció injusticias y problemáticas sociales. La poesía, la novela, la dramaturgia, el ensayo y el periodismo son géneros que conforman su legado, en los que exploró la realidad mexicana desde una perspectiva muy humana, pero también crítica. Leer a Rosario Castellanos, escritora chiapaneca, es un acto de reverencia intelectual y una forma de honrar sus aportes a la cultura de México.
6: Hola, ¿qué tal? Mi nombre es Italia Serrano y me da mucho gusto estar con ustedes. El tema que les voy a presentar es el indigenismo desde el punto de vista de Rosario Castellanos. Quiero iniciar definiendo un concepto que últimamente suelo escuchar. Es el modelo horizontal. En las universidades y en las ponencias con maestros se habla de que el punto de partida de la sociedad y el punto de partida de los grupos, hablando específicamente de la organización, debe ser desde un punto de vista horizontal y no vertical. ¿Qué implica esto? En Rosario Castellanos, a lo largo de sus obras, específicamente en Oficio de Tinieblas, Balún Canán y la recopilación que tiene de sus cuentos, Ella habla de que la organización que pueden llegar a tener estos grupos no es tan práctica, no es tan práctica como señalar que deberían rebelarse o que solo basta con la unión para pelear y para adquirir y adueñarse de nuevos derechos o nuevos enfoques, sino que estamos transgrediendo medidas estructurales a través de las que frecuentemente son violentados. Es el caso de Balún Canán, en donde se nos presenta el ejemplo de Ana, que pese a ser muy querida por una de las niñas, ella nos dice que el cariño no anula la violencia, pese a que estén juntas, pese a que compartan todos los días ánimos y pese a que Ana como tal sea aparentemente una integrante de la familia, siempre se va a ver en una posición de desventaja porque no tiene acceso a los mismos núcleos que la familia en la que trabaja sí los tiene. Quiero decir que este enfoque estructural representa un conjunto de símbolos en donde podemos encontrar religión, educación, política, incluso otro tipo de agregados en los que podemos señalar que las mujeres y que tanto pueblos originarios se encuentran en una posición de desventaja. Es el caso de Modesta Gómez, que al salir de la casa de los Ochoa descubre de que no solo va a vivir violencia participando y contribuyendo en el servicio doméstico de una familia como eran los Ochoa, sino que también hay violencia estructural al incorporarse en la sociedad, porque se da cuenta que al indígena se le ha enseñado a odiarse a sí mismo y a seguir transgrediendo a los otros indígenas, de una forma en la que ellos mismos fomentan la violencia a su mismo grupo étnico. Este ejemplo lo podemos ver al momento en el que ella se dirige a una carnicería y se empieza a pelear con otra de las sirvientas, pero entonces nace la pregunta, ¿por qué ella se preocuparía por buscar el mejor precio de carne para los Ochoa mientras ella no tiene nada que comer? ¿Por qué está insultando a su compañera y se cree de una raza superior? Sino que simplemente es una respuesta de todo lo que el sistema se ha adherido en su personalidad, quitándole y restándole individualidad. Pertenezco a Grupo Hipatía Mujeres Filósofas de Chiapas y los invito a estar al pendiente de cada uno de los proyectos. Espero que puedan seguirnos en nuestras redes sociales. Aparecemos en todas como Hipatía Chiapas.
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1: Y bueno, para mi próximo viaje me han recomendado conocer un lugar en el que la obra de la activista y fotógrafa suiza Gertrude Duby destaca, el Museo Navolón, en el que se encuentran los ricos registros etnográficos realizados durante sus expediciones a la Selva Lacandona y demás rincones del estado de Chiapas.
7: En esta ocasión les presentamos la Casa Museo Navolón aquí en San Cristóbal de las Casas. Dice su propietaria Gertrude Duby: realizamos nuestro sueño vivir en San Cristóbal en 1950 al comprar esta casa. El edificio central fue construido en 1891 y a pesar de su mal estado, era ideal para nuestros planes. Queríamos darle un nombre a la casa y recordamos la primera visita de Franz con los Lacandones. Ellos transformaron su nombre de Balum, que suena similar y significa jaguar. Balum se convirtió en Bolón, que suena prácticamente auténtico apellido de Franz. Lo que ofrece en la actualidad esta casa, Navolón, nos los comparte el maestro Emilio Gómez Osuna, su director.
8: Venir a hospedarte en un museo, porque tenemos un hermosísimo hotel, contamos con un promedio de 25 habitaciones, tenemos 3 cabañas conceptuales, cada una de las habitaciones tiene un nombre de alguna comunidad o de algún municipio de Los Altos, muchas de las habitaciones tienen piezas de colección, pinturas y obras de más de 50, 60 años. Estamos celebrando casi los 70 años de Navolón. Tenemos un promedio de 12 acervos textiles de Los Altos. Tenemos una de las mejores colecciones de piezas arqueológicas de Moxhuiquil, que fue un asentamiento importante aquí en Los Altos. Tenemos la mejor colección de cruces hechas en el Cerrillo. Y si tú volteas a ver a cada puerta, las aldabas que se sean antes, que son sirenas, perritos, dragones, seres fantásticos. Tenemos la mejor exposición de piezas de una colección de etnográfica de los lacandones, de las mejores que hay. Hay piezas de su cotidianidad que las tenemos en una sala. Tenemos un promedio de 8 salas, tenemos una capilla con arte sacro, tenemos la mejor biblioteca temática en el asunto maya y tenemos muchos archivos, archivos que pueden venir investigadoras e investigadores a hacer su trabajo. Los que somos de San Cristóbal tienen derecho de entrar de manera libre, que presenten una identificación, y los que son de fuera se les cobra 80 pesos de entrada. Pueden venir a comer, tenemos un bellísimo restaurante, pueden venir a desayunar. Nabolom nos encontramos a 7, 8 cuadras del parque casi. Estamos en Vicente Guerrero número 33, estamos en frontera con Custitali. Si de hecho, si vienes caminando del centro, caminas 4 cuadras del Real de Guadalupe, te cruzas al lado izquierdo y llegas a Nabolom. Estamos muy cerca. Ya San Cristóbal, decir Nabolom es centro histórico.
7: Esta es una opción si visitas esta colonial ciudad. Informó desde San Cristóbal de las Casas, Gubicha Matus Ler.
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1: Conocer nuestro estado de Chiapas es casi una responsabilidad moral. Mi próxima parada será en San Cristóbal de las Casas para visitar el Museo Nabolón.
0: Y así concluye el día de nuestro viajero Juan Carlos Mundo. Gracias por acompañarnos en este recorrido sonoro por los caminos y rutas de Chiapas. No olvides que cada semana nuestro caminante te llevará a descubrir algo nuevo. Porque Chiapas siempre tiene algo por contar. 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

Al terminar nuestra jornada, queremos decirles gracias por estar con nosotros, gracias por acompañarnos. Y todos, como aquel servidor que ha cumplido con su tarea del día, vayamos a descansar. Demos gracias por el día que hemos terminado y abrámonos a la esperanza de que mañana será un día nuevo, porque pondremos también nuestra mejor actitud y nuestro mejor esfuerzo, con la confianza de que no estamos solos, de que Dios camina con nosotros. Que todos digamos gracias, Señor, por este día, gracias por acompañarnos y gracias porque lo hemos terminado. Bendícenos en nuestro descanso para que mañana tengamos en verdad un día nuevo en tu presencia. Que gracias porque lo que has hecho hoy es también bendición de Dios para las otras personas. Vamos a descansar porque el descanso es la paga de aquel que ha trabajado bien. Vayámonos pues a descansar con mucha paz y mucha alegría, porque aunque no somos perfectos, hemos hecho con el mejor corazón posible lo que nos tocaba hacer. Y que tengamos un sueño que ponemos con toda confianza en manos de Dios. Que la Virgen María, nuestra Madre, les cuide y les proteja. Muy buenas noches y muy buen descanso. Y gracias por seguir siempre con nosotros en este espacio. Que Dios les bendiga y que a todos nos dé un buen descanso. Así tendremos la alegría de seguir compartiendo mañana juntos el camino de nuestra historia. Feliz descanso.

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4: El anuncio de la modificación del calendario escolar 2025-2026 en México, que adelanta el fin de clases del 15 de julio al 5 de junio por las olas de calor y el mundial, pues ha generado una serie de reacciones entre padres y madres de familia, maestros, especialistas y autoridades. Padres y madres de familia consideran que 3 meses de vacaciones afectarían el aprendizaje y aumentaría el rezago educativo. Otro aspecto que se ha convertido en preocupación es el impacto económico y familiar, debido a que muchos padres y madres trabajan y tendrían que buscar quién cuida a sus hijos durante más tiempo. Otros y otras apoyan la medida por las altas temperaturas en varios estados del país. Y por otro lado, algunos maestros advierten que sería difícil cubrir completamente los contenidos del ciclo escolar, por lo que han manifestado su preocupación por reducir los días efectivos de clases de 185 a poco más de 150. Las opiniones sobre este tema son diversas. Sectores del magisterio consideran que la decisión anunciada por el secretario de Educación Pública el pasado jueves fue apresurada, misma que ahora está en duda luego de que la presidenta Claudia Sheinbaum aclaró que todavía es una propuesta y que no existe una decisión definitiva. Hasta el siguiente comentario.
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0: Ok, Maguey. Master de Master, muy buenos días, ¿cómo estamos? Buenos días a toda la raza que ya está en sintonía con nosotros.
1: Perfectamente, saludos. Que dicen que ni las gallinas ponen huevo el día de hoy. ¿Será cierto? Hay que preguntarle a tu cholo. Pero primeramente, buenos días a la vida, buenos días, mis amores. Qué gusto saludarlos en esta buena madrugada. Una madrugada muy rica, fresquecita, se deja sentir. Para nuestro Valle de Sintalapa y Jiquipilas, como siempre. Pero primeramente le demos gracias a Dios que nos permite un día más para que disfrutemos la belleza, la naturaleza, el cantar de las aves, el aroma peculiar que estamos sintiendo en estos momentos, efectivamente de 22 grados, enhorabuena. Y bueno, ya estamos aquí presentes, como siempre, como todas las madrugadas, desde las 5, estamos aquí transmitiendo la buena programación musical, el mejor entretenimiento del almohadazo, que llegamos a muchos corazones en este nuevo día.
0: Así es, perfecto, Master de Master, buenos días a toda la banda. Recuerden el número de WhatsApp, el número de notas de audio, es el 968-125-1919, para que estemos interactuando en esta rica mañana, disfrutando de este rico amanecer. La verdad, nos quejamos del calorcito de Sintalapa, pero yo en estos días comprobé que hay otros lugares donde está más fuerte el calor, y la verdad aquí estoy contentísimo de despertar y sentir el calorcito mínimo.

0: Digo, no sudó tanto como en otros lados. En
1: Veracruz lados. Hace mucho calor.
0: Veracruz, Oaxaca y Tabasco, máster.
1: También, sí.
0: No, hombre, el calor es insoportable, Por lo bueno, en unos corre el aire, pero está más fuerte. Aquí, señores, estamos en la gloria, créanme, estamos en la gloria. Pero bueno.
1: Es cierto, en Mérida, Yucatán, hace mucho calor.
0: No, máster, yo.
1: Demasiado.
0: Yo he ido a esos lugares y digo, ah, qué calor. Cuando regreso a mi bello y hermoso Chiapas, se siente el. Nada más se siente el cambio, ¿no? Donde comienza a correr el aire más fresco. Eso es padre. Pero bueno, máster, vamos a continuar con más. Por ahí ya tenemos mensajes de la banda. Vamos a darle lectura antes de irnos a la pausa. Por acá tenemos audio ya del profe Gilberto Niño. A ver qué dice de este lado el profe Gil.
2: Buenos y bendecidos días, mis queridísimos, admirados y ponderados locutores, los mejores del valle. Hoy por hoy, con el mejor programa de la radio, El Almohadazo. Quiero aprovechar este espacio para enviar un fraterno y respetuoso saludo a todos los madrugadores del Valle y fans de este hermoso programa. Repito, un desayuno de alegría para empezar con optimismo el día. Un saludo especial para ustedes, que tengan éxitos hoy y siempre. Mi querido Marmota y una de nuestras glorias vivas, el gran Master Pingüi, y más adelante, el mujeriego incorregible, Tío Chulo. Mi gran maestro, por cierto, yo me he metido en muchas desgracias para andar siguiendo sus consejos, pero bueno, quiero pedir un favor, si me envían una cancioncita para mi chaparrita, que se llama Amor del Bueno, con Joan Sebastián y Angélica María. Felicidades y que tengan un hermoso y bendecido día.
1: Bien dicho las palabras de mi buen teacher, bueno, que se reporta, ¿no?
0: Así es, tenemos otro audio de este lado, Master.
3: Buenos días, mi amigo Marmota, buenos días, mi amigo Master Pingüi, aquí Macario Mendoza, Colonia Ricardo Flores Magón. Por ahí una rolita y porfa del señorón Luis Miguel, La Viquina. Sale, gracias, muy agradecido, o a poco no.
0: Va que van. ¿Qué otro mensaje tenemos por ahí, Master de Master? A ver qué dice por ahí en la tablet. Yo por aquí leo uno, dice: hola, saludos allá para... Uy, aquí es el copy page para Gaby Natarén, que vive en... A ver, me imagino aquí que dice que vive en Mérida. Me imagino que quisieron poner Mérida, municipio de Cintalapa, ¿no? Ah, sí, Mérida, municipio de Cintalapa, dice, por ser el día de... Mira, de la madre, está todavía saludando este salado. Ah, no, te digo que este solo copia por copiar y pega por pegar. Pero bueno,
1: es el de copia y pega, ¿no?
0: Sí, él es.
1: Bueno, muchas gracias a mis amigos y amigas que están en sintonía con nosotros en esta buena, pues, mañanita. Empieza a amanecer paulatinamente, ya se deja apreciar el crepúsculo del amanecer. Enhorabuena, mis buenos amigos y amigas, pasajeros también, que ya vienen de las colonias, un saludo especial, enhorabuena. Y estoy esperando aquí que me lleguen los mensajes también rápidamente para este nuevo día, mis amigos y amigas, que ya nos están sintonizando con mucho gusto. Hola, muy buenos días, dice por acá rápidamente también. Póngame la del señor Sol, dice... Es
0: toda
1: la de Juan Gabriel.
0: La mañana se entra por mi ventana el señor Sol.
1: Ah, claro, está bonita rola, ¿no?
0: Claro, Master, con mucho gusto.
1: Está bien dicha sus palabras de este gran intérprete de la canción. Así es, efectivamente. Hola, muy buenos días por acá también. Mi Pingüi Marmotín, buenos días. Saludos desde la Tierra del Sol, Tonalá, Chiapas. ¿Ya está preparado el güerito? El miércoles le caigo, ¿ya?
0: Ah, es lo que estaba yo platicando con él. No sé si ya hablaste bien con él, Master. ¿Qué días
1: no,
0: o cuántos
1: no hemos
0: días?
1: No, pero le tengo que hacer una llamada telefónica.
0: École, ya estás, Master. Habla con él y ponte de acuerdo.
1: Bueno, ahí está ya desde de la Tierra del Sol de Tonalá, Chiapas.
0: ¡Buen Jorge! ¡George! ¡Totopo queso! ¿Sabes cómo le dicen de apodo?
1: No, a ver.
0: El mucha carne.
1: ¿Por qué?
0: Ay, después te platico fuera del aire. Pero tú dile, Jorgito el mucha carne. Y él va a saber qué rollo, ¿eh? Qué rollo con el pollo.
1: Dice por ahí también una canción del Gigante de América. Estoy a punto, gracias, excelente, bendecido inicio de semana. ¡Qué calorón allá! Dice, ¿qué? ¿Se dio mucho calor?
0: No, Master, nos derretíamos, la verdad.
1: Ah, pero es que ustedes tuvieron parte de Oaxaca, ¿no?
0: Sí, Juchitán, Ixtepec, todo por ahí, pero la verdad sí está el calorón.
1: Hace más calor que en Tonalá, entonces.
0: Sí.
1: Sí.
0: Tonalá corre aire, Master.
1: Ajá.
0: Corre aire fresco.
1: Ah, bueno.
0: Aquí se siente fresco. Pero allá, el aire es caliente.
1: Es que aquí lo que le ayuda es el aire de la ventosa.
0: Hombre, parecía yo sirena, Master.
1: ¿Ah, sí?
0: No quería salir del agua porque salía uno. ¡Qué calorón, eh! Pero bueno, Master, por ahí tenemos más mensajes. ¿Ya son todos?
1: Claro, le quiero mandar un saludo muy especial. Hoy le voy a pasar dos veces a este buen camarada, también a Rosenberg Velázquez Morales, que pues anda dando el rol aquí en Cintalapa. Pues aquí creció, él vive en el estado de Tabasco.
0: ¿A poco?
1: Allá radica en Tabasco.
0: Órale.
1: Ah, mira, saludos. Ya tenemos otro camarada. Cuando vayas a Tabasco.
0: Allá tenemos otro camarada.
1: Otro camarada. Mi hermoso Tabasco.
0: Que traiga pozol de Tabasco. Porque ¿sí? Allá nos presumen mucho que el mejor pozol es de Tabasco.
1: Ah, no me digas eso, pero ¿por qué? ¿En qué aspecto el mejor?
0: No sé, está bueno el pozol de Tabasco, ¿sí? Déjame te digo. También el de Chiapas. Otra cosa, Master, pero bueno, cada quien defiende sus cosas en sus tierras, sí, ¿verdad?
1: Cada negocio.
0: Yo traje un amigo de Tabasco y le digo, aquí en Chiapa de Corzo, mira, prueba este pozole, le digo. No has probado el de Cintalapa, papá, pero le digo, mira, es lo mismo, le digo.
1: Que vaya con Tiapanchita a tomar pozol.
0: Eso. Oye, Master, son ya las 5:36, vamos a la pausa y regresamos.
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0: Perfectamente, vámonos ya viajando con lo que relaciona el pronóstico del tiempo estatal para este nuevo día. Enhorabuena para mis amigos que ya están en sintonía el día de hoy. Y efectivamente tenemos una temperatura de 21 grados, está rico el clima, aproveche pues la mañana. Hay nubes y claros, se deja apreciar en estos momentos. Y la máxima para nuestro valle de Sintalapa y Jiquipilas será de 35 grados. Habrá mucho calor el día de hoy, precisamente para nuestro valle de Sintalapa y Jiquipilas. Así que demasiado calor, habrá nubes y claros la mayor parte del día de hoy. Para mis amigos de Sintalapa, precisamente, que nos está indicando pues el pronóstico del tiempo en este nuevo día para mis buenos amigos y amigas. Y déjame comentarte también que relacionando el guarito nos dio los buenos días a la vida. A las 5 con 43 minutos se va a ocultar el caballero. A las 18 horas con 39 minutos la aurora entra. A las 18 horas con 42 minutos empieza a oscurecer. A las 18 horas con 45 minutos de este nuevo día. Bueno, para la capital Tuxtla Gutiérrez ya hay cielo despejado con 24 grados precisamente. Y habrá demasiado calor en la capital. Si va para allá a Tuxtla, lleve una ropa pues así ligera, no muy doble, es decir, porque la máxima será de 40 grados para la capital Tuxtla Gutiérrez. Así que habrá mucho calor el día de hoy. Por la tarde y noche habrá chubascos tormentosos con cielo parcialmente nuboso. Nos está indicando el pronóstico del tiempo en este nuevo día. Enhorabuena para mis amigos, como siempre. Y así es, efectivamente, también te comento que si nos vamos viajando a la ciudad de los vientos, Arriaga, a ver qué nos dice por allá también. Mucho calor a la costa. Hay una temperatura ya de 26 grados con nubes y claros en estos momentos. Demasiado calor. La máxima será de 37 grados para el día de hoy. Habrá una lluvia pues débil también para la ciudad de los vientos, nos está indicando. Pero mientras tanto, en el transcurso del día habrá cielo despejado, va a estar variado el día. Como a las 5 de la tarde va a estar tremendo el calor en Arriaga precisamente también. Y hay luna creciente, tenemos el 5% de iluminada, está creciendo la lunita. Ella efectivamente nos va a dar los buenos días a la vida. A las 7 de la mañana con 20 minutos se va a ocultar ella, a las 9 de la noche con 6 minutos. Así que está tiernita la luna, como decimos, 5% de iluminada, imagínate. Bueno, vámonos a Tapachula, hacia allá. ¿Por qué Tapachula? Porque es parte de la frontera con Guatemala, precisamente también con 35 grados para el día de hoy. Ahí habrá una lluvia débil para Tapachula, precisamente por la noche. Y nos está indicando que va a estar el calor a lo máximo, ok. En San Cristóbal de las Casas, precisamente también, allá cambia el panorama del clima por la zona de bosques. Y ya tienen una temperatura de 13 grados, parcialmente nuboso. Hay un viento noroeste de 1 kilómetro por hora, con la máxima de 24 grados para el día de hoy. Ha habido en la madrugada una lluvia débil, con cielo parcialmente nuboso. Así es, efectivamente, del pronóstico del tiempo para mis amigos que nos están sintonizando. Y de acuerdo a la circulación anticiclónica, en lo que es en niveles medio, la onda de calor sigue afectando para nuestro México. Precisamente ha habido mucho calor en toda la República Mexicana. No se diga también hacia nuestro estado de Chiapas, Villahermosa, Tabasco también. Lo que es precisamente Oaxaca Norte está afectando esta onda de calor precisamente. Y ya para finalizar en este nuevo día también, de acuerdo al pronóstico del tiempo, estoy observando rápidamente que, bueno, también pues con referente a los vientos que se ha generado, los vientos componentes también está afectando un poquito precisamente. Y hoy está preocupante porque habrá oleaje de 2 a 3 metros de altura para las costas occidental de Baja California Sur. Así que nos está indicando el pronóstico del tiempo en este nuevo día para mis amigos que nos están sintonizando. Así precisamente también, bueno, mucho calor para Guerrero, lo que es componente sur, de 10 a 20 kilómetros por hora, con rachas de 30 hasta 50 kilómetros por hora para Guerrero, y lo que es componente del Istmo y Golfo, de Tehuantepec, Oaxaca, y también para Chiapas. Así que está afectando el día de hoy. Es toda la información, Marmota, que te traigo del pronóstico.
1: Perfecto, Master de Master. Ya tenemos que pasarnos a despedir. Ya está por aquí Tío Cholo. Tío Cholo, aguántenos tantito. Vamos a programar por acá una canción que nos habían solicitado también. Una canción del Trono de México hasta el final. Pero bueno, gracias a toda la banda que
0: viene se estuvo reportando. Viene crudo Tío Cholo,
1: ¿sí?
0: ¿Eh?
1: ¿Ya viene qué?
0: Crudo.
1: Miro que se tambalea, pues. Que le dieron bastante ponche o mezcal, no sé.
0: Sí, ¿no?
1: Bueno, saludos allá para toda la banda que se reporta con nosotros, Master. Son ya las 5:57 minutos.

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2: Son las 6:09.
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0: ¡Amor! ¡Buenos días, alegría! ¡Buenos días, señor sol! ¡Buenos días a toda la gente hermosa, maravillosa que está en sintonía con nosotros! ¡Muy, pero muy buenos días, hijito! A todos los que nos están sintonizando y se están reportando con nosotros, buenos días también. A todos los mujeriegos, a todos los infieles, a todos los que en casa están ahorita dándole su besito a su mujer porque ya se van a ir al trabajo. Y en el trabajo tienen a la otra. Buenos días, el pingüino. Buenos días,
2: tío Solín.
0: Oh, vos sos Sonchín. Ja.
2: Oiga, ¿cómo adivina eso que acaba de comentar?
0: ¿De qué, hijito?
2: Que, y eso es cierto, a veces suele ceder, es decir.
0: Ay, le dije al clavo entonces otra vez, hijito. Ay, me van a venir a reclamar vos, hijito. Cada que digo algo me reclaman. Dice, hijito, ¿cómo tenés de razón vos, alaro?
2: Con razón, el amigo anda bien feliz ya arreglándose y la pobre señora corriendo para que se vaya más guapo al muchacho.
0: Si supiera que se mira a ver con la mera, mera galla, pues, la que le termina desprimiendo todo. Ay, Diosito, Padre Santísimo.
2: Ahora sí como dijeran por acá, se aventó un 10.
0: Prefiero caiga la mate que nuestra boca, bosa.
2: Para este brujo, no te
0: Si no, de vicio, tengo amigos allá en Acatemaco. Ah, chalaro,
2: qué
0: pues.
2: Qué cholo, hombre. ¿Cómo le va el día de hoy?
0: Muy bien, hijito, andamos contentos y felices.
2: Permítame comentarle que ya es lunes 18 de mayo del 2026, transcurriendo los 138 días por transcurrir 227 días, y estamos en la semana número 21. Así que bueno, vamos avanzando, ya casi mitad del año, ¿no te cholo?
0: Bien rápido, se van los días, hijito, sí, de pues, volar.
2: Todo me di cuenta ahorita por la indicación de los 227 días y la semana número 21.
0: Y vamos en el mes 5.
2: Imagínese.
0: El 6, el 7, el 8, 9 y 10, 11 y 12. ¡Oh, 7, hijito! Ya casi otro mes más y mero mitad yuca, ve, ja.
2: ¿Ya le dieron su reparto?
0: Ya, hijito, ya me lo acabé, pijito.
2: ¡Ah, qué te cholo! Solo me río.
0: ¡Ay, me aguantó palollita de mi muela, hijito, ja! ¡La tuya, ja! ¡Oh, vos, oh! ¿Dónde están pitando? ¿Cómo salaron? Ahí vienen.
2: Mire, tu cholo, ¿qué es eso? Ahí va toda la bandocha. Miren nada más. Son los piperos.
0: Ahora les
2: Óigale.
0: Le suena más fuerte, vos, hijito.
2: Ya les arreglaron los claxons, ¿no?
0: Sí, vos. Ni los estaba yo reconociendo, vos.
2: Pasó la primera.
0: Ya van pasando cuatro, hijito, ya ni.
2: No, tu cholo. Mire.
0: ¡Eche la chachi, bojo!
2: ¡Ahí va! ¡Que le vaya bien!
0: ¡Sabroso!
2: ¡Ahí mire! Ya ve. ¿Será la chachi que se paró la pipa?
0: ¡Chachi de ahí día! Va. ¡Chachi de noche!
2: ¡Juntas van!
0: ¡Oh, al tapito!
2: ¡Van juntas!
0: ¡Sí, todos! ¡Ahora sí pasaron un montón, hijitos! ¡Ahora sí eran trabajadores, estos salaron!
2: ¡Sí!
0: Ah, su mecha, el otro día la señora que venía corriendo se paraba a bailar ritmo de del cornetazo, pijito.
2: Ahí va otra, chulo.
0: Ahí está, pues.
2: Ahí va el pequeñín.
0: Ah, el del convoy. Ese mero, el gallo, pues. Allá va toda la plebada, hijito.
2: Que los va cuidando.
0: Los brinca para atrás, van todos ahí juntos, hijito. Ya no sean brinca para atrás, hijito. Ah, ya me di cuenta que están cornetudos ustedes, chalaro.
2: Le mandaron un audio, este cholo. A ver el audio.
0: Dice por acá
2: el
0: audio. Espérate, vamos a darle volumen a estas cosas, pues. Vamos a darle volumen.
3: Con los buenos días, yo cholo, yo pingüe, buenos días. Aquí, como toda la semana, bien activada con todo el ego hasta arriba, totota. Un saludo a los viparitos de Albazur y a esos. En especial a todos los brinca para atrás del mundo, que ya somos muchas. Que tengan un excelente día maravilloso de parte de la más hermosa. Chachis de día, chuchis de noche. Cobro 200 y doy 100 cambio. ¡Ay, María Sa! ¡Miau, miau!
0: ¡Miau, miau! ¡Miau, miau, miau, miau!
2: ¿Ya vio cuánto le digo que cobra, qué?
0: ¿Cuánto?
2: 200 y le da 100 de cambios.
0: ¡Oh, te conviene, hijito! Se ve que la chachi es bien chuchis.
2: Pensé que le iba a cambiar el tema, bien chucha.
0: No, salado. A ver, tenemos otro saludo para acá, toda la gente de Villamorelos que nos está escuchando. Buenos días, disculpen, no saben cuándo entregan las... la tarjeta directa de... saber.
2: ¿De qué le hablan, tu cholo?
0: Yo creo que este mensaje han de pensar que es de programa en nuestra ciudad, vos, Alaro.
2: No, nada que ver nosotros con ellos.
0: No, hijito, no, naranja, limas y limones. Hay que escribirle al de nuestra ciudad, pero a las 12 del día, porque ahorita se va a perder tu mensaje y ni lo va a leer, ¿sabes, Alaro? Dice por acá, buenos días, disculpe, ¿me podrían pasar saludos para mi compadre, el profesor Iván Mesa? Roque, él vive en el barrio San Martín, de parte de su comadre Norma, complacerme. ¡Ah, que cumpla muchos años más de vida! Otro de saludos. Ahí está, pues, saludos para Celeste, que hoy está también cumpliendo 15 años de vida. Ella vive en el barrio de Santa Cruz. Y los saludos son de todos, pues, ahí ya están escuchando todos. Dice, pues, barrio Santa Cruz, saludos para todos los días, bendiciones. Ahí está, pijito. Saludos, repito, pues, ando buscando el nombre de la persona, vos, hijito, ya lo perdí, vos.
2: Bueno.
0: El profesor Iván Mesa Roque, que vive en el barrio de San Martín. ¿Vale? Y para Celeste, que hoy cumple 15 años de vida en el barrio de Santa Cruz. Ahí están los saludos, pijito.
2: Perfectamente, tu cholo. Buenos días, dice por acá también otro saludo rápidamente. Buenos días, pingüino y tu cholito. Dice, miren nada más, chorlito le pusieron.
0: ¡Sacaras!
2: No, pero ya la... pasaste este saludo, tu cholo.
0: Al de arriba, entonces, pues.
2: Bueno, por otra parte, le quiero mandar un saludo a Mari Brindis, que es fan de nuestro programa todas las mañanas, nos sintoniza. ¿Y qué quiere este cholo?
0: Dice por acá, buenos días, pingüino y tío cholo. Para preguntarle si el DIF que tiene, está disponible donde estaba siempre, porfa. Ahí sí, no, el DIF, ¿dónde está el DIF, hijito? Aquí, pues, de Guadalupe, 2 cuadras para atrás, mijito.
2: No, ya lo cambiaron otra vez.
0: Al saber, vos.
2: Yo ya ni sé que con tantos cambios que ha habido, ya ni sé qué onda ya.
0: Bueno, ahí está, pijito. Vámonos con música.
2: Cholo. Les decía que le estaba mandando saludos a Mari Brindis.
0: Ajá.
2: Nos está sintonizando. ¿En dónde nos sintoniza?
0: En San Martín, tararán, tan, tan.
2: Eso, a ver. ¿Y qué cree que acaba de mencionar ahorita?
0: ¿Qué cosa?
2: San Martín.
0: Ajá.
2: Me regañaron el...
0: vos que le haces caso a la gente, hijito. Nada les gusta, nada les embona, hijito. Que si decís algo que no les gusta, si se lo decís como ella quiere, el otro se molesta. Ay, hijito, nada les gusta a la gente. Vos, hijito, vámonos con música de compromiso, hijito. Son las 6:20.

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0: ¡Ay, ay, ay, ay, ay, ay, ay! ¿Cómo, uy, uy? ¿Será Chanate? ¿Será Pijuy? ¿Será el pingüino del otro día, día, día, día, día, día? Vámonos con un mensajito a ver qué dice la bandota que se está reportando.
1: ¿Ya te cholo? Ya llegaron hito, mensajes.
0: Ya llegaron bastante, hijito. Ya haré que ya les pasó el cansancio después de que hicieron su viaje a Tlacotepec.
1: No se vaya, gato cholo. ¿Qué estás tomando? Santo cielo, parece este pajarito.
0: ¡Oh! ¡Tenía yo sed, hijito! ¡Está amarguísimo este cafecito! ¡Se le olvidó ponerle azúcar, ¿eh?
1: Pero no pudo faltar el bucaña, ¿no?
0: ¡Oh, sí, pues le echamos moroca! ¡Ay! Bueno, hijito, vámonos
1: con los saludos. Buenos días, cholo, dice por acá también. Le fue bien esta semana porque fue quincena, pero quedé esperando. Me dejó colgada en el poste. ¿Cómo ves, este cholo?
0: ¿Quién, hijito?
1: No dijo quién lo dejó colgada en el poste.
0: ¿Colgado yo? ¡Ah! Yo no dejo colgado a nadie, hijita.
1: ¿No será la colochita? No.
0: No, ella no, hijito. Con ella nos vimos el fin de semana, hijito. ¡Ah! Le fui a la silla a los colochos, hijito.
1: ¡Ah, qué tío cholo! Bien aseada quedó.
0: Sí, hijito, bien, pero bien, réguete bien.
1: Bueno, nos vamos con otro saludo que esta buena mañana también. Muy buenos días, bendiciones para ti, mi pingüí. Y el viejito arrecho, ya escuché que va a pagar 200 y le darán 100, dice, de cambio. Barato le sale, pues, su boleto.

0: Pijito.
1: Para que vea, Pijito, ajá. Ay, bueno, si querés te la presentamos, ve, alta puera Calis, que te terminen dando 200 y te den 300.
0: Otro saludo rápidamente por acá, dice, hola, muy buenos días, dice también. ¿Me puedes mandar un saludo para Jordi Le Vázquez García, que se encuentra en Bonfil, municipio de Cosocuautla, y la canción de Lenín Ramírez, Todo lo fue, de parte de Camilo? Muchas gracias, Camilo, por tu saludo en esta mañana.
1: Todo lo fue, sin completa ser nada. Uh-huh. Algo así va la canción, hijito. Vámonos con audio.
2: Ya escuchó lo como amanecimos. Un saludo a su amigo el borreguito el amor. Un saludo ahí para Pingüino también, un buen amigo. Un saludito ahí para mi esposa Mari, mi hijo Osmar, Octavio Elías. Y un saludito ahí para mi mamá Carmita, que está escuchando en Lázaro Cárdenas. Y te molesto con una canción, una página más de Ezequiel Peña. Me lo pasas, tío Cholo. Saluditos ahí para Tejón, que ahí estuvo presente en Radio de Cabina ayer en 89.9. Saluditos a todos los animaladas de parte del borreguito del amor. Un saludo para mi amigo Paco. Paco, échale ganas ordeñada. No te me arruines. Échale todo para adelante y nada para atrás. Me lo saludas. Lázaro Cárdenas. Esa es la actitud, ¿a poco no? Solo estoy para que va a salir la ranchería de la Valdiviana.
1: Ahí estuvo, hijito. A ver.
0: Dice por acá rápidamente, saludos para mis hijos Noé y Erika, de parte de Mari Brindis.
1: Mari Brindis, más conocido como la Chupadiario. No, o sea, no sea mal pensar, hijito, o sea, chupa de chupe. A la caguama le decimos caguama. Echa trago. Le decimos bolo, le decimos chupá, vamos ¿qué? A chupar. Ah, bueno, pues vamos a rajar. No, así dice, ¿dónde vas? Vamos a echar chupe, ¿no? ¿Dónde vamos? Ah, vamos a rajar, le dice, pues hijito, vamos a rajar cerveza, vamos a chupar cerveza. Por lo de orilla, Mari, la chupa diario.
0: Bueno. Ah, qué tío Cholo, hombre. Mire nada más, tío Cholo, ya veo su portada.
3: Me puede pasar un saludo para la señora Lupita Hernández Trinidad, de parte de Jorge Arce, y una cancioncita, Mi Juventud a los 40, y también que tengan bonito día, y a poco no. También un saludo también para mi amigo el Pingüis.
1: Órale, pues ahí están los saluditos, hijito. Ahora sí.
0: Gracias, señor.
1: Nos vamos a la pausa, hijito, y regresamos.
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0: ¡Wow, papá cachucha! ¡Hey, hey! ¡Buenos días! ¡Ya casi nos vamos! ¡Preparen el arroz con leche, hijito, porque vamos a hambriar! ¡Ay, la muchacha que caminaba por la radio!
1: ¡Ay, la culera!
0: De repente vio pasar a Lore al basur, tocan su clausón, ¡hey! Y la muchacha se pone a bailar afuera de la radio. Saludos allá para todos los que andan corriendo afuera de la radio. Vos, hijito, allá andan corriendo, pues todos por querer bajar el piso y verse bien. ¡Hey, hijito! ¿Qué tenés? Te veo traumado ahí con tu teléfono. ¿Qué te pasó? ¿Te dejó la mujer o qué pasó?
2: No, yo le estoy trabajando aquí con esta computadora.
0: Ah, bueno, pues. Vámonos con los saludos de este lado. Dice, buenos días, tío Cholo. El otro día lo vi haciendo ejercicio como usted andaba corriendo para allá, para allá, para acá. Se le movía el morral, dice, paso, mechito, sí, es que está bien grande mi morralote, pues, hijito. De verdad, hijito, vi, quiero, ya quiero cambiarlo por uno más nuevo, hijito, porque el que tengo ya está viejo, pues, hijito, ja. Quiero que la gente me vea que cuando salga ya a correr, me vean con mi morralote, pues, hijito, colgando, bonito y colorido. ¿Me puedes pasar la canción de Chalino Sánchez, por favor? Gracias, excelente programa. ¿Cuál de Chalino? La de una página más es Ezequiel Peña, ¿verdad? Chalino, ¿cuál ponemos, hijito?
2: Nieves de enero, ¿no?
0: Nieves de enero. Mejor que sea raspado, hijito. Porque la nieve se derrita más rápido. El raspado es de hielo. Ahí está, pijito. Vamos a ver qué tengo de este lado. ¡Hey, hey! ¡Tío Cholo! ¡Tío Cholo! ¿Cómo tengo comezón donde me... donde me hace remolino el cuero? Dice, ¡velo este salado!
2: Que venga con el canelo.
0: No, dice, si conocen a alguien que se aviente el jale, avíseme. Ahí le paso unos tostón. ¡Oh, oh! ¡Palchesco, hijito! ¡Hola, vos, pingüino, hijito! ¡Hijito, con cloro te lo podés limpiar! ¡Vieras, tío Cholo, cómo me come! Dice, ¡velo de salarte! ¡A este salado lo vamos a juntar con una chachi, vos, salaro!
2: Sí, ¿verdad?
0: Aquella paga 200, creo yo, te pagas 200, te dan cambio, hijito.
2: Todavía.
0: Te conviene, te vamos a presentar con una chachis de día, chuchis de noche. Ahí está, pijito. Saludos allá para la terminación 909, que le hace comezón donde tiene su remolino. Ay, el cuero.
2: Tío Cholo, ya no le ha mandado saludos a mi buen Román Mondragón.
0: Ah, tampoco nos ha mandado nieve. ¿Qué obligación tengo que estar despachando saludos, pues? Es como si me dijera, le vamos a mandar saludos a los de las empanadas. ¿Qué obligación tengo de mandarle saludos si no mandan nada? Son ricodos. Es como si me dijera, vamos a mandarle saludos a la tortillería ya de doña no sé quién. ¿Cómo le voy a mandar saludos si no mandan ni tortillas para los chuchos?
2: Doña Coquito.
0: Ajá.
2: ¿Ah?
0: Viste, pues, vos solo vos andás peinando para tu molino, pijito, y nada, para acá, ajá. Sorre, vivaracho, vos salado.
2: El que sí mandó una gran bolsa de tortillas, saludos al patón.
0: Ah, mandó tortillas.
2: Así, ahí está.
0: Pa' vos, salado, ajá.
2: No, para extremo.
0: Dice por
2: y
0: acá.
2: Y él no tiene tortillería, tío Cholo. Hasta lo, vienen doraditas, mire, tío Cholo.
0: Dice por acá, entonces mande saludos a mí, dice, en el barrio de San Martín, viejo rabo verde, vos, salado, ajá. Ya sé quién es, hijito.
2: ¿Quién?
0: Una señora bien guapa, vos, salado.
2: ¿Sí?
0: Nada más que tiene marido, pues, pero no lo digas, salaron, hijito. Quería hacer mis tres puntos ahí, hijito, pero nomás nailas, me dijeron que nanáis. ¡Nanáis, pela nanchi! Me dijeron. ¡Ah! A ver, nos mandan un video por aquí, hijito, ya porque nos vayamos despidiendo. A ver. Esta imagen, ¿qué pues? Bolsa de chicharrín, se ve nada más, hijito. Ayúdame ahí con los demás saludos, hijito.
2: Ya son todos los saludos que hay, tío Cholo. Yo tengo, no tengo saludos.
0: Ahí hay mensaje, pues vos, hijito. Ah, salado.
2: No tengo, Ticholo.
0: Ticholo, porfa, pásame al máster. Es que como he soñado con ese hombre, uff. Míralo, vos, hijito. A ver, cambiame la música, por favor.
3: Demasiada personalidad.
0: Voy a darle lectura al mensaje que nos mandan en este momento. Y dice así: tío Cholo, porfa, páseme usted al máster, que como he soñado con ese hombre que uff y recontra uff, le daré un quinientón, pero que me quite la comezón. Orijito, ahorita que te vas a ir de vacaciones, te vas a servir ese dinero, viejito, para que te lo vayas a gastar allá al puerto, viejo, bien bulo, te vas a encontrar en la playa, vos pingüino.
2: No va a ir conmigo, este cholo.
0: No, hijito, me toca trabajar, pues aquí voy a andar.
2: Se va conmigo el Pirris y el Morris, ¿eh?
0: Que se vayan contigo, hijito.
2: Están felices y ya arreglaron sus mochilas.
0: El Morris y el Pirri, la mochila toda remendada que tienen, bochalaro. A ver, nos mandan un video. Donde está escuchando la radio y tiene la venta de chicharrín, ya anda vendiendo. Este bochalaro, no tenemos mega voz y nos está saturando aquí con puro video. A ver, tengo un audio, hijito, ya para que nos respiramos con las canciones pendientes.
4: Hola, hola, buenos días, hoy me estoy comunicando con ustedes, un saludito ahí para toda la raza, Cholo.
0: Doña Sari Avendaño, saludos, que ande usted de lo mejor, un abrazote. Qué bueno que se reporta con nosotros, saludos allá para toda la gente que anda alegre y de corazón. ¡Ey, pingüino, despertá, pijito!
2: Estamos al 100.
0: Ajá, parece que te tuvieran parecer esos pollos que duermen parados, vos alaron. A ver, vámonos con la frase del día de hoy, porque ya nos vamos a ir despidiendo.
2: ¿Ya nos vamos, tu cholo?
0: Ayúdame a leer los mensajes, pues, alaron.
2: A ver, déjeme chequear rápidamente.
0: Ay, Dios mío, de aquí para que abras el WhatsApp, hijito, ay, Dios.
2: Vos tengo saludos, tu cholo.
0: Vos no vas a ser pingüino, vos vas a ser tortugona.
2: Yo tengo saludos, tu cholo.
0: A ver, voy yo. Dice por acá: ¡Pingüí! Dile que haga sus tres puntos a la Chuchi mejor. Oh, oh. Míralo, hijito, de qué ganas te trae este muchachón, ve. Vámonos mejor con la frase del día de hoy. A ver, por acá, ¿cómo llama tu canción esa de fondo, vos?
2: Vive la vida.
0: Ahora, pues, póngase a usar o no que... todavía lo pensás. Vámonos con la frase de hoy.
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0: La frase de hoy: una mujer segura de sí misma no tiene miedo de vivir sola, tiene miedo de vivir mal acompañada.
1: ¿Cómo que no es? Vale, no es.
0: Una mujer segura de sí misma no tiene miedo de vivir sola, tiene miedo de vivir mal acompañada. ¿Vivirte solo?
1: ¿Cómo que no es? ¡Ya! Señoras y señores, muchísimas gracias por habernos acompañado. Nosotros ya nos vamos a pasar a despedir.
0: Excelente inicio de semana para mis amigos y amigas que nos están sintonizando. Hoy es día de las tortugas niñas y las panteras rosas.
1: ¡A bote rosa! ¡Adiós!
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0: Y así es, efectivamente. 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
1: Querida familia de Caminos de Esperanza, de este gran valle, de el Valle Zoque, es un gusto estar de nuevo con ustedes, acompañándolos como cada emisión con todo el corazón. Gracias por permitirnos entrar a sus hogares, entrar a sus vidas. Este espacio es suyo y nació para ustedes, por supuesto. Aquí no hay distancias, ni condiciones, ni juicios. Aquí hay ayuda, aquí hay verdad, aquí hay esperanza. Hoy quiero hablarle directamente a todos esos hombres y mujeres que nos escuchan en sus casas, en el campo, en la tienda o donde estén, y que por falta de dinero no han podido venir con nosotros e iniciar su tratamiento. 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
3: Inmediato, mis amigos, pasamos a grafología una vez más a través de la radio, con los mensajes que posan en mi poder. Este dice así: soy una madre triste y pensativa. Mi fecha de nacimiento es el 8 de abril del año 1970. Maestro, yo escucho todos los días su programa, me ha gustado bastante cómo usted explica las cosas. Y yo estoy muy preocupada porque tengo mi única hija, que es la que me puede ayudar con la situación que nosotros estamos atravesando. Y se fue para España. Una persona que se enamoró de ella le mandó el pasaje. Y ella tiene un año en España y ella ha estado ayudándonos bastante a nosotros. El Señor es muy bueno. Pero de la noche a la mañana ella se ha estado enfermando a tal extremo que dice que no puede trabajar y se le mete en uno desespero que quiere volver para acá. Y estamos muy preocupados. Quisiera que usted me diga, porque él ya la ha llevado a muchas partes y no le encuentran nada. Señora, después de analizar su humilde mensaje que usted me envía y a la vez darle las gracias por haber depositado confianza usted en mí al enviarme su mensaje, debo decirle que lo que sucede es que este hombre aquí vivía con esta mujer llamada Alejandra. Alejandra sigue pendiente a él a pesar de que ellos no tuvieron hijo y a pesar de que ella le fue infiel y por eso él la dejó. Ella dijo que no iba a dejar que él fuera feliz con su hija y se ha encargado de estarle haciendo un trabajo de magia negra a su hija para que ella se le meta esa separación, para que ella viva enferma con ese dolor de cabeza que no se le quita, dolor de estómago. Y ahora se le están hinchando inclusive las piernas. No le encuentran nada porque tiene unas sombras negras, producto de esta porquería que le está haciendo su ex de su marido. Así es que mi consejo es decirle a usted que no pierda tiempo y que debe tratar de entrevistarse conmigo lo más pronto posible para yo destruir este trabajo que le están haciendo a tu hija, para que ella pueda sanarse, para que ella pueda seguir trabajando y seguirlo ayudando a ustedes. No se quede de brazo cruzado. Debe tratar de entrevistarse con nosotros para así curarla. Gracias por su mensaje y que Dios la colme de bendiciones. ¡Auxilio! ¡Dios mío, me ahogo! No te ahogue ni pida auxilio. Entrevístate ya con el más grande, con el más honesto, con el único que por donde quiera que he pasado he dejado la paz, la armonía y la tranquilidad espiritual. Yo soy el maestro Michael. Para mí no hay problemas difíciles, porque si grandes son sus problemas, mayor es la capacidad que yo poseo para ayudarte. No importa que usted se haya entrevistado con otra persona que no te hayan ayudado, no te desanime. No pierda la fe, porque la fe mueve montaña. El hecho de que otra persona no te ayudaron, quizás tenían la intención o quizás no tenían la capacidad, no debe por eso usted decirse, no, ya no voy a insistir, ya no voy a buscar. Muchas veces se pierde una batalla, no la guerra. Así que si usted ha sido de una de esas personas que ha visitado aquellos falsos profetas, vividores de la fantasía, personas inescrupulosas que muchas veces no se pueden ayudar a sí mismo, no te han ayudado a ti, no te desanime, no pierda la fe y entrevístese personalmente con Michael. Sigo adelante y tengo un mensaje que dice así: maestro, que Dios lo bendiga y que cada día le dé más entendimiento con sus semejantes para que usted pueda continuar ayudando a todas las personas que como yo lo necesitamos. Quisiera que usted me haga el favor y me diga qué enfermedad es que tiene mi hermano. Amigos, después de analizar tu humilde mensaje y darte las gracias por haber enviado usted este mensaje donde mí, debo decirte que no es como le dijeron donde él fue, de que él tiene una brujería, de que él tiene esto. No. Tu hermano se ha descuidado. Tu hermano lo que está es sufriendo de la próstata. Pero francamente te voy a hablar con toda honestidad. La tiene inflamada. Ya tú sabes que tu hermano tiene 56 años de edad. Después que una persona pasa de los 40 años, debe de tratar de estarse haciendo los exámenes correspondientes a lo que es su cuerpo. Y a tu hermano ya le han dicho que él tiene la próstata inflamada y ahora tiene el problema de que no está orinando bien y tiene el problema que le arde cuando orina y está orinando gotica a gotita. Entonces, si él no se cuida, si él no llega con el urólogo, porque ya él va a necesitar operación, Mi consejo es decirle que no sigas gastando dinero donde ese hombre que lo están llevando, que le dice que es lo que tiene, es una brujería, porque tu hermano no tiene nada de malo, no tiene ningún daño sobrenatural. Tu hermano lo que está sufriendo es de la próstata, que la tiene inflamada, y con una operación él va a quedar bien. Llévenlo con un urólogo. No sigan gastando dinero donde ese señor, que lo que le está es estafando su dinero. Gracias por su mensaje y que Dios te colme de bendiciones. Sigo adelante y tengo otro mensaje más que dice así: Maestro, que Dios los cuide, lo proteja y lo libre de todo mal. Le envío este mensaje. Quisiera que usted me haga el favor y me diga acerca de una novia que yo tengo. Yo quiero que usted me diga si en realidad ella me ama, porque muchas veces en un año y dos meses que tenemos, siempre ella está como de mal genio, a veces disgustada y a veces, no sé, me confunde. Quisiera que usted me hable la verdad. Amigo, después de analizar tu mensaje y darte las gracias por haber depositado usted confianza en mí, debo decirte que Irene a ti no te ama. Irene lo que espera es que tú cada 15 días tu dinerito se lo vaya a llevar a ella. En el fondo, ella no te ama y te voy a decir con toda honestidad que ella tiene un novio. Rafael es el novio de ella, ese que te dice compadre. No siga usted gastando su dinero con esta persona que contigo no te da nada, muchas veces ni un beso. Sin embargo, con él está teniendo relaciones íntimas. ¡Abre los ojos! Que esta mujer lo que te está es quitando tu dinero. En el fondo, nunca te va a dar nada. Gracias por tu mensaje y que Dios te colme de bendiciones.
1: Es increíble ver cómo el maestro Michael, con solo ver una fotografía, ya sabe lo que te está pasando y quién está detrás de tu sufrimiento. Muchos de ustedes nos han dicho: tengo tiempo queriendo ir a visitarlos, pero no me animo. 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No pongas excusa el dinero. Aquí te ayudamos aunque no tengas con qué pagar. No importa cuántos lugares haya visitado. Aquí somos diferentes y vamos a ayudarte.
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1: 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No tengas miedo, no tengas pena. Aquí somos personas de bien y estamos para ayudarte. Piénsalo bien. A ver, ¿cuánto más va a esperar para buscar tu alivio? No dejes que tus enemigos se sigan riendo a tus espaldas. No dejes que la persona que duerme contigo, quizás, ya te está engañando y te siga quitando la fe y el valor. Muchos te dicen: no vayas a esos lugares. Yo no creo en eso. Lo hacen para que tú no busques la verdad, para que no descubras quién te está haciendo el mal. 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Gracias por sus mensajes, por sus visitas, por permitirnos ser parte de su vida. Gracias por confiar en nosotros. Que Dios lo bendiga y los proteja. Hasta la próxima.
0: Así cerramos la conversación con Juan Santiago Bautista. Gracias por acompañarnos. Seguimos hablando claro, sin rodeos y siempre desde el corazón. 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
6: Y a poco no en extremo, seguimos contigo ya siendo las 7:21. Es un gusto saludarles, su amiga La Loba. Es lunes, ay, ya 18 de mayo. Un saludo y un abrazo a los cumpleaños, por supuesto. A los que están tomando ya cafecito con pan, claro. Caminito a la escuela, caminito al trabajo. Y ese señor Cali Galeano es un éxito. Y se llama y dice La Cita.

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21: ¿Qué tal? Buenos días, me da mucho gusto saludarlos en este arranque de semana. Llegó el lunes 18 de mayo del 2026, mañana cálida en la capital, a pesar de pues distintas lluvias que se han sentido en el estado de Chiapas, no ceden las altas temperaturas en distintos municipios del estado. 138 días transcurridos, 227 por transcurrir. Domingo de Asís en los controles técnicos, Daniel Torres a cargo de las plataformas digitales, en la dirección de noticias, licenciado José Ovilla. Soy Alexander Pérez y si me permite le estaré acompañando a partir de estos momentos y hasta las 8:30 de la mañana con lo mejor de la información local, estatal, nacional e internacional, transmitiendo para todo el mundo a través de nuestras plataformas digitales. Usted nos encuentra en vivo a partir de estos momentos en Facebook, X, Instagram y YouTube como Notinucleo. Nuestras páginas, si así lo prefiere, www.notinucleo.com y a su vez www.radionucleo.com. Vamos de lleno con las noticias. Mucha información que se virtió este fin de semana en distintos puntos de la entidad y un dato alarmante. Chiapas registra un aumento de personas desaparecidas en lo que va de este año. Juan Jesús Toledo con la información.
22: De acuerdo con la Comisión Nacional de Búsqueda, durante el tiempo transcurrido en 2026, 61 personas permanecen con reporte desaparecidas o no localizadas en Chiapas, siendo la región del Soconusco del estado la que cuenta con mayor índice de casos, con 18, seguido de la zona metropolitana que presenta 16 reportes. Esta comisión, presidida en Chiapas principalmente por las madres buscadoras, la señora Isabel, asegura que se continúa trabajando de la mano con las instancias de Procuración de Justicia para poder realizar las búsquedas en lugares donde, conforme a investigaciones, podrían encontrarse restos de personas no identificadas.
23: Nosotros queremos seguirle dando seguimiento, porque esas osamentas, es alguna persona, alguna familia está sufriendo esa ausencia, queremos saber quién era, porque tenía una vida y no solamente es encontrar las osamentas y hasta ahí se queda. Es en el municipio de Acala, Chepa de Corzo, Berriozábal, Tapachula, Tonalá, Arriaga, pero estamos ahorita ya en agenda.
22: Durante 2025, Berriozábal y Tuxtla Gutiérrez se ubicaron entre los municipios con mayor número de reportes de personas desaparecidas o no localizadas, solo por debajo de Tapachula, que concentró la cifra más alta de casos vigentes en ese año. Informó para Notinúcleo Juan Jesús Toledo.
21: Gracias, Juan Jesús. 7:36. ¿Usted recuerda este siniestro que se suscitó en la feria Tabasco, donde también hubieron afectaciones de distintos rubros, tanto económicos como materiales. Y es que, de acuerdo con la información, ya el gobierno de ese estado realizó el primer pago a artesanas chiapanecas afectadas por el incendio en la Feria Tabasco 2026. Víctor Pérez con los detalles.
6: Luego del incendio registrado en la nave 1 durante la Feria Tabasco 2026, artesanas chiapanecas integrantes de la colectiva Malacate reportaron pérdidas totales de mercancía y artesanías, afectando el trabajo y esfuerzo de varias familias. Aunque las artesanas se encuentran bien de salud, las pérdidas económicas superan los 300 mil pesos entre textiles, prendas y productos elaborados artesanalmente. Ante esta situación, la directora del Museo de las Artesanías de Chiapas informó que ya se trabaja en apoyo para las personas afectadas, destacando que autoridades de Tabasco y Chiapas mantienen coordinación para respaldar a las artesanas que perdieron su mercancía.
10: Ya se les hizo un pago a ellas, el gobierno de Tabasco les realizó su pago a esas personas. Al parecer quedan otras que también están en la lista de espera, pero el gobierno de Tabasco sí está respondiendo rápidamente con los pagos de las pérdidas.
6: Asimismo, señaló que el Museo de las Artesanías abrirá espacios para recibir y promover nuevos proyectos y prendas elaboradas por las artesanas, con el objetivo de ayudarlas a recuperar sus ingresos y continuar difundiendo el talento chiapaneco. Autoridades culturales destacaron la importancia de respaldar a las personas artesanas, quienes preservan tradiciones, identidad y cultura a través de cada pieza elaborada a mano.
10: Vamos a recibirles las prendas que les quedó aquí en Chiapas, ya que es un trabajo colectivo en el que ellas realizan y como ya les dijimos, tienen todo el acompañamiento y todo el apoyo del Instituto Casa de las Artesanías de Chiapas. Yo he mantenido contacto directo con ellas y vamos a seguir trabajando en nuevos proyectos.
6: Pese a las pérdidas, las artesanas continúan trabajando para salir adelante y mantener viva la tradición artesanal que representa la identidad cultural de Chiapas. Para Notinúcleo, Víctor Pérez.
21: Gracias, Víctor. Con esta información vamos a nuestra primera pausa, las 7 de la mañana con 39 minutos en la capital.

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0: Ya estamos de regreso a las 7 de la mañana con 41 minutos en esta primera emisión de Notinúcleo. Antes de avanzar con más información, les recuerdo que estamos en vivo en redes sociales. Ahí nos encuentra en Facebook y YouTube como Notinúcleo. Vamos con más temas. Usted pues ha oído hablar de estos juguetes tradicionales, la famosa juguetería popular, los trompos, los yoyos, los valeros, bueno, una infinidad de juguetes que lamentablemente con el avance de la tecnología han ido en descenso. Pues bueno, la expoventa de juguetería popular está impulsando la economía de artesanos chiapanecos. Vamos a conocer la historia con Daniela Grajales.
1: Fin de rescatar las tradiciones y fomentar el uso de la juguetería popular en las nuevas generaciones, el Instituto Casa de las Artesanías de Chiapas mantiene abierta una expoventa muy especial. A diferencia de otros años, esta administración busca visibilizar el esfuerzo de todos los participantes de su reciente concurso estatal y no solo de quienes obtuvieron un galardón. Ana Laura Calvo, integrante del área de concursos de dicho instituto, detalló que se trata de una valiosa colección de piezas únicas provenientes de diversos municipios de la entidad.
2: Así también tenemos la exposición de piezas ganadoras, esas están en el museo, pero ahorita en esta ocasión vamos a platicarles sobre la expoventa de piezas concursantes y está participando alrededor de 125 piezas y pues en todas las categorías que tiene el concurso, que son alfarería, muñecas de trapo, laca, madera, instrumentos musicales y fibras vegetales.
1: Esta iniciativa no solo promueve la riqueza cultural de regiones como Chiapa de Corzo, San Cristóbal de las Casas, Amatenango del Valle y Suchiapa, sino que funciona como un motor económico directo para las familias creadoras. El Instituto Casa de las Artesanías actúa únicamente como un puente, garantizando que el beneficio llegue íntegro a los talleres artesanales.
2: Todas las piezas están disponibles para la venta. Les comentamos que los precios pues son ahora sí, o sea, los precios los ponen directamente las personas artesanas que participan en el concurso y el pago de estas piezas se van directamente para ellos. Nosotros somos un intermediario nada más para la venta de sus piezas.
1: Desde trompos, yoyos y títeres de madera hasta miniaturas de salas en laca, juguetes de alfarería y pequeñas marimbas, la variedad ofrece verdaderas piezas de colección. La invitación queda abierta al público para adquirir estos juguetes tradicionales que además de identidad regalan un comercio justo a las manos chiapanecas. Para Notinúcleo, Daniel La Grajales.
0: Ya a las 7 con 44 minutos en esta primera emisión. Vamos a los mercados de la capital como cada lunes. Juan Jesús Toledo para saber cómo amanecen los precios de la canasta básica en este arranque de semana. Juan Jesús, muy buenos días.
3: ¿Qué tal? Muy buenos días, así es, como bien lo dices, cada lunes te presento los precios de los productos de la canasta básica y déjame comentarte que bueno y asegurarte que para este mes de mayo ya estamos a la mitad, déjame comentarte que bueno, los precios se han mantenido durante más de 2 semanas, como bien te lo había reportado, ha habido una disminución en el precio y se ha mantenido ese precio de los productos de la canasta básica, los esenciales para las familias chiapanecas y bueno, esto es un asunto que bueno, la economía de los comerciantes también se equilibra y también obviamente nosotros como consumidores mantenemos la economía de nuestras familias y déjame comentarte que con el limón se encuentra entre los 21 y 36 pesos el kilo. Hay que recordar que a principios del mes de febrero y marzo se mantenía entre los 40 y 45 pesos. El jitomate rojo también se mantenía entre los 40 y 55 pesos. Este producto también llegó a tener el precio de 60 pesos el kilo inicio 2026. La papa también se encuentra entre los 35 y 40 pesos el kilogramo para este mes de mayo. Y déjame comentar también que la cebolla sí tuvo una reducción considerable, se está manteniendo entre los 10 y 15 pesos el kilogramo. Y bueno, se mantenía hace apenas un mes la cebolla a precios de 35 a 45 pesos el kilogramo en diferentes mercados de la capital. Hay que recordar que bueno, estos precios también varían en diferentes zonas de Chiapas, obviamente norte o frontera, son diferentes precios, pueden aumentar, pero lo que se habla aquí de la capital, se ha mantenido el precio de esta productos de la canasta básica, y solamente recordar y remarcar que la tortilla, el kilogramo de la tortilla se mantiene entre los 29 y 35 pesos el kilogramo. Este, bueno, ha variado por el asunto del precio del maíz, y como hay que recordar, todo esto se viene manteniendo por el asunto de los hidrocarburos, el precio de la gasolina, que también ya se mantuvo en un precio estable durante el mes de mayo, y esto, bueno, obviamente ha beneficiado el precio de los productos de la canasta básica, Alex.
0: Jesús, es importante darle seguimiento el dato de la tortilla, que pues vaya, impresiona al inicio de semana, 29 pesos el kilogramo de este producto esencial en la dieta de todos los chiapanecos.
3: Así es, como ven, te lo digo, la tortilla se ha mantenido, inició con un precio alto de entre los 38 pesos más o menos entre enero y abril, y ahorita ya en mayo ya tuvo una reducción considerable, pero también hay que obviamente checar este tipo de producto, ya que ellos se manejan conforme a la producción del maíz, y bueno, también lo que es la maquinaria, ¿no? El uso de la transformación del maíz a la tortilla, que también ocupan gasolinas o gas, y esto también equivale a que estos productos suban o bajen el precio, pero hasta el momento se mantiene entre los 28 y 33 pesos el kilo. Hasta aquí mi reporte, Alex, regreso contigo.
0: Gracias, Juan Jesús, te agradezco el informe y pues estamos atentos el próximo lunes para saber cómo se comportan los precios de la canasta básica. Buenos días.
3: Buenos días.
0: Ahí está Juan Jesús Toledo desde el centro de la capital. Le doy así rápidamente, recapitulando el precio de los productos, de los que acaba de dar a conocer Juan Jesús Toledo. El limón se mantiene entre los 21 y 35 pesos el kilogramo. El tomate entre 40 y 55 pesos. El la papa entre 35 y 40 pesos el kilogramo. La cebolla es la que ha disminuido considerablemente en los últimos días, que se mantiene entre los 10 y 15 pesos el kilogramo. Y la tortilla, el kilo, 29 pesos, entre 29 y 35 pesos el kilo de tortilla en la capital del estado.
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0: Ya estamos de regreso a las 7:48, cambiamos de tema. El otro tema importante, las temperaturas, cómo se están comportando en este fin de semana. Bueno, vio que la capital se excedió con las temperaturas, mucho calor hubo este fin de semana en Tuxtla Gutiérrez y también en distintos municipios del estado de Chiapas. De acuerdo con el Servicio Meteorológico Nacional, que acaba de dar a conocer en su reporte de estas primeras horas de este lunes, de acuerdo con la dependencia, Tuxtla Gutiérrez se ubica en la sexta, en el sexto municipio más cálido del país, ¿sí? Más cálido del país. De acuerdo con el Servicio Meteorológico Nacional, la capital alcanzó 38 grados en las últimas horas, muy por encima de Villahermosa. Villahermosa se ubica en el séptimo lugar, Tuxtla Gutiérrez en sexto lugar. Y pues bueno, las temperaturas a todo lo que da este fin de semana en Tuxtla Gutiérrez. De acuerdo con el reporte que emite Protección Civil para este día, se prevén lluvias en distintos puntos de Chiapas. Hay alerta azul por lluvias fuertes de hasta 50 milímetros en la región Altos, la región Ixmocosta, la Sierra Mariscal y el Soconusco. También se mantiene la alerta por lluvias ligeras en la zona metropolitana, la zona de los Llanos, la meseta Comiteca, de los Bosques, Selva Lacandona y la Frailesca para este día. Tuxtla Gutiérrez actualmente mantiene 26 grados ya de temperatura. Se prevé una máxima de 37 para hoy y no dude que la sensación térmica llegue hasta los 40 grados. Vamos a Comitán de Domínguez, 21 grados y una máxima de 29 para este día. Muy caluroso la meseta Comiteca también en este lunes. Villaflores, 26 grados y una máxima de 37 para hoy. Tonalá, la zona costa de Chiapas, 29 grados, una máxima de 35. Arriaga, por lo consiguiente, 28 grados y una máxima también de 35 para este lunes. Tapachula, la Perla del Soconusco, 28 grados y una máxima de 34 para hoy con 45% de potencial de lluvias. Vamos a Mapastepec, 28 grados y una máxima de 34. Pichucalco, la zona norte de Chiapas, 29 grados y una máxima de 37. Y cerramos con la región de los Valles, con Cintalapa, que permanecen con 25 grados y se prevé una máxima de 36. Hay que seguir las recomendaciones que emite Protección Civil, tomar muchos líquidos, evitar salir o exponerse al sol entre las 10 y 3 de la tarde debido al, pues, a las altas temperaturas que están azotando distintos municipios de Chiapas, y usar ropa ligera porque, pues, estas temperaturas se prevé que continúen a lo largo de esta semana. En el mundo, cerca de 500.000 personas fallecen a cada año a causa de la exposición a las altas temperaturas. En México, murieron 83 en 2025 por la misma razón, y en 2024, más de 330 defunciones asociadas con este fenómeno. Así lo alertó el Servicio Meteorológico Nacional. Ante ello, añadió que es indispensable desarrollar sistemas de alerta temprana para notificar a la población y evitar más muertes. Y con esta información vamos a nuestra segunda pausa, 7:52 minutos en la capital.

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0: Ya estamos de regreso a las 7 de la mañana con 56 minutos, 4 minutos antes de las 8 de la mañana. Como cada lunes me da mucho gusto saludar al abogado Jesús Ruiz Gómez, aquí como siempre en la primera emisión de Notinucleo. Abogado, muy buenos días.
1: ¿Qué tal? Muy buenos días, un gusto estar aquí con nuestra audiencia.
0: Abogado, vamos a tratar un tema sin duda fundamental para todos nosotros. Entre los distintos derechos que tenemos como ciudadanos está el derecho a la educación. Abogado, ¿qué implica este derecho a la educación?
1: Bueno, es un derecho que está consagrado en la Constitución, precisamente en el artículo 3, y habla que el Estado mexicano, los estados de la República y los municipios tienen la obligación de proporcionarte educación. Esto va en los desde educación preescolar, primaria, secundaria, nivel medio y superior. Todo esto está contemplado y como ciudadanos y como mexicanos tenemos este derecho consagrado en la Constitución, el cual, y además dice que es laica y dice que es gratuita.
0: Ok, abogado, ¿el cobro de inscripciones en las escuelas públicas está permitido? ¿Qué dice la ley al respecto?
1: Bueno, precisamente la Constitución establece que la educación en México será de forma gratuita. Desafortunadamente, pues algunas, creo que todas, ¿no? Te cobran cuota de inscripción, rescripción, etcétera, ¿no? Con el pretexto de que para que puedas ingresar, cuando esto está totalmente prohibido en la Constitución, establece que debe ser gratuito y por ningún motivo deben de cobrarte. Inclusive los libros de texto, pues también son gratuitos hasta el nivel secundaria. Entonces, es muy importante que nuestra audiencia conozca esos derechos para efectos de que ahora sí que defienda sus derechos y pueda en un momento dado presentar alguna inconformidad. Lo que pasa que a veces vamos a las escuelas públicas y nos dicen, bueno, es tanto de inscripción, pero aparte no solamente la inscripción, te venden la ficha, sobre todo en los niveles secundaria y preparatoria, donde te venden la ficha, te dan 2,000 fichas y quedan 200 alumnos. Entonces, pero ya cobraron de 2,000 fichas. Entonces, aquí es muy importante que esto se regularice y sobre todo las autoridades educativas que intervengan para poner una regularización a todo esto que se viene suscitando, sobre todo en los tiempos de inscripciones.
0: Es otro ingreso extra, ¿no, abogado? Cuando bien ponía el ejemplo de eso, de por ejemplo 2,000 fichas, pues 2,000 alumnos pagaron por esas fichas.
1: Así es.
0: Y nada más 200,
1: 200 van a gozar, y no solamente pagaron la ficha, van a pagar la inscripción, porque si no quedan, pues ya pagaron, y si quedan tienen que volver a pagar. Yo siento que esto es una violación a la ley. Aquí lo más lamentable que la autoridad lo sabe, la autoridad educativa lo sabe que cobran inscripciones, ¿no? Con el pretexto también de las sociedades de padres de familia que existe, cuando la verdad las escuelas tienen recursos públicos para el mantenimiento de las escuelas, nada más que los directores pues lo soliciten para efectos de que puedan tener esos recursos públicos.
0: Estamos hablando con el abogado Jesús Ruiz Gómez con el tema el derecho a la educación. Vamos a la identificación oficial y ahorita regresamos para seguir platicando del tema.
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0: Con un minuto, les recuerdo que estamos en vivo en redes sociales. Ahí nos encuentra en Facebook y YouTube como Notinúcleo. Seguimos platicando con el abogado Jesús Ruiz Gómez con este tema, el derecho a la educación. Abogado, en sí, ¿cómo se obtienen los recursos las escuelas públicas? ¿Cómo administran sus gastos?
1: Bueno, dentro de la ley de educación hay un programa donde todas las escuelas públicas pueden acceder a recursos, le asignan un presupuesto a cada escuela, así lo dice la ley.
0: Okay.
1: De forma presencial, es cuestión de que los directores y los responsables de instituciones públicas hagan el trámite para efectos de que les llegue ese recurso. Y así, de esa forma, pues dejan de lucrar con la ciudadanía, sobre todo con los padres de familia, para efectos de cobrarle las fichas o las cuotas de inscripción o las reinscripciones cada 6 meses en caso que esté en un nivel profesional. Entonces, aquí es importante que sepan también que existe ese programa para efectos de que bajen los recursos dentro del nivel que le corresponda a cada nivel educativo. En el caso de la primaria, pues en la Dirección General de Primarias, en el caso de las secundarias y así sucesivamente.
0: ¿Qué pasa, abogados, si las escuelas realizan cobros de forma abusiva? O sea, un pago que no está en la rutina, pero de repente pues es mágico, ¿no? Aparece el pago, ¿no?
1: Sí, pues aquí pues lo que tiene que hacer la sociedad, los padres de familia, pues denunciar. En el caso que sean instituciones públicas, pues denunciar al nivel que le corresponda en la Secretaría de Educación, estatal o federalizada, para efectos de que se sancione a ese mentor. Y en el caso de que, como tú dices, hay cuestiones muy abusivas de estos cobros, bueno, si en un momento dado es parte del encargado o responsable de la institución, pues puede acudir a otras, como la función pública, okay, que es la responsable también de sancionar, iniciar procedimientos a todo aquel servidor público que esté en la administración pública. Entonces, independientemente de la denuncia o la inconformidad que presentes a la Secretaría de Educación, lo puedes hacer directamente en contra del mentor, en contra del maestro, a través de la función pública. Y pues aquí lo que más ha funcionado es la denuncia pública, ¿no? De, okay, de que se les denuncia a estas instituciones abusivas que vienen realizando cobros indebidos cuando la Constitución lo prohíbe, sobre todo en las escuelas de orden público. En las escuelas de orden privado eso se regula de otra forma.
0: ¿Cómo es ese proceso por parte de las escuelas privadas?
1: Bueno, en las escuelas privadas, cuando hay estos cobros abusivos en contra de los alumnos o se sacan de la manga algún cobro, pues ahora sí que, independientemente de la denuncia ciudadana pública, pues puedes acudir a la Procuraduría Federal del Consumidor. Okay. Por tratarse de una, aunque es una escuela, una universidad, pero puedes acudir a la Profeco, porque se trata de un organismo privado, no depende de la... Sin embargo, estas escuelas privadas se regulan y lo supervisa la Secretaría de Educación, ¿no? Porque no te olvides que estas funcionan por autorización y permisos y las claves que proporciona la Secretaría de Educación. Entonces, cuando ya hay muchas quejas, entonces la Secretaría de Educación puede en un momento dado revocarles el permiso y cerrar la escuela o en un momento dado. Eso puede pasar a extremos.
0: Pues, abogado, sin duda el tema da para más y el tiempo pues se nos ha acabado. El derecho a la educación, muchas dudas y preguntas. ¿Dónde podemos encontrar a Abogarret?
1: Bueno, nos encuentran en todas las redes sociales como Abogarret o Abogado Personal, o como Jesús Ruiz Gómez, y mi teléfono personal es el 961-7080-680.
0: Pues ahí tiene el dato, es el abogado Jesús Ruiz Gómez de la firma jurídica Abogarred, con este tema que acabamos de tratar aquí en la mesa, el derecho a la educación. Gracias, abogado.
1: Al contrario, gracias a ustedes.
0: Vamos a una pausa, 8:05 en la capital.

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0: Estamos de regreso a las 8 de la mañana con 9 minutos, 8 con 9 minutos en esta primera emisión de Notinúcleo en cadena estatal. Les recuerdo que estamos en vivo a través de redes sociales. Usted nos encuentra en Facebook y YouTube como Notinúcleo. Vamos al panorama deportivo a esta hora de la mañana con Hans Gómez Cano. Y pues sin duda han habido temas importantes este fin de semana. Se dio la disputa entre los Pumas y bueno, el marcador dio mucho de qué hablar. Hans Gómez Cano, buenos días.
1: Bueno, ¿cómo están? Buenos días, bienvenidos a Notinúcleo en su primera emisión. Bueno, pues vaya que hay mucha expectativa. Ayer se disputó, Alex, pues la última semifinal, Pumas contra Pachuca. Vaya que los aficionados al conjunto felino, con el rosario en la mano, estuvieron a tres jugadas de que se les fuera vivo el pase a la final. Por ahí Rotondi dejó una clarísima. Pachuca, bueno, tuvo en sus manos su pase a la final, pero siempre dicen que el campeón tiene un golpe de suerte, y creo que Pumas lo trae consigo. No ha podido ganar ningún partido en liguilla, todo se ha ido con base al tema de la tabla general. Y bueno, pues Pumas contra Cruz Azul, la gran final. Así que, pues bueno, ya los aficionados a esos dos equipos están vueltos locos. Hoy hay reunión en la Federación Mexicana de Fútbol para definir qué día serán los partidos. Se habla de miércoles, sábado o domingo, jueves y domingo. Así que bueno, primero sería faltaría ver dónde va a jugar el conjunto de Cruz Azul. El colmo que una cementera del equipo de Cruz Azul no tenga un estadio, ¿no? Tengan que andar bendigando ahí donde jugar. Se habla que puede ser en el Cuauhtémoc, en Puebla, o en la Ciudad de los Deportes, en la Ciudad de México. Hay que recordar que ya no se puede usar el Estadio Azteca, ya lo tiene la FIFA. Y la gran final, pues sería en el Estadio Olímpico Universitario. Así que hoy se estará definiendo alrededor del mediodía cómo serán los horarios y los días para el Pumas contra el conjunto de Cruz Azul. Bueno, y también, Alex, el fin de semana, juego de leyendas en el Estadio Soque, una buena entrada de aficionados. Usted se iba a sombra, tenía que dar un botecito esos de alimento para adultos, y para preferente y cabeceras era 1 kilo de ayuda. Se juntó una buena cantidad de ayuda y creo que la gente se fue contenta con jugadores que, bueno, pues le dieron mucho en su tiempo a los Jaguares de Chiapas y algunas que otras estrellas ahí del América. Entre ellas yo creo que el más representativo, Adrián Chávez, que fue de los más ovacionados por parte del América. Así que un duelo donde gana el conjunto de Jaguares, mete gol Cabañas. El Lucio jugó alrededor de 50 minutos, no pudo, tuvo una muy clara, no la metió, pero bueno, fue de los jugadores que más tardó al irse al vestidor. Se fue a preferente y bueno, pues ahí la gente se fue contenta con pues el Lucio Filomeno, que pues bueno, una de las primeras figuras que tuvo el conjunto de Jaguares de Chiapas. Y bueno, ya para concluir, Alex, las lechuzas se callaron ahora sí. No pudieron con el paquete en la semifinal de la tercera división y cayeron ante Delfines de Coatzacoalcos en penales. Se empataron la serie, no pudo el conjunto de lechuzas y con eso se queda un pasito de poder ascender a la segunda división. Así que el proyecto de Miguel Ángel Casanova se trunca de nueva cuenta. Lo sucedió con el Covach en su momento y ahora con lechuzas, bueno, pues se quedan un pasito de poder ascender a la segunda división, que podrían haber estado jugando con el cuadro de los Jaguares de Chiapas, pero pues vendrá un año más. Hay que replantearse muchos objetivos con las lechuzas, pero bueno, pues muy cerca de una gloria deportiva, Alex.
0: Mucha información, Hans, a nivel estatal, lo del fin de semana con los Jaguares, y a nivel nacional, los famosos Pumas, con si se van a disputar contra el Cruz Azul, pues a ver
1: cómo se van a comportar. Vayan, ya me imagino que bueno, van a ir afinando las apuestas. 15 años prácticamente tiene Pumas de no ser campeón, Cruz Azul tiene un poquito menos, pero creo que la presión y el favorito pues lo marca el cuadro de Pumas, con un técnico que le ha dado un sabor especial a la banca de nueva cuenta a Pumas, como Efraín Juárez, y Joel Wiki, que entró de interino en el último partido de temporada y de ahí ha llevado hasta la final al Cruz Azul. Así que mérito, había alrededor de 13, 12 años que no había una final de técnicos mexicanos y ahora lo están haciendo con Efraín Juárez y Joel Wicke. Así que pues ya, una semana cardíaca para los aficionados de la Máquina y de los Pumas.
0: Perfecto, Hans, pues vamos a estar atentos de cómo se comporta el panorama deportivo en las próximas horas. Gracias.
1: Perfecto, buenos días.
0: Vamos con Carla Trujillo en temas deportivos. Chiapas recibe a delegaciones de todo el país en el sexto Campeonato Nacional de Wushu Kung Fu 2026.
2: Durante la ceremonia inaugural del sexto Campeonato Nacional de Wushu Kung Fu Chiapas 2026, el gobernador Eduardo Ramírez Aguilar dio la bienvenida a las y los atletas provenientes de distintos estados del país, a quienes deseó éxito y exhortó a representar con orgullo y honor a sus familias y delegaciones.
3: Felicidades, que se lleven muchos honores y muchas medallas a todos los niños. Ustedes van a ser los mexicanos que van a cuidar de nuestro país, que van a ser los líderes y que van a ser los maestros y maestras de la vida. Estoy cierto que en cada semilla de ustedes, cada semilla que se está sembrando en su conciencia, dará a mexicanos que amarán profundamente a nuestra patria.
2: El mandatario destacó que el clima de paz y seguridad, así como la riqueza histórica, cultural, natural y gastronómica de Chiapas, convierten a la entidad en un destino ideal para la realización de eventos de carácter nacional e internacional. Asimismo, agradeció a la Federación Mexicana de Wushu Kung Fu por el elegir al estado como sede de esta competencia. La directora general del Instituto del Deporte, Bárbara Altúzar Galindo, felicitó a las 22 delegaciones participantes que se reúnen no solo para competir, sino también para compartir historia, sueños, cultura y valores que fortalecen al deporte mexicano. Para Notinúcleo, Carla Trujillo.
0: Gracias, Carla. Vamos a la pausa. Al regresar, hay temas que tienen que ver con la temporada de lluvias. Ya vio que el pasado viernes dio inicio formalmente la temporada de huracanes y ciclones 2026. 8:17 en la capital.

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2: El anuncio de la modificación del calendario escolar 2025-2026 en México, que adelanta el fin de clases del 15 de julio al 5 de junio por las olas de calor y el mundial, pues ha generado una serie de reacciones entre padres y madres de familia, maestros, especialistas y autoridades. Padres y madres de familia consideran que 3 meses de vacaciones afectarían el aprendizaje y aumentaría el rezago educativo. Otro aspecto que se ha convertido en preocupación es el impacto económico y familiar, debido a que muchos padres y madres trabajan y tendrían que buscar quién cuida a sus hijos durante más tiempo. Otros y otras apoyan la medida por las altas temperaturas en varios estados del país. Y por otro lado, algunos maestros advierten que sería difícil cubrir completamente los contenidos del ciclo escolar, por lo que han manifestado su preocupación por reducir los días efectivos de clases de 185 a poco más de 150. Las opiniones sobre este tema son diversas. Sectores del magisterio consideran que la decisión anunciada por el secretario de Educación Pública el pasado jueves fue apresurada, misma que ahora está en duda luego de que la presidenta Claudia Sheinbaum aclaró que todavía es una propuesta y que no existe una decisión definitiva. Hasta el siguiente comentario.
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9: Civil de Tuxtla Gutiérrez, encabezada por Eder Mancilla, ha iniciado un programa de desasolve y limpieza de los ríos y afluentes de la capital del estado, esto con la misión de evitar que la basura y el escombro lleguen a los ríos y causen problemas. El funcionario hizo un llamado a la sociedad para que participe en esta iniciativa y evite tirar basura en los ríos y calles. Mencionó que se inició con la limpieza del río Sabinal y sus afluentes, así como el río Potinaspac, afirmando que la programación es para todo el año y se cuenta con la maquinaria necesaria para sacar material vegetal y de arrastre. Se espera que con esta labor se pueda prevenir inundaciones y mantener la ciudad limpia y segura.
10: Comprende 15 kilómetros que tiene el río Sabinal, que es lo que es la cuenca. A la par de ello, pues hicieron también la limpieza y desmonte en algunos arroyos. Son 23 los que tenemos, que suman prácticamente un poco más de 80 kilómetros. Se hizo el desasolve de lo que son las áreas pluviales, esos son justamente los dredes que tenemos en Tuxtla Gutiérrez, y aparte las alcantarillas que teníamos asolvadas, también se está haciendo ese trabajo, son más de 800 alcantarillas. Se hicieron tiro de árboles secos y en podas de árboles verdes que chocaban con la intención, esto de acuerdo con en coordinación con CFE.
9: Es importante que la sociedad se concientice sobre la importancia de no tirar basura en los ríos y calles y que sea la iniciativa de limpieza y desasolve. De esta manera se podrá mantener la ciudad limpia y segura para todos. Informó para Notinúcleo Juan Jesús Toledo.
11: 8:21, los seguros de viviendas son fundamentales. En esta temporada de lluvias advierten asociaciones. Alejandro Orozco.
12: De acuerdo con la Asociación Mexicana de Instituciones de Seguros, el año pasado todos los siniestros causados por lluvias, inundaciones y otros eventos meteorológicos representaron pagos cercanos a los 11.300 millones de pesos para esta industria, lo que representa un 70% más que en 2024 y acentúa la importancia de asegurar nuestro patrimonio, señaló la asesora patrimonial Esperanza Díaz Jo.
13: A mí, en lo personal, me gusta mucho el hablar de asegurar nuestro hogar, porque es algo que pues nos cuesta, que trabajamos día con día, que vamos creando, soñando y hacemos posible. Entonces, el asegurar nuestro patrimonio desde un sismo, una inundación, los fuertes vientos, ahorita que viene la temporada de huracanes, que podemos llegar a sufrir alguna eventualidad, el saber que vamos a estar protegidos en todo lo que es nuestro hogar, mantenerlo, pues es para mí un gran beneficio.
12: Este tipo de póliza, explicó, puede proteger nuestro hogar contra incendios, robos, cubre mantenimiento, daños a nuestras mascotas y hasta daños a terceros, así como huracanes e inundaciones.
13: Muy importante, se cuenta con lo que es también el beneficio de la remoción de escombros, ya sea causado por una inundación, por un huracán o por un incendio, para que también lleguemos a sacar todos estos pues desperfectos que se hayan causado, que se remuevan, y viene parte dentro de la cobertura.
12: Y es que gran parte de la población desconoce que exista este tipo de protección, por lo que recomendó acercarse a su agente de seguros y patrimonio para obtener el plan más conveniente para proteger sus bienes. Para Notinúcleo, Alejandra Orozco Ardínez.
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11: Vamos con más información a la región Soconusco. En hechos violentos dejan a 3 personas lesionadas por impactos de arma de fuego en la colonia Nuevo Milenio en Tapachula. Pedro Monzón.
14: Un hecho violento se registró en el que se reportaron 3 personas lesionadas con impactos de arma de fuego. Fue a la altura de las calles 8 de Enero y San Román de la colonia Nuevo Milenio, al surponiente de Tapachula. Se dijo que las víctimas se encontraban en la calle cuando fueron atacados con arma de fuego por sujetos desconocidos que se dieron a la fuga, desconociéndose los motivos. De manera extraoficial se dijo que los lesionados son 2 menores de edad y un adulto, los cuales fueron atendidos por paramédicos de la Cruz Roja Mexicana y Protección Civil, siendo trasladados reportando a uno de ellos delicado. Se informó que vecinos solo escucharon varias detonaciones y al salir localizaron a las víctimas lesionadas, por lo que dieron aviso a las autoridades policíacas y unidades de emergencias. Al lugar acudieron las autoridades policíacas, entre ellas municipales, estatal y elementos de la Guardia Nacional, quienes realizaron las diligencias correspondientes, dando inicio a las investigaciones para el esclarecimiento de los hechos. Para Notinúcleo, informó Pedro Monzón.
11: Gracias, Pedro. Del Soconusco vamos a la Frailesca. Familiares exigen justicia por la muerte de Yandri Arellano. Fue atacado a balazos en Villaflores. Miguel Ángel Castro.
15: Piden se investigue la muerte de Yandri Arellano Nandayapa, un joven de aproximadamente 31 años de edad. Este asesinato ocurrió precisamente este domingo alrededor de las 8 de la mañana. Trascendió en las redes sociales. A través de videos se observa cómo una persona entra al negocio que está ubicado en la primera sur y octava poniente de Villaflores. Ahí el asesino muy tranquilamente saca la pistola, se dirige a la víctima y le hace un disparo al quemarropa. Después se acerca para rematarlo haciéndole otros disparos. De esa forma perdió la vida Yandri Arellano Nandayapa, de 31 años de edad aproximadamente, con domicilio en la colonia Solidaridad. Sus familiares piden se investigue este caso minuciosamente y el por qué fue asesinado este fin de semana esta persona en el interior, como ya le mencionábamos, de esta venta de carnitas ubicada precisamente en la octava poniente y primera sur de Villaflores. Desde la Frailesca para Notinúcleo, Miguel Ángel Castro Martínez.
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11: Vamos a temas más amables. En temas culturales surge el Coneculta a crear nuevos públicos culturales hoy en el marco del Día Internacional de los Museos. Daniela Grajales.
16: En el marco del Día Internacional de los Museos, autoridades culturales en Chiapas hicieron un llamado a la ciudadanía local y a las instituciones educativas a derribar el mito de que estos recintos son exclusivos para tareas escolares. Si bien la capital del estado cuenta con una oferta sólida, el reto principal sigue siendo la formación y consolidación de nuevos públicos. Roberto Ramos Maza, director de

0: conciencia de parte de la ciudadanía, porque muchas veces piensan que es solo para la visita escolar, por ejemplo, y no se dan cuenta de que un museo les puede sorprender siempre con cuestiones que no imaginan o cosas que les gusta y no han visto. Yo creo que sí hemos tenido una historia de necesidad de tener más vinculación de creación de públicos.
1: El funcionario reconoció que factores económicos y sociales muchas veces frenan las visitas grupales escolares. Sin embargo, enfatizó que la capital chiapaneca no se queda atrás en infraestructura cultural en comparación con otras capitales del país. Con 11 museos activos en Tuxtla Gutiérrez, la ciudad compite dignamente, aunque el funcionario admitió que todavía quedan asignaturas pendientes para diversificar la oferta.
0: Pero, de todas maneras, respecto a otras capitales estatales, no es menor el número de museos que hay en Tuxtla. En realidad, aunque faltan algunos temas, por ejemplo, necesitamos un museo de arte, que todavía no tenemos claro, pero sí hay una suficiente variedad como para tener muchas visitas en varias zonas de la ciudad.
1: Finalmente, Ramos Maza apuntó que es necesario entablar mesas de trabajo colegiadas con los sectores de promoción turística para que Tuxtla Gutiérrez sea proyectada formalmente ante el turismo nacional e internacional como una ciudad de museos, tal y como ya ocurre con los municipios de San Cristóbal de las Casas o Comitán. Para Notinúcleo, Daniela Grajales.
2: Antes de retirarnos, le informo, en consonancia con el objetivo institucional de garantizar la seguridad de la comunidad universitaria, se realizó la instalación del Comité Institucional de Seguridad Universitaria de la Benemérita Universidad Autónoma de Chiapas. Funcionará como un organismo colegiado compuesto por autoridades de la administración central que vigilará, coordinará y planeará y evaluará las políticas en materia de seguridad, prevención de riesgos y resguardo del patrimonio y fomente los entornos seguros y libres de violencia. Al tomar protesta a las y los integrantes de este comité, el rector Osvaldo Chacón Rojas afirmó que este es el punto de partida para la generación de acciones que permitan a toda la comunidad universitaria confiar en su seguridad, además de generar una cultura de la prevención y el cuidado personal e institucional. También le doy a conocer, el presidente municipal Yamil Melgar declaró que Tapachula continúa avanzando con obras de infraestructura y acciones de mejoramiento urbano que hoy son reconocidas por la ciudadanía al reflejarse en una ciudad más ordenada, iluminada y funcional. El edil señaló que actualmente continúan los trabajos de rehabilitación entre la primera y quinta avenida norte, obras que buscan mejorar la movilidad, fortalecer la imagen urbana y brindar mayor seguridad a peatones y automovilistas. Asimismo, resaltó que su administración mantiene obras y acciones en la zona alta, zona media y zona baja del municipio, priorizando el desarrollo integral de las comunidades. En ese sentido, informó que este lunes, o sea hoy, iniciarán nuevas obras de pavimentación en la zona baja, incluyendo el acceso al ejido Morelos. También le doy a conocer, en la colonia Jardines del Pedregal, cuarta sección, el presidente municipal de Tuxtla Gutiérrez, Ángel Torres, acompañado de su esposa Mercedes Ortiz, inauguró la pavimentación integral de la avenida Coral, una obra de más de 240 metros lineales que hoy brinda mayor seguridad, movilidad y bienestar a las familias de la zona. Ángel Torres destacó que una vez más se cumple la palabra empeñada con las y los tuxtlecos al entregar una calle integral que incluye red de agua potable, drenaje sanitario, luminarias, banquetas, jardineras y pintura en la fachada de las viviendas, dignificando así el entorno urbano y mejorando la calidad de vida de las familias beneficiadas. Y con esta información nos pasamos a retirar de esta primera emisión de Notinúcleo en cadena estatal. Muchas gracias a usted por el favor de su sintonía a lo largo de estos 60 minutos con lo mejor de la información local, estatal, nacional e internacional. Domingo de Asís en los controles técnicos, Daniel Torres a cargo de las plataformas digitales, en la dirección de noticias, licenciado José Ovilla. Soy Alexander Pérez y mañana martes tenemos una cita a partir de las 7:30 de la mañana en la primera emisión, hoy a las 2:30 la segunda y a las 8 de la noche la tercera emisión de Notinúcleo. Que tenga usted un excelente arranque de semana.

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17: Oh Dios celestial, ayúdanos a mantenernos firmes en nuestro amor por ti. Que nuestra fe en ti sea inquebrantable, que nuestra devoción por ti sea inalterable, que nuestra adoración por ti sea incondicional, que nuestra lealtad hacia ti sea inquebrantable. En el nombre de Jesús, amén. El versículo del día de hoy, anoten bien en casa, Salmos 57:7. Salmos 57:7. Pronto está en mi corazón, oh Dios, mi corazón está dispuesto, cantaré en ti. Muy buenos días, apreciable público hermoso, en esta hermosa mañana, ya 18 de mayo. Casi se nos está yendo el mes del 2026 en este hermoso día. Un hermoso día para darle gracias a Dios que estamos buenos, sanos. Y si estamos enfermitos también, dale gracias a Dios. Eso lo dice Primera de Tesalonicenses, capítulo 5, versículo 18. Debemos de ser agradecidos en todo, en lo bueno y en lo malo. Y eso ya lo hemos aprendido juntos, siempre, siempre, siempre, mis hermanos. Hermanos, hoy tengo una pregunta para hacerle a cada uno de ustedes que me gustaría que participemos en casa. Me gustaría que estemos conectados. Y muchas gracias por permitirnos entrar a sus hogares. Hoy me gustaría que empezáramos a meditar y analizar dentro de nosotros, más que nada como padres, como madre, ahí en casa, hay veces que no sabemos qué hacer. Y siempre que luchamos por nuestros hijos, tratamos de que lo que pasamos nosotros, lo que hemos sufrido en esta vida, no queremos que nuestros hijos pasen. Pero a veces cometemos un error. Vamos a ir analizando. La pregunta es así. La mejor herencia que le podemos dar a nuestros hijos, a ver, ¿qué le podemos dar de herencia a nuestros hijos cuando partamos o en vida? ¿Qué le podemos dar de herencia? Participemos al 968-125-1919. Ustedes saben que como padres o como mamá, queremos lo mejor para nuestros hijos. Queremos que siempre ellos tengan lo mejor. Lo que tú y yo sufrimos allá afuera, yo no sé si te pongas a meditar en este momento, cuando fuimos a la escuela, cuando estuvimos, queríamos ser alguien en esta vida y veías que tu compañero o compañerita traía gastos en la escuela, traía para poder comprar una torta, para poder comprar una golosina y tú no lo tenías. A todos pasamos ese tipo de carencias o diferente tipo de carencias, ¿no? Donde sufrimos quizás humillaciones porque no tuvimos quizás ese uniforme, esa ropa nueva que no pudimos tener en ese momento. Pero pasa el tiempo y tenemos nuestros hijos y luchamos con el trabajo, queriendo tener lo que tú no tuviste y que nuestros hijos tengan quizás un par de zapatos nuevos. A mí me pasó que con un par de zapatos, no sé si te pasó a ti, y que ese par de zapatos lo tenías que usar un año y si estaba más o menos una costuradita y seguía ese par de zapatos. Donde nuestros hermanos, compañeros, nos tocó vivir en una cama, dormíamos 5 o 6 personas. Ese tipo de carencia lo vivimos y a veces hoy pensamos, ¿qué le voy a dejar a mi hijo? Esa es la pregunta que estoy haciendo en este momento. ¿Qué herencia le podemos dejar a nuestros hijos? La mejor herencia, les voy a ayudar un poquito, la mejor herencia que podemos darle a nuestros hijos es la sabiduría. La sabiduría que Dios te da. Ojo, no la que tú tienes, la que Dios nos da. Cada uno de nosotros tenemos un don. Pero como te esté yendo bien el trabajo, te esté yendo bien la herencia que te dejó papá, que has hecho bienes en esta tierra, cometemos el error de darle todo a nuestros hijos, todo. Por eso hoy nuestros hijos se sienten con derecho, se sienten privilegiados, inclusive llegan a la escuela y quieren humillar al compañero. ¿Por qué? Porque la enseñanza viene de casa, la enseñanza viene de nuestra casa. ¿Cómo tú instruyes a tu hijo o a tu hija? Hay una cita en Proverbios, capítulo 22, versículo 6. Instruye al niño en su camino y aun cuando sea viejo no se va a apartar de él. Pero vamos a unos corte comercial y regresamos con más de este hermoso tema. Regresamos.
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4: La mejor herencia, ¿qué le podemos dar a nuestros hijos? Cometemos un grave error, grande, cuando le empezamos a dar muchas alas a nuestros hijos. Un grave error porque no queremos que pasen lo que tú pasaste en tu infancia. Ojo con esto, escuchemos bien y grabemos muy bien. No queremos que nuestros hijos pasen lo que tú pasaste en infancia. ¿Por qué? Porque como nosotros sufrimos humillaciones, muchas carencias, y tú ya tienes un buen trabajo o te ha ido bien en esta vida, bendito Dios, queremos que nuestros hijos pongan la mejor ropa, porque hoy nuestros hijos quieren el mejor estreno, ropa de marca, ya no quieren ropa la que tú eliges, unos zapatos carísimos, y cuando tú pasaste ese tipo de infancia, no queremos que nuestros hijos pasen. Pero pongamos atención, hoy los hijos cada vez toman malas decisiones. Y nos preguntamos como papá, ¿dónde hemos fallado? Eso me lo pregunto, te lo preguntas tú en casa, y hoy quieren los hijos que la mesa esté puesta con gran, se ponen en la mesa y se imponen y piden su desayuno en la mesa, su comida, su cena, y todavía dicen, esta comida no me gusta. Pongamos atención, quieren la mesa puesta. Hay hijos que, miren, escuchen bien, hay hijos de tanto privilegio que le das en casa, que lo que te pide le das, y de inmediato, como si ellos fueran dueños de lo que tú te has esforzado como padre. Hay hijos mal agradecidos que todavía, escuchemos bien, que todavía esperan que papá y mamá se muera para que reciban la herencia. ¿Hasta qué grado ha llegado un hijo y una hija que esperan que su papá se muera y su mamá porque ya quieren disponer de lo que a ellos no les costó? Hay una parábola en la Biblia que tú lo has escuchado quizás una, dos, tres y cuantas veces, y algunos ni siquiera han abierto la Biblia. Me gustaría que escuchemos en casa la parábola de los dos hijos y el padre bueno. Pongamos atención, vamos a leer nada más lo principal para que tú puedas entender. La Biblia nos enseña de diferente, a veces nos da dos respuestas diferentes. Dijo un hombre, tenía dos hijos, y el menor de ellos dijo al padre, padre, dame la parte de la hacienda que me corresponde, y él le repartió la hacienda. Pongan atención, pocos días después el hijo menor lo reunió todo y se marchó a un país lejano, donde malgastó su hacienda viviendo con un libertino. ¿Qué les parece? Cuando hubo gastado todo, sobrevino una hambre extrema en el país y comenzó a pasar necesidad. Lo que tú has construido, cuando tú partas, pon atención, cuando tú partas o parta papá y mamá, los hijos toman la rienda de esa empresa, de ese trabajo, de esa herencia que tú le dejaste, y como no lo supiste enseñar desde niño, por eso Proverbios 22:6 dice: instruye al niño en su camino, porque aun cuando sea viejo, no se va a apartar de la palabra de Dios, y también va a tener sabiduría para que pueda hacer lo más lo que tú le dejaste con mucho esfuerzo. Decíamos que hay hijos que tristemente esperan que papá y mamá se mueran porque ellos se sienten más dueños de lo que tú has hecho en esta vida. Cada vez los papás vamos de mal en peor. Le felicitamos todo y tristemente tenemos malos resultados. ¿Y por qué tenemos malos resultados? Porque no valoran, no saben trabajar y se sienten con derecho. Si tú pones a uno de tus hijos o hija a decirle: hijo, quiero que te encargues de este negocio porque me costó. Y algo muy curioso, no lo hacemos así. Vamos a unos cortes comerciales y regresamos con más. ¿Qué le dejarías a tu hijo de herencia?
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4: ¿Qué le dejarías a tu hijo o tu hija de herencia? Tú sabes que como papá y mamá queremos lo mejor para nuestros hijos. Lo mejor, porque luchamos por ellos, queremos lo mejor para ellos, buscamos la manera que cuando tu hijo o tu hija se casa, vemos la forma de buscarle un terrenito, empezamos a buscar algo para que ellos puedan tener su propio derecho, para que ellos puedan compartir y vivir y no pase lo que tú viviste, porque hay muchas veces que nosotros vivimos muchas carencias y si nos ponemos a pensar, entramos en sentimientos y nos ponemos a llorar, ¿no? Pero aquí hoy quisiera que tú me mandes mensaje diciéndome qué le dejarías a tu hijo de herencia, ¿no? Todos estamos pensando en dejarle un terrenito o lo que Dios te haya ayudado según las posibilidades, cómo estamos en esta tierra. Pero hoy nuestros hijos, cada vez, no sé si vamos para adelante o para atrás, los hijos le das una instrucción y van con arrogancia, con enojo, no quieren hacer nada. Y te preguntas, ¿en quién voy a confiar? Si mi hijo, lo que he hecho es para él. Pero por eso los hijos hoy se sienten con derecho y dicen, no, si mi papá, es más, ya no quieren trabajar. Ya no quieren trabajar porque dicen, ¿para qué trabajo si mi papá tiene? Grave error, mi hermano, grave error. Por eso nuestros hijos tenemos que darle instrucción, tenemos que leer la Biblia. Por eso me encanta Proverbios 22:6. Instruye al niño en su camino, aun cuando sea viejo, no se va a apartar. Tiene que estar de la mano con Dios, dirigido con Dios, caminar con Dios, enamorarte de Dios y y Dios te va a dar la capacidad para que puedas tú criar a ese hijo. Tristemente, la vida lo vivimos por etapa. Cada vez nuestros hijos no valoran lo que tú, con mucho esfuerzo, te imaginas, hay papás que ya han fallecido. Si le dieran la oportunidad de revivir y vieran que lo que el hijo ha hecho, se volverían a morir de tristeza. Porque lo que ellos hicieron, dejaron de comer, pasaron desvelos, trabajo en exceso, y viene el hijo y lo malgasta. Tú ves aquí en la parábola de los dos hijos y el padre bueno, en el versículo 3, pocos días después el hijo menor lo arruinó todo y se marchó a un país lejano donde malgastó su hacienda. Lo malgastó. Nuestros hijos hoy, si tú estás en vida, yo creo que estoy hablando en esta mañana para alguien que en vida le dio a su hijo una herencia. Hay hijos muy agradecidos que lo han hecho más y mi respeto para ellos. Pero la mayor parte, seamos realistas, lo han destrozado. Y hay papás que se mueren de tristeza porque el hijo malgastó ese dinero. Ese dinero que le diste con gran esfuerzo. Y vi tu hijo o tu hija, yo no sé a quién estoy hablando en esta mañana, pero si estás a tiempo, hijo o hija, papá, mamá, de reflexionar y ver dónde hemos fallado como papá, dónde hemos estado fallando. Y me gustaría comentarles una cita que la verdad, esto quiero que lo grabes en tu corazón. Vamos a buscarlo juntos, vamos a ir a Proverbios, quiero que me acompañen a Proverbios. Vamos a buscar el versículo 4, Proverbios. Proverbios nos habla el sabio Salomón. Proverbios, el sabio Salomón. Salomón, perdón, capítulo 4. Proverbios. A ver. Ando buscando aquí en la Biblia. Proverbios. Proverbios, capítulo 4. Versículo del 1 al 4. Dice así. Experiencia, dice la, estoy leyendo con la Biblia Católica. Escuchad, hijos, las instrucciones del Padre. Estad atentos para aprender con inteligencia, porque es buena la doctrina que os enseñó, y no abandonéis mi lección. También yo fui hijo para mi Padre tierno y querido a los ojos de mi Padre. Él me enseñaba y me decía: retén mis palabras en tu corazón. Guarda mis mandatos y vivirás. Palabra de Dios. Te imaginas, tú un día fuiste hijo y tu papá te enseñó valores. Papá hizo lo mejor por ti. Papá te ha enseñado, él se esforzó a que tú no te faltara el alimento. Papá vio la forma que tú te vistieras. Papá te llevó a la escuela. Papá te ama. Mamá te ama. Y no seamos hijos malagradecidos. Valoremos. Quiere a papá y a mamá. El tiempo se nos acabó, porque el tiempo pues así es. Pero si Dios nos presta vida, estaremos el día miércoles y le podemos dar la segunda continuidad a este hermoso tema. Que Dios los bendiga y que tengan un hermoso día.
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7: Buenos días, familia, 9:05 a.m. Bendecido inicio de semana. Y también, bienvenidos a otra edición más de La Hora del Notario. En este lunes 18 de mayo, una mañana calurosa. Y saludamos al doctor Francisco Bertwell, que ya nos acompaña aquí en cabina. Doctor, muy buenos
8: querido
7: días, ¿cómo está
8: amigo,
7: usted?
8: Amigo León, me da mucho gusto saludarte esta calurosa mañana del día de hoy, inicio de semana, lunes 18 de mayo. Saludar a tu persona y saludar a cada uno de nuestros amigos y amigas comparecientes que nos están escuchando esta sabrosa y calurosa mañana del día de hoy, inicio de semana, lunes 18 de mayo. Mi nombre es Francisco Bertwell. Y soy notario público titular aquí en la Notaría del Pueblo, en la cabecera del Distrito Judicial, en el municipio de Cintalapa de Figueroa. Mi Distrito Judicial comprende los municipios de Coita, Berriozábal, Jiquipila, Cintalapa, Arriaga y Tonalá. Pero la Notaría del Pueblo está ubicada en la cabecera, en el municipio de Cintalapa de Figueroa. Es importante mencionar que los fedatarios públicos o los notarios públicos somos garantes de la certeza legal y de la seguridad jurídica que en cada acto notarial y en cada acto notarial agrario que redactamos otorgamos certeza legal y seguridad jurídica en todo el estado de Chiapas, en todo el estado de Chiapas y en los 124 municipios que comprenden nuestra geografía estatal y en todo el país y en los 32 entidades, unas 32 entidades federativas que comprenden nuestro gran país, que es México. Ahora, la única dirección de la Notaría del Pueblo, como lo tutela de manera tácita la ley del notariado, es en la cabecera del Distrito Judicial, en el municipio de Cintalapa de Figueroa. Nuestra dirección actual, como lo ha sido durante los 13 años de ejercer el labor notarial, es la Avenida Primera Sur entre Segunda y Tercera Oriente, número 201. Para mayor ubicación, los teléfonos de la Notaría del Pueblo son, el WhatsApp es 968-12-93801 y el teléfono local de la oficina de la Notaría del Pueblo es 968-68801. 427-46. Los horarios de atención personalizada del Fedatro Público son: estamos atendiendo de lunes a viernes de 9 de la mañana a 4 de la tarde y los sábados con mucho gusto estamos atendiendo de 10 de la mañana a 2 de la tarde. Usted llega, toca la puerta y siempre está el notario. Eso se le denomina deontología notarial, que es la transparencia notarial, es la probidad notarial y es la pulcritud notarial. Recuerda, amigo o amiga compareciente, recuerda, si tu notario no está presente, no firmes. Los notarios no solamente somos protocolos, somos garantes de la certeza legal y de la seguridad jurídica. Amigo León.
7: Les recuerdo nuestro número de contacto aquí en cabina, 968-125-1919. Y también nos pueden contactar a través de Messenger en nuestra fanpage en Facebook. Nos encuentran como Extremo Cintalapa, doctor.
8: Sí, es importante mencionar que en la Notaría del Pueblo traemos todo el tema agrario, todo el tema ejidal y todo el tema parcelario. En nuestro distrito judicial somos una notaría certificada ante el RAM, ante el Registro Agrario Nacional. Me preguntan mucho, notario, ¿por qué hablas tanto del tema agrario, del tema parcelario y del tema ejidal? Bueno, según el censo del 2025, julio del 2025, hay 3,700 ejidos en nuestro estado de Chiapas. Es importante mencionar esto. Más del 70 o el 75% de tierras son tierras sociales, tierras agrarias, tierras parceladas o, bueno, tierras ejidales. Ahora, ¿en qué sirve que como FEDATRUP público nos hayamos certificado ante Registro Agrario Nacional? Bueno, para cada uno de los actos notariales y cada uno de los actos notariales agrarios. ¿Como cuál? Bueno, como la lista de sucesión agraria. La lista de sucesión agraria, así se denomina en la Ley Agraria Nacional, artículo 17, artículo 18, para ser puntual en mis palabras. Nosotros en el foro civil, en el foro común, perdón, en la ley civil, en la ley del notariado, le llamamos testamento, desde el testamento público abierto, testamento, los testamentos legados, que es un testamento muy concreto, o los testamentos, o el testamento agrario. Los testamentos, solamente que la Ley Agraria Nacional se le denomina lista de sucesión agraria. ¿Qué es lo que hace el fedatario público o el notario público? Bueno, el notario público ratifica las firmas y ratifica el contenido del acto notarial agrario. Ojo con esto, que el titular de los derechos parcelarios, que el titular del certificado parcelario, que el titular del certificado de derechos de uso común que va a declarar ante el notario público en la lista de sucesión agraria, esté vivo y esté en pleno uso de sus facultades, esté vivo y esté en pleno uso de sus facultades mentales. El titular de derechos agrarios que va, valga esa redundancia, dicho de manera burda, testar ante el notario público, solamente que la Ley Agraria Nacional no se le denomina testamento, se le denomina lista de sucesión agraria. También, si usted es titular de un derecho agrario, si usted es titular de un derecho parcelario, si usted es titular de un derecho ejidal y lo acredita mediante un certificado parcelario, mediante un certificado de derechos de uso común o mediante un acuerdo de reconocimiento de derechos agrarios, usted debe de saber que cualquiera de estos títulos no se pueden vender, mucho menos se pueden endosar, mucho menos se pueden empeñar. Dice la Ley Agraria Nacional, el artículo 74 de la Ley Agraria Nacional, para ser puntual en mis palabras, que tienen algunas peculiaridades, los certificados parcelarios, los certificados de derechos de uso común y alguno que otro acuerdo de reconocimiento de derechos agrarios. Son inalienables, son imprescriptibles, son inembargables porque no se pueden grabar, no se pueden hipotecar y son indivisibles. Hay jurisprudencia con firmeza parte de la Suprema Corte de Justicia que nos habla que las subdivisiones no entran dentro de los certificados parcelarios, dentro de los certificados de derechos de uso común o dentro de los acuerdos de derechos agrarios. Ahora, si usted me pregunta, bueno, si no se puede hacer nada con un certificado parcelario, entonces, ¿qué se puede hacer, notario? Bueno, si se pueden enajenar, el acto notarial agrario se denomina enajenación de derechos parcelarios notariado. En la enajenación de derechos parcelarios notariado, ¿qué es lo único que se enajena? El derecho al usufructo, al uso, goce y disfrute legal de la tierra. Usted siembra, usted cosecha y usted vende el fruto de esa cosecha. El acto notarial agrario se denomina enajenación de derechos parcelarios notariado. Si gusta, nos damos un pequeño corte comercial, respetando el tiempo sagrado de nuestros amigos patrocinadores, amigo León.
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8: Las 9:16, continuamos en La Hora del Notario, doctor.
9: Sí, continuamos con este tema agrario, tema parcelario, tema ejidal, sobre las tierras sociales. Si usted me pregunta, bueno, notario, entonces, ¿qué se puede hacer? Si ya nos dijo lo malo, díganos lo bueno. Bueno, si se pueden enajenar los certificados parcelarios, los certificados de derechos de uso común o los acuerdos de reconocimiento de derechos agrarios. El acto notarial agrario se denomina enajenación de derechos parcelarios notariado. Y como es, interviene en el acto notarial agrario un enajenante y un adquiriente y dos testigos. Los dos testigos deben de ser amigos o vecinos del mismo núcleo ejidal. Ojo con esto, del mismo núcleo ejidal. No pueden ser familiares. Y el enajenante, bueno, él es el titular de derechos agrarios. El adquiriente debe tener la calidad jurídica de ejidatario. Eso es algo muy, muy importante. Porque hemos visto que muchas veces muchos comparecientes adquieren parcelas agrarias, parcelas ejidales, y no son de la comuna ejidal, no son de la colonia agraria. Entonces, si no tiene la calidad de ejidatario, ojo con esto, no se lo va a aceptar la asamblea ejidal. Entonces, la enajenación de derechos parcelarios notariado, como es una enajenación, el término jurídico lo dice, debe de haber involucrado dinero. ¿Qué es lo que hace el notario? Bueno, el notario ratifica las firmas y ratifica el contenido del acto notarial agrario. Da fe pública que el enajenante esté vivo en pleno uso de sus facultades mentales, que el adquiriente esté vivo en pleno uso de sus facultades mentales y, obvio, que los dos testigos estén vivos, que sean de la comuna ejidal, de la colonia ejidal o de la colonia agraria de las tierras sociales, estén vivos y en pleno uso de sus facultades mentales y que no sean familiares, deben de ser amigos o vecinos. Y como es una enajenación de un derecho parcelario notariado, debe de haber una notificación del derecho de tanto agraria, una notificación del derecho de tanto ejidal, que es la renuncia a su derecho de preferencia que deben de hacer ante el fedatario público, en primer lugar, como lo tutela de manera tácita del artículo 18 de la Ley Agraria Nacional. ¿Quiénes? En primer lugar, la esposa. Lo tienen que acreditar legalmente mediante un acto de matrimonio por la vía civil. Si no hay esposa, la pareja o la concubinaria. Lo tienen que acreditar legalmente por dos vías: a sus intereses, o por la vía notarial, que es más fácil, es más barata y no es tediosa y es más rápida, que es la constancia de concubinato notariada, que tiene la misma certeza legal y seguridad jurídica que un acto de matrimonio por la vía civil. O también, bueno, por una jurisdicción voluntaria, reconocimiento de derechos de concubinato que dilata de 1 año y medio a 2 años, que siempre va a ser muy cara, muy tardada y muy tediosa. En segundo lugar, los hijos, cada uno de los familiares consanguíneos en orden descendiente en primera línea recta, hijos. En tercer lugar, los familiares consanguíneos en orden ascendiente en segunda línea recta, padres. Si no hay padres, si no hay hijos, si no hay pareja concubinaria, si no hay esposa, algún dependiente económico que haya tenido el giratario o el titular de ese derecho agrario, ya sea un certificado parcelario o un certificado de derecho de uso común. Si me permites, amigo León, el día de mañana hablamos de la cesión de derechos parcelarios notariado, ya sea por la vía onerosa y por la vía gratuita, y hablamos del término de la mediación, porque la notaría del pueblo, además de ser una notaría, es un centro de mediación, pero con fe pública, porque estamos autorizados y certificados por el Poder Judicial del Estado y el Consejo de la Judicatura local. Mi querido amigo León, para que continuemos con las consultas notariales rezagadas en el tintero.
8: Es correcto, damos a las preguntas rezagadas en el tintero. Las 9:20, doctor. Comenzamos con esa. Buenos días. Una pregunta sobre un sitio que se vendió, pero pasó por varios dueños que compraron. En la última venta, el señor falleció y la actual dueña así lo compró. Le dieron una hoja de compra y venta y quería saber si es la dueña o la persona que tiene los papeles originales con su título de propiedad. ¿Cómo puedo saber quién es el verdadero dueño?
9: Sí, esa es una pregunta muy inteligente. Hasta vi que hiciste muecas. Sí, pues. Pues los que hayan adquirido ese sitio, que quiero pensar que ese sitio es un lote, ¿no? Es como un lote, ya sea un lote de 10x20, ajá, que son los clásicos sitios, ¿no? Yo quiero pensar que fueron adquiriendo. Juanito se lo compró a Pepito, Pepito se lo compró a León, León se lo vendió a Francisco, ya van 4, pues se puede decir, propietarios, pero pues ni uno de ellos es propietario, si lo compraron con contratos privados de compraventa. ¿Y por qué? Porque el contrato privado de compraventa no garantiza legalmente la transmisión legal de la propiedad. El acto legal solamente vincula al vendedor y al comprador, pero no produce efectos legales frente a terceros. ¿Quiénes son los terceros? El registro público de la propiedad ante cualquier tipo de instancia del sector público federal, estatal o municipal, ante los fedatarios públicos, ante los notarios públicos, ante cualquier tipo de banco a nivel nacional, ante cualquier tipo de financiera a nivel nacional. Legalmente no vale, ¿no? Entonces, ¿dónde está tutelado mi dicho? Mis palabras, porque no lo digo yo, lo dice la ley. El Código Civil, en el Código Civil, artículo 2294 del Código Civil vigente en el estado de Chiapas, donde ordena de manera tácita que en materia de inmuebles los actos jurídicos se elaboren solamente en escritura ante fedatario público. ¿Y por qué pasa esto, si usted me pregunta? Bueno, porque en el mundo inmobiliario las ventas informales se han acrecentado mucho, dejando siempre al adquiriente o al comprador en una total inseguridad jurídica. ¿Qué pasa? Así como acá, que varias comparecientes compraron la propiedad, el sitio, con contratos privados de compra-venta y, bueno, pues al fin y al cabo nadie es dueño. Entonces queremos pensar que hay una escritura de antecedente legal. Bueno, pues el que es titular de esa escritura sigue siendo dueño, ¿no? Ojo con esto.
8: Es correcto.
9: El problema no va a ser mientras que esté vivo, porque todos van a ser posesionarios de la tierra. El problema va a ser cuando se les muera el titular de esa escritura. ¿Por qué? Si usted me pregunta, ¿por qué, notario? Porque el titular de esa escritura tiene hijos, puede tener esposa, pareja, concubina, hijos de su pareja, hijos de su esposa, hijos de su concubina. Cada uno de ellos tiene derechos hereditarios, derechos de repartición de bienes, derechos de petición de herencia. ¿De qué? De lo que dejó el compareciente titular de esa escritura. Y por eso, desafortunadamente, se dan los desalojos. Porque, ¿qué es lo que va a hacer? ¿Qué es lo que van a hacer los herederos de esa, de ese cuyus, de ese autor de la sucesión, del finado? Pues van a denunciar el desalojo de los que vivan de, en ese sitio, ¿no? Afortunadamente para él, desafortunadamente para los compradores o los adquirientes, ¿no? Hoy en día estamos viviendo aquí en Cintalapa un caso muy desagradable de una colonia, bueno, donde van a desalojar más de 250 personas. ¿Y por qué pasa esto? Bueno, hay que decirlo como es, cruda las palabras, es la realidad. ¿Por qué? Porque no regularizaron en tiempo y forma, amigo. Déjame decirte una cosa, a mí me contratan mucho en la notaría del pueblo para instrumentar una escritura que se denomina fe de hechos en los desalojos. Es lamentable, amigo, lamentable y muy triste, porque tanto usted como yo tenemos mamá, y acaba de pasar el 10 de mayo, cómo les quitan sus, bueno, no les quitan, les sacan sus cosas del domicilio, reculo mi comentario, no les quitan, les, pues el término lo dice, desalojo, les sacan sus cosas de la vivienda a cada uno de los comparecientes que están en su calidad de invasores, porque esa es la realidad,
8: sí,
9: ¿no? Paracaidistas, invasores, como tú le quieras llamar, y la verdad es que es muy triste como adultos mayores, ancianos, les retiran sus cosas. ¿Por qué pasa esto? Porque desafortunadamente todos creemos que no va a pasar nada y siempre pasa. Cuando tocas intereses de los que son realmente titulares o dueños, ahí está el problema, pues, ¿no? Y los tienen que desalojar. Es muy triste, es muy lamentable, sí. Es muy triste. ¿Qué puedes hacer? Nada. Nada. Cuando a mí me ha tocado en los desalojos instrumentar esa fe de hechos, es una escritura pública. ¿Qué hacemos, notario? Pues no podemos hacer nada, señora. Usted tuvo... ¿cuánto? Yo siempre pregunto. No es que yo sea chismoso, pero soy medio averiguativo. ¿Cuánto tiempo estuvo usted viviendo aquí, señora? O señor. No, estuve viviendo 18 años, notario. Y en 18 años no pudiste regularizar esta propiedad. Y luego, con todo respeto. Entonces, muchas veces los amigos o amigas comparecientes prefieren andar un carro último modelo, estacionarlo allá afuera y vivir en una invasión. ¿Por qué? Porque así son los seres humanos, ¿no? Hay que decirlo como es. Entonces, pero bueno, no siempre vamos a tener la misma vitalidad que tenemos hoy en día. No siempre vamos a ser jóvenes, ni siempre vamos a ser adultos. Tarde o temprano vamos a envejecer. Y ahí pues, está el problema, porque imagínate un adulto mayor o un anciano de 70, 80 años, ¿qué hace en la calle? Es muy triste, ¿no? Sí, es la realidad, pero es la realidad cotidiana si no supiste planear tu vida en tiempo y forma. Sí. ¿No? Es muy triste, es muy lamentable, te lo digo porque tanto usted como yo tenemos madre, y tenemos padre y no nos gustaría que les hicieran eso, pero ¿qué pasa cuando no sabemos?

pueblo, en la cabecera del distrito judicial, en el municipio de Cintalapa y Figueroa. Mi distrito judicial comprende los municipios de Coita, Berriozábal, Jiquipila, Cintalapa, Arriaga y Tonalá. Pero la notaría del pueblo está ubicada en la cabecera, en el municipio de Cintalapa y Figueroa. Usted llega, toca la puerta y siempre, siempre está el notario. Es importante mencionar, en la notaría del pueblo no trabajamos con gestores. No trabajamos con gestores porque déjeme decirle una cosa, la mayor cantidad de fraudes, desafortunadamente, la hacen los gestores, ¿no? Entonces, somos muy, muy quisquillosos y en este tipo de temas. Y además es muy fácil de llegar a la notaría del pueblo y siempre, siempre lo va a atender el notario. Su servidor, amigo o amiga compareciente, yo atiendo al 100% de todos los comparecientes, al 100%. Y a la notaría del pueblo se lee en la sala de firmas de la notaría en voz alta cada uno de los actos notariales y cada uno de los actos notariales agrarios, delante de todos los comparecientes, delante de los testigos. Y si los comparecientes quieren llevar más gente como si fuera fiesta popular, no hay ningún problema. También, bueno, se le pide autorización al compareciente y el que ya vea si lleva, además de sus testigos, a más personas, bueno, ya sea como testigos de asistencia o siempre hay que decirlo como es, nunca falta alguno que otro chismoso o chismosa que le guste ahí andar de averiguativo, ¿no? Bueno, pues mi nombre es Francisco Bedwell y soy notario público titular aquí en la Notaría del Pueblo, en la cabecera del Distrito Judicial, en el municipio de Cintalapa y Figueroa. Es importante mencionar también, el ayuntamiento no tiene nada que ver en la regularización de los predios, nada. Absolutamente nada. Por ahí me mandaron una imagen, yo creo muy mal hecha la imagen, yo creo que están muy mal asesorados, pero bueno, no se los voy a decir yo. El tiempo y las responsabilidades legales y la falta de responsabilidad se los va a decir. Ojo con esto, eso es algo muy, muy importante. Hay que saberse asesorar. Si no se sabe asesorar, va a acabar mal. Ojo con esto. Sus funcionarios. Eso es algo. Por ahí vi una imagen. Por ahí andan con una imagen que ellos se encargan de. No tiene nada que ver el ayuntamiento con la regularización. Solamente si es dominio pleno, pequeña propiedad, propiedad privada, escritura pública, título de propiedad debidamente escrito en el RAN y el Registro Público de la Propiedad, se paga el pago de traslado de dominio, que es un pago que es reglamentario, solamente porque todos esos recursos se van directamente a la tesorería del municipio, a las arcas municipales. Y si es una fracción, hay un permiso de subdivisión. Solamente es, el ayuntamiento no tiene nada que ver en la regularización de los predios. Hay que saberse asesorar. Si no se saben asesorar, y luego con todo respeto, ahí está la Auditoría Superior del Estado. Entonces hay que ser muy temerosos con la ley. Muchas veces me dicen, es usted muy cobarde, notario. No, no soy cobarde, pero yo sí soy temeroso de la ley. En primer lugar, de la ley de Dios. En primer lugar, a mi padre le soy muy, muy temeroso, pero también soy muy temeroso de la ley del hombre. Entonces, muchas veces cuando no se saben asesorar, acaban mal. Y recuerde, amigo o amiga compareciente, y si me está escuchando, la vocería del ayuntamiento, hay que saberse asesorar, no hay que sacar la información solamente por sacarla. Porque una administración dilata 3 años. Los procedimientos administrativos dilatan 10 años. Escúcheme, 10 años. Ni cómo te proteja nadie en 10 años. Yo he estado con, ojo, me han contratado para hacer una escritura pública que se llama Fe de Hechos, exalcaldes municipales. Y ahí viene lo triste de mis palabras. Llega el exalcalde o la exalcaldesa municipal solitos, no llegan con nadie. Delante de mí les marcan a sus exfuncionarios y nadie les quiere contestar. A veces hasta me quedan mirando a mí, ¿qué hago? Me dicen, pues échele usted muchas ganas. ¿Por qué? Porque no se supo asesorar, porque tomaron decisiones con gente que solamente les decía lo que quieren escuchar. Y hoy en día

0: administración pública y es muy peligrosa. Ya nos estamos en los tiempos de los 70s y de los 80s. Bueno, después de esta gran asesoría que les acabo de dar, bueno, pues mi nombre es Francisco Bedwell y soy notario público titular aquí en la Notaría del Pueblo, en la cabecera del Distrito Judicial, en el municipio de Cintalapa de Figueroa. 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Que pase usted muy bonito día, y gracias por habernos escuchado esta calurosa mañana del día de hoy, inicio de semana, lunes 18 de mayo.
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1: Y los incendios no dan tregua en la entidad. De acuerdo con el último recorte de autoridades ambientales, Chiapas registra hasta el momento 144 incendios, de los cuales casi la mitad corresponden a áreas naturales protegidas. De acuerdo con la CONAM Frontera Sur, alrededor de 11.824 hectáreas son reportadas como siniestradas. Los datos estadísticos indican que de los 144 incendios, 66 corresponden a áreas naturales protegidas federales. Las de mayor incidencia son la Sepultura con 32 incendios, la Encrucijada con 13, el Parque Nacional Cañón del Sumidero con 7 y el Área de Protección de Recursos Naturales de la Frailescana reporta 7 incendios en esta temporada. En este contexto se han visto afectados también ya el Parque Nacional Lagunas de Montebello, la Reserva El Triunfo y algunas áreas destinadas voluntariamente a la conservación cercanas a Tuxtla Gutiérrez como el Parque Guanacaste y el Área de Protección de Recursos Naturales de Villa Allende, que se extiende a los municipios de San Fernando y Berriozábal. En tanto, autoridades de protección civil en la entidad señalan que en Cintalapa y Villa Flores son los municipios más afectados por este fenómeno, por lo que el panorama sigue siendo crítico a pesar de la cercanía de la temporada de lluvias. Hasta el siguiente comentario.
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Capullo y Sorullo, es lo que acabamos de escuchar aquí en 89.9. Muy buenos días, llegó el momento de despedirme. Gracias a todos ustedes y dice por acá, saludos para mi abuelito Walter, de parte de Carlos Daniel. José Rudiel, que nos escucha en la colonia José María Pino Suárez, que el día de hoy es su cumpleaños, felicidades. Hola, buenos días. Saludos de parte de Lupita, Rosy, Luis y Juanito para mi padre Walter Cruz Gómez, que el día de hoy es su cumpleaños. Pues una vez, las mañanitas para don Walter Cruz Gómez en la colonia José María Pino Suárez, que el día de hoy es...

0: felicidades. Que se lo pasen muy bonito a todos los cumpleañeros y cumpleañeras hoy en su día. De tu cuerpo azul, pa' que se quite lo penco. Yo soy el León. Nos despedimos. Que tengan un lindo y bendecido inicio de semana. A darle con toda la actitud, como debe de ser. Dios mediante, nos escuchamos en la noche a partir de las 7 aquí en 89.9. Ay, que le sea leve, banda. Adiós.
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3: Son las 11 con 8 minutos.
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señoras y señores, son ya las 11 de la mañana con 26 minutos. Discúlpenme por presentarme apenas hasta ahorita. Decirles hola y adiós porque ya casi me voy, porque vamos a tener la entrevista en la Caravana de la Salud. Por ahí creo que vamos a tener entrevista con nuestro buen amigo, si no mal me equivoco, el doctor Benjamín Olmos, ¿verdad? Sí, creo que él va a estar con nosotros, nuestro buen amigo Benjamín. Ya para que nos dé información un rato más ahí en la Caravana de la Salud. Mientras, gracias ahí a la banda que se ha estado reportando con nosotros. Muy buenas tardes, Lick. No dar mi número, hoy quiero hacer una denuncia. Dice, ok, eso sería para el programa de nuestra ciudad. Déjame marcar aquí tu mensaje, pero te recomiendo que escribas tu mensaje a partir de las 12. Porque ahorita, pues bueno, hay mensajes ahí, se van perdiendo los mensajes. Y el locutor que viene en turno, pues ya no va a ver tus mensajes. Así que yo te recomiendo que a las 12:01 mandes tu mensaje para que él pueda leer tu mensaje y pueda darle lectura, ¿va? Si no, no vayas a, vas a decir de que no te quisieron leer tu mensaje cuando llegó en otro horario. Pues bueno, señoras y señores, yo ya me voy a pasar a despedir. Muchísimas gracias a todos los que se han estado reportando con nosotros, a los que no han estado escribiendo. La muchacha chula de Chihuahua, vale, pues ahorita te la vamos a programar, gracias. Vamos a despedirnos con este temita de Espinoza Paz. Esto se llama La Muchacha Chula de Chihuahua. Me hizo una machaca. Ya a las 12:27, regreso en unos minutos en la Caravana de la Salud. ¡Excel!

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0: Ok, señoras y señores, son ya las 11 de la mañana con 36 minutos. Por acá me da mucho gusto saludar a nuestro buen amigo el doctor Benjamín, que ya se encuentra en la línea telefónica con nosotros. Los saludamos, muy buenos días, doctor, ¿cómo estamos?
1: Muy buenas noticias, noticias que van a cambiar la vida de miles de personas que nos están escuchando. Dice la doctora Claudia Sheinbaum que la principal causa de muerte en nuestro país, esto lo dijo recientemente que entró, es la diabetes y los males cardiovasculares. Digamos que el número uno son los males cardiovasculares, el número dos, la diabetes. Quiero pensar que también hay algo muy importante. Las personas que mueren por derrames cerebrovasculares. En este programa vamos a hablar rápidamente de un descubrimiento que puede cambiar la vida. Llegó a Chiapas con una bendición enorme. Llega a nosotros, estamos ante un descubrimiento. El extracto de la corteza de pino, estudiada desde hace más de 35 años en Europa. Búsquelo en internet como pignogenol. Pinogenoles, extracto de corteza de pino, es el antioxidante natural más poderoso del mundo. Está dentro de tu jugo rojo flavorante, pero lo que hace dentro de tu cuerpo es extraordinario. Lo que hace primeramente es barrer los radicales libres, que aunque tú no los conoces, ellos te conocen y te dañan. Los radicales libres son pequeñas moléculas que oxidan, dañan, afectan a todas las personas que me están sintonizando, pero aceleradamente envejecen, inflaman y dañan más al diabético, que paga un tributo muy alto en vasos capilares que lamentablemente ya no están funcionando. Ejemplo, en los pies, cuando ya no llega la sangre, ya no llega el oxígeno, ya no llega el nutriente, porque los radicales libres en el diabético han oxidado de tal manera que el diabético lamentablemente está muriendo. Las células del diabético, me llega un diabético con el pie inflamado y ennegrecido. ¿Qué tiempo tiene usted con esto? No, pues ya tengo como 40 días. Oiga, ¿por qué no vino antes? A ver, traiga un alfiler, vamos a quitar de verdad los microbios. Y vamos a picar el dedo gordo del diabético, el dedo gordo de su pie. No siento nada, doctor. ¿Sabes qué? Esto es emergencia. Lo que está sucediendo en ese pie ennegrecido es que le está viniendo la gangrena, encangrenándose. Lo primero que hacen la mayoría de médicos es decir, necesitamos amputar el dedo o necesitamos amputar todos los dedos porque ya están ennegrecidos. Quiero dar una buena noticia a los diabéticos que tienen riesgo de amputación, peligro de infección en las extremidades inferiores. Llega jugo rojo flavorante como una bendición y llega como un calor de vida a las extremidades inferiores, no solo a los dedos de los pies, a todo el pie, a toda la pierna. Porque toda la pierna del diabético y las extremidades inferiores están en peligro. Hay personas que han muerto sin un pie, sin una pierna. Flavorantle lleva calor de vida a las extremidades inferiores del diabético, llevando sangre y oxígeno. Buenas noticias. Quiero decirles que tomar jugo rojo Flavorantle no es un evento. No es que tú te sientes en el pastel de 15 años de tu nieta o de tu hija. Es que de aquí en adelante vas a tomar el control de tu destino. Si eres diabética o diabético, necesitas tomar en serio tu papel. Dios quiere tu vida sana. Dios quiere tu cuerpo sano. No te quiere en el cielo. Te lo voy a decir cómo va. Dios te quiere aquí en la tierra porque tú eres la bendición en ese hogar. Tú eres la mamá que da bendición. Tú eres la hermana, tú eres la esposa, tú eres el esposo que lleva el sustento. No creas que es una broma que te hayan detectado diabetes. Tú eres responsable de haberlo detonado y eres responsable de aquí en adelante de no permitir que el azúcar esté dañando tus pies, tus órganos sexuales, tu corazón, tu cerebro. Te voy a decir algo. Azúcar en la sangre no es dulce en la sangre, ¿eh? Azúcar en la sangre es ácido como el ácido muriático quemante, quelante, que está oxidando, está dañando venas, arterias y capilares. ¿Sabes que la sangre del diabético es una sangre espesada? ¿Sabes que el diabético estresado está doblemente en riesgo? Digamos que el diabético con estrés, dentro de su sangre está cansada la sangre. Están circulando glucosa, está circulando colesterol, está circulando estrés oxidativo. Bendiciones, buenas noticias. Cuando tú estás tomando jugo rojo flavorante, lo primero que hace en tu vida es proteger ojos, cerebro, corazón, riñones, páncreas, venas, arterias y capilares. ¿Qué son los capilares? Los capilares son 100 veces más delgaditos que el cabello de un bebé. ¿Qué hace jugo rojo flavorante? Dentro de tus capilares los empieza a rejuvenecer, a proteger. Es como si metiéramos en la gran metrópoli, cuando estaba yo leyendo las revistas esas de Superman, es como traer a Superman a tu cuerpo. Va a estar persiguiendo los radicales libres que te oxidan, que te dañan. Es un depredador de radicales libres. Los va a neutralizar y los va a sacar por tu orina y no te dañarán. Lo que están haciendo los radicales libres en todas las personas, ¿cierto? Al hipertenso, a la persona con diabetes, con lupus, con artritis, con sida, lo dañan más. Pero a todos no respetan a nadie. Los radicales libres están oxidando a todos, envejeciendo a todos, inflamando a todos. Bendiciones a todas las personas que nos están sintonizando. Estaba yo preguntándole a mi amigo Cupertino, estaba yo preguntando cuántos flavorantes tiene que te estás tomando. Me dice él, esto fue el mes pasado, tengo tres litros de flavorante, me lo pongo ahí en la camioneta y me lo estoy tomando. Me lo estoy tomando secuencialmente, ahorita ya de ir por el cuarto o quinto flavorante. Cupertino Garrido es joven, es una persona muy activa, que totalmente está comprometido, y todos los que estamos comprometidos con la vida, estamos estresados. Esto, jóvenes como el ingeniero Cupertino, como mi vida, como el ama de casa, como el hombre que va a trabajar y tal vez ya lo despidieron, que está angustiado, que está estresado, le doy una buena noticia. Cuando tú llegas a tomarte tu flavorante, no lo tomes como evento, tómalo como un compromiso de vida. De aquí en adelante, tu primer frasco de flavorante está considerado que nosotros podemos crear nuevas conexiones de compromiso cuando creamos nuevos hábitos. En tu segundo frasco de jugo rojo flavorante vas a llevar 65, 66 días o 60 y tantos días de estártelo tomando. ¿Qué está haciendo dentro de tu cuerpo? Está creando una nueva carretera de hábitos. No te lo dejes de tomar. Porque te sientas bien, no lo dejes de utilizar. Me decía una locutora en Radio Jicotepec, doctor, cuando yo empecé a tomarme mi jugo rojo flavorante, mis piernas estaban cansadas. Yo tenía que trabajar aquí en la radio como secretaria y también como locutora. Pero no podía yo subir ni siquiera las escaleras porque me sentía yo agotada, me sentía yo cansada. Esto le sucede a miles de personas que tienen que estar en el escritorio, a secretarias, a mujeres banqueras, a hombres y mujeres que están trabajando en el volante, a personas que están en el taxi, a hombres y mujeres que están todo el día así, 48 horas por semana o más, sentados en un volante, tienen falta de circulación de la sangre. Buenas noticias. ¿Tienes varices? ¿Tienes cansancio en tus piernas? ¿Tienes inflamación de las piernas? Me dice esta mujer, después de mis primeros frascos de flavorante, ahora me puedo amanecer bailando, no me canso. Esto no es nada más para una mujer joven. Esta mujer joven tenía 28, 29 años de edad cuando ya padecía de esto. Cuando se lo estoy hablando a hombres y mujeres jóvenes, que son como el ingeniero Cupertino, somos personas activas, comprometidas, No, el estrés y los radicales libres no perdonan a nadie. Y te lo voy a poner de una manera sencilla. Tú ves a tu perrito y ya tiene 13, 14 años, 15 años, ya es un perrito viejo. Un perrito de la tercera edad, los perritos también desarrollan diabetes. Dios perdona, el tiempo no perdona. Tomar jugo rojo flavorante, yo se lo di a una de mis mascotas que estaba perdiendo la vista. Vi que sus ojos ya tenían un poco de opacidad y le empecé a poner en su agua jugo rojo flavorante y ahí le despanzurraba yo una vitamina E para que tomara su agüita. ¿Sabes qué sucedió? Pusimos freno al proceso degenerativo de envejecimiento. Pero si lo puedes hacer con un animalito, ¿por qué no hacerlo con tu cuerpo? ¿Sabes que tu cerebro es tu máquina pensante? ¿Sabes cuántas neuronas dentro de tu cerebro existen? ¿Cuántas conexiones? Neuronas, 86 millones de neuronas. Otras 86 millones de células que están conectadas como un soporte conectivo. Otras que están, son 100 billones de conexiones en las dendritas. Nuestro cerebro nos sirve, pero ¿sabes que miles de personas mueren por un derrame cerebrovascular? ¿Miles de personas mueren por una apoplejía mientras están durmiendo? La tercera causa de muerte en el mundo son los accidentes cerebrovasculares. Quiero darte una magnífica noticia. Llegó jugo rojo flavorante como una bendición. Muchas personas ya lo están tomando secuencialmente. La mejor noticia es que te cuesta menos de lo que te gastas en estar tomando un refresco de cola. Con tomar jugo rojo flavorante, un frasco te dura 35 días. Te gastas menos de 10 pesos por estar tomando tu jugo rojo flavorante. Pero ¿qué protección te brinda en el cerebro? Decíamos que muchas personas mueren prematuramente por un derrame cerebrovascular. Esto les puede suceder mientras están durmiendo. Esto les puede suceder mientras están caminando, mientras están comiendo. ¿Sabes que el derrame cerebrovascular no duele? Pero una persona mientras está comiendo, me decía un paciente, no me di cuenta hasta que mi hija me dijo, papá, estás comiendo tu sopa, pero se te está cayendo de la boca, la boca se le había ido de lado, el aire ya no tenía control y ya no tenía, él no se daba cuenta porque no le dolió. Muchas personas, mientras están platicando, se les cae el párpado y les queda abierto el ojo o les queda cerrado el ojo, porque las funciones cognitivas del cerebro están ligadas a nuestro sistema nervioso que conecta el movimiento de todo nuestro cuerpo, conecta el movimiento de tu mano derecha, de tu mano izquierda, de tu pie, conecta el movimiento de tu lengua, de tus párpados. Buenas noticias, puedes proteger tu cerebro. Dios mío, qué importante es el que tal vez tú no conozcas tu cerebro, pero tu cerebro es tu siervo fiel. En tu cerebro se gestan ideas, no permitas que ideas negras, oscuras o limitantes se pongan en tu cerebro. Nuestros pensamientos pueden ser de gran utilidad o pueden ser un maligno que llega a tu mente con ideas confusas, ideas limitadoras, ideas de pensamiento de venganza, de odio, de rencor, ideas limitantes. No permitas, no le des entrada. Eso llega a tu cerebro como una opinión que viene de afuera para adentro. No la compres. No compres todo lo que te diga el internet. No compres ideas ajenas a tu mente. Decide controlar tu cerebro y di conmigo, yo soy responsable. Yo tengo el control de mi mente. Tomo el control de mis pensamientos. Tomo el control de mi destino. Decide empezar a tomar jugo rojo flavorante como un bendito hábito que va a fortalecer mis neuronas en el cerebro. ¿Sabes que un cerebro envejecido ocasiona que la persona sufra demencia senil? Un cerebro envejecido ocasiona que la persona tenga una muerte prematura del cerebro. Hay niños que porque su madre, siempre estaba estresada mientras lo estaban gestando. Nace un niño con una parálisis cerebral o con un problema neurótico en el cerebro. Quiero dar una buena noticia a todas las mujeres que están en edad gestante. Llega a nosotros jugo rojo flavorante como una bendición para que mientras tú estás embarazada, mujer, estás esperando a tu bebé, tu cuerpo sea nutrido con los antioxidantes más poderosos. Llega a nosotros jugo rojo flavorante que lo va a recibir el vientre, que no le vas a estar dando nutrientes de estrés oxidativo, de preocupación, de temores, de angustia. Tu mente estará libre. Ti, yo soy responsable de lo que pienso. Y se lo transmites a tu bebé, se lo transmites al niño que está en tu vientre. Jugo rojo flavorante en el vientre de la mujer, en el cerebro gestante del bebé que está en tu vientre. ¿Sabes qué? Jugo rojo flavorante con extracto de corteza de pino. Estamos ante un descubrimiento, señoras y señores, que nos están sintonizando. Entra al cerebro, a la barrera hematoencefálica en el cerebro, y maneja la sangre menos densa, libre de coágulos, libre de toxinas de estrés. Llega la sangre más líquida a tu cerebro, evitando en los adultos y adultos mayores que sufran un derrame cerebrovascular, una trombosis, un estrangulamiento de las venas que pueda ocasionar daño, que se le conoce como trombosis o apoplejía. Jugo rojo flavorante, qué bendición tenerlo, porque contiene extracto de xoconostle. ¿Sabes qué es el xoconostle? Para las personas que nos están sintonizando y no saben toda la bendición que ha llegado con jugo rojo flavorante al estado de Chiapas, y por qué cambiar el hábito, porque estamos abriendo nuevos conductos, nuevos sistemas de conexión de vida en miles de mujeres que ya estaban destinadas a morir jóvenes. No permitas que eso suceda. Mira crecer a tus hijos. Vive más años de vida con salud. Dale salud a tu cerebro, a tus venas, a tus arterias, a tus capilares. No es la diabetes la que dicta el tiempo que vas a vivir. Es tu compromiso de estar tomando extracto de corteza de pino dentro de flavorante o extracto de xoconostle. ¿Qué es el xoconostle? El xoconostle es una tuna ácida. Esta tuna ácida, la cáscara del xoconostle, en esa tunita que es del nopal, viene nutrientes que son ricos en la cáscara, en cobre, magnesio, zinc, vitamina A, vitamina C, vitamina D y vitaminas del complejo B. ¿Sabes que al tomar jugo rojo flavorante estás nutriendo tu cuerpo? Por eso es que los diabéticos, me decía una persona, desde que empecé a tomar flavorante me siento con más ánimo. Me decía una persona que es diabética, un hombre, dice, ¿sabe qué? Yo tengo 83 años, empecé a tomar flavorante, soy diabético. No podía ni siquiera tener una buena relación con mi esposa, porque ni con Viagra, lo que no pudo hacer Viagra, ni los ostiones, ni los camarones, lo pudo hacer el extracto de corteza de pino que tiene jugo rojo flavorante, porque mandó la sangre al corazón del diabético o del hipertenso. Disfunción eréctil no es falta de hombría. Puede estar denotando daño al corazón, colesterol, triglicéridos. Llega a nosotros como una bendición que llegó para quedarse. Jugo rojo flavorante a toda esta región. No sé si hay alguna pregunta del público.
0: Ok, mire, vamos a ir a una pequeña pausa y ahorita checamos qué tiempo nos queda para dar lectura a los mensajes, ¿vale?
1: Bendiciones, gracias, aquí estoy.
0: Son ya las 11:55.
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8: Son ya las 11:58. Continuamos con más aquí con nuestro amigo el doctor Benjamín. Doctor, por acá tengo preguntas. Le voy a dar lectura a unas, ¿vale?
9: ¿Quién es?
8: Bueno, por acá dice: hola, buenos días. Soy una mujer de 39 años. En mi parte me da picazón como cuando tengo relaciones. ¿Hay algún producto que se le pueda recomendar a esta persona?
9: Le voy a recomendar tomar 3 cucharadas de jugo rojo flavorante cada 3 horas. La infección renal, puede ser que tenga relaciones o no tenga, no está condicionada, pero con jugo rojo flavorante tomando cada 3 horas, esto en pocas horas la infección renal se va.
8: Ok, dice por acá: buenos días, ¿qué beneficio del jugo rojo? Yo lo estoy tomando atentamente, Francisco Cruz. ¿Qué procede si están tomando mucho jugo flavorante?
9: Procede que está abriendo una carretera, una supercarretera para vivir más años de bendición y salud. ¿Qué es lo que pasa cuando usted estuvo tomando refresco de cola durante tantos años? Se estaba dañando, ahora se está beneficiando.
8: Dice Brian: estoy dializado, ¿puedo tomar el jugo rojo?
9: Por favor, es algo importante. Vamos a empezar a regenerar las nefronas en el nombre del Señor. Estas nefronas pueden revertirse en el proceso de muerte. Tómelo.
8: Dice por acá: hola, buenas tardes, ¿cómo se llama el medicamento para la diabetes? ¿Dónde lo puedo conseguir? Ok, me imagino que quiere saber el nombre completo del jugo rojo.
9: Jugo rojo flavorante, así se llama. Es para la diabetes, pero lo debe de tomar toda la persona para evitar ser diabético. El diabético ya comprometidamente, no lo deje.
8: Ok, por acá, híjole, ya nos ganó el tiempo mi buen doctor Benjamín, pero algo más que desea agregar antes de despedirnos.
9: Comprométete con tu vida. Si te amas, te cuidas. Si te amas, te respetas. Si te amas, cuidas a los demás. Toma tu jugo rojo sin dejarlo de tomar. Bendiciones, buenas tardes.
8: Muchísimas gracias, le mandamos un abrazo.
9: Gracias.
8: Bueno, señoras y señores, ya nos pasamos a despedir. Ya viene el programa de nuestra ciudad. Mientras tanto, recuerde usted no quedarse callado y hacer su denuncia al 968-125-1919.
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6: Son las 12:01.

0: Son ya las 12 del mediodía con 2 minutos, 12 con 2 de este lunes 18 de mayo. Yo soy César Zárate y como siempre me da muchísimo gusto darle la bienvenida a una emisión más de nuestra ciudad. Le recordamos que estamos transmitiendo completamente en vivo a través de los micrófonos y las instalaciones de Extremo 89.9, una filial más del corporativo Radio Núcleo. Teléfono en cabina 968-125-1919. Sean todos bienvenidos a nuestra ciudad.
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0: Oiga, ya estamos en este espacio de nuestra ciudad dando inicio. Son las 12:06 de este lunes 18 de mayo. Me da muchísimo gusto darle la bienvenida a todos ustedes. Iniciar una semana laboral más y, por supuesto, pues listos ya para arrancar con sus denuncias, comentarios u opiniones. La mecánica ya se la sabe, muy fácil, solo tiene usted que marcarme al teléfono en cabina, línea directa 968-125-1919. A ese número me puede usted marcar para poder atender y canalizar sus denuncias, comentarios u opiniones. Vamos en este momento, tenemos ya listo el enlace, señor productor. Adelante, por favor.
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0: Bueno, me da muchísimo gusto saludar a través de este enlace vía telefónica a nuestro amigo y compañero Carlos Salazar. Carlos, muy buenas tardes, adelante con tu reporte.
2: ¿Qué tal, compañero César? Muy buenos días, todo con gusto siempre, hoy el lunes. Mira, para comentarte por ahí y a toda la población, principalmente en esta ciudad de Iztapalapa, si usted ve que hay poca presencia de colectivos, de taxis, quizás también algunos taxis, es que el día de hoy están realizando una manifestación aparentemente pacífica. Los transportistas en la modalidad de colectivos locales, taxis y algunos mototaxis concesionados o permisionarios, se llaman, es decir, los que cuentan con placas, se concentraron en el Parque Centenario de esta ciudad de Iztapalapa, donde dieron algunos pormenores ahí a los medios de comunicación, ahí estuvimos en la entrevista, y después indicaron que iban a hacer el recorrido hasta la presidencia municipal, lugar donde se encuentran en estos momentos el primer cuadro de la ciudad. Buscan el diálogo, de hecho ya están reunidos con la presidenta municipal, Evaelia Guzmán, para pedirle que les apoye ante la Secretaría de Transporte para que el transporte se regularice, se organice, es decir, cada quien, porque ellos argumentan que hay mucho pirataje, principalmente a aquellas unidades particulares que hacen el servicio Iztapalapa, Tuxtla, viceversa, pero que no solo dejan el pasaje donde tienen ellos parada, sino que lo llevan a su domicilio y obviamente ellos ya se quedan sin pasaje correspondiente. Entonces, los concesionados están en estos momentos en el primer cuadro de la ciudad, buscando que la Secretaría de Transporte haga un reordenamiento donde los taxis locales hagan lo propio, los colectivos también, el transporte foráneo se concentre en las unidades, en la, lo que llamamos la terminal de corto recorrido, y todos estén trabajando de manera normal de acuerdo al ordenamiento vial. Sin embargo, pues ha habido quizás un poco nocturismo y por parte de las autoridades en ese tema, pero bueno, es por ello que hoy los transportistas encabezados por el profesor Carlos César Zambrano se manifestaron para dar a conocer esta situación. Eso sería por un lado. Y por otro lado, mi estimado César, también quiero comentarte que nuevamente el día de hoy allá en el municipio de Chico de Pilas, los familiares de las personas desaparecidas volvieron a tomar las instalaciones de la presidencia municipal. Esto hay que aclarar, nada tiene que ver el asunto de la presidenta municipal, su situación de ella es diferente, pero bueno, los familiares de los desaparecidos, a manera de presionar a las autoridades del estado, ellos están tomando la presidencia municipal de nueva cuenta, y pues desde este medio a darles el aviso a los amigos y amigas que vienen desde los ejidos y comunidades a realizar algún trámite, a que no lo hagan, porque no podrán realizarlo, ya que de nueva cuenta la presidencia municipal está tomada. Eso sería mi reporte, mis estimados, a menos que tengan alguna duda.
0: Claro, claro que sí, ese mi querido Carlos. Oye, regresando al tema aquí de Iztapalapa, ahorita está bloqueada entonces la parte del centro por los taxis concesionados. ¿Hasta qué horas van a levantar este bloqueo? Por ahí vimos también en redes sociales presencia del grupo de los Pacales. Esto es para resguardar la presidencia. ¿Cómo estuvo todo ese ambiente?
2: Mira, Sí, más que nada en lo que refiere a los transportistas aquí en Cintalapa, lo que están ahí es realizando una manifestación pacífica, es decir, están concentrados en el primer cuadro de la ciudad porque ellos están en reunión con la presidenta municipal,
0: okay,
2: pero no están realizando un bloqueo generalizado, es decir, en cuanto termine la reunión, ellos levantan sus unidades y se reincorporan a sus actividades normales.
0: Perfecto, perfecto, mi querido Carlos. Oye, vamos a estar muy pendientes de toda esta situación. Manténnos al tanto, por favor. ¿Sale?
2: Hemos perdido por ahí un poco de comunicación, si me escuchas.
0: Sí, ahí te escucho.
2: Lo que te decía, que van a estar por un rato y en cuanto termine la reunión ellos se reincorporan a sus actividades.
0: Perfecto. Te agradezco mucho el reporte, Carlos Salazar. Hasta luego, buenas tardes. Perfecto.
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0: Bueno, pues ahí está este reporte que nos hace a través de denuncia directa nuestro amigo Carlos Salazar. O sea que taxis no hay, están ahorita, digamos, en pláticas con la presidenta municipal, la profesora Evaelia Guzmán Gutiérrez. Está muy claro las peticiones que están solicitando. Regularización del transporte, ¿no? En pocas palabras, de todo el transporte, regularización incluido hasta los taxis que van de Tuxtla a Cintalapa, en el tema de que no solo se paran en su base, sino que ya hacen también, levantan personas y van y dejan personas en domicilio, ¿no? Digamos, están quitándole esa parte a los taxistas que están concesionados, ¿no? Lo mismo con la unidad de los mototaxis. Y bueno, pues ahí está. Delegados van, delegados vienen. Y la situación sigue siendo exactamente la misma. Ojalá se llegue a un buen acuerdo por el bienestar de todos. Aquí nunca hemos estado en contra del trabajo. El trabajo es bendición, pero todo dentro del marco de la ley, todo dentro del marco del orden, ¿no? Y con el tema de Jiquipilas, bueno, pues ya escucharon, está nuevamente bloqueada, bueno, tomada la presidencia municipal. A todos aquellos nuestros amigos no van a poder llegar a hacer los trámites. Recordemos que ahí en la presidencia está el área de Zapán, están tesorería, está predial, están muchas dependencias donde uno diariamente va y hace alguna diligencia. No la van a poder hacer porque está tomada nuevamente la presidencia municipal de Jiquipilas. Vamos con llamada a nuestra ciudad. Muy buenas tardes. ¿Sí?
3: Es que quiero saber si van a dar agua aquí en Salomón.
0: Salomón González Blanco. ¿Sí? ¿Desde cuándo no tenemos agua ahí?
3: Oh, ya tiene como 20 días que no me dan agua.
0: 20 días sin agua. Ok. ¿El tema de los recibos cómo vamos?
3: Los recibos van a
0: Ok, sí se los están entregando.
3: ¿Sí?
0: Perfecto. Bueno, déjame ahorita preguntamos, ¿sale? Perfecto. Bueno, acompáñenme rápidamente a una pequeña pausa. Son las 12:15. Regresamos en un momento.
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0: Oigan, ya estamos de regreso, 12:17. Señor productor, ¿cómo está el tema carretero? ¿Sí le tocó viajar este fin de semana? ¿No? ¿No? Oigan, si alguien está viajando, díganos por favor que ya terminaron de componer esa... ¿cuántos serían? ¿Como 100 metros?
1: Sí.
0: Aproximadamente, ¿no? Que quedaron ahí inconclusos. Digamos, si va uno de Cintalapa a Jiquipilas, justo pasando el Santuario de las Garzas. No, justo pasando el Santuario de las Garzas, quedaron ahí un tramo. Si alguien está transitando, acaba de transitar, ahí nuestros amigos taxistas de Jiquipilas, regálenos un mensajito al 968-125-1919. Díganos, licenciado, ya quedó listo. Bueno, ni tan listo, porque falta todavía el pintado, le faltan muchas cosas, ¿no? Pero bueno, con que le dejen ese revestimiento, creo que ya estamos del otro lado, porque yo lo platicaba el fin de semana, la semana pasada, justo en ese tramo, con tal de no pasar esos 100 metros, invaden carril. Entonces no vaya a ocasionar un percance, no vaya a ocasionar un accidente, porque invaden todos, absolutamente todos, trailers, coches pequeños, autobuses, todos invaden en ese tramo, hasta motociclistas, señor productor, ¿no? Entonces, antes de que pase un percance, ojalá que ya esté listo. Digo que a final de cuentas nos los van a entregar todo remendado, parchado, ¿no? Así de como lo fueron haciendo por tramitos. Pero bueno, ahí les dejo el comentario. Son 12:19. Tengo mensajes, vamos a ir rápidamente con ellos. Dice, hola, buenas tardes, licenciado. Disculpe, acá en Villa Morelos salió un apoyo y, a ver, según lo agarraron para un pozo profundo para que no sufriéramos de agua, y pasa que salió lo mismo de antes o peor, porque ahorita la mayoría de la gente está comprando agua y quieren que se pague al entrar al primer día del año. Mi opinión, ¿qué opinión da usted? ¿Qué se puede hacer? Bueno, gracias, que tenga linda tarde. Mira, creo que tu mensaje lo dice completamente, ¿no? Salió un recurso, no sé cuándo, no sé de cuánto, hicieron un nuevo pozo para surtir de agua y ni así se abastecen. Este es señal de que no tenemos agua. Podrán haber 1,000 pozos, pero mientras nosotros no estemos cuidando el agua, no estemos adaptándonos a temporada de estiaje y sigamos gastando el agua como si la tuviéramos en abundancia, vamos a ir de mala en peor. Aquí lo he dicho mucho, por mucha voluntad que tenga la autoridad, por muchas pipas, por muchos pozos, muchas bombas, si no hay agua, no nos van a poder dar agua. Entonces, aquí la invitación es, cuidemos el agua, tengamos un plan emergente. Yo creo que Zapán, fíjate, ya debería haber trabajado en eso, tener plan emergente desde casa. ¿Qué hacer en temporada de estiaje? ¿No? Eso es importantísimo, saber en tantos meses, bueno, vamos a disminuir el gasto del agua, vamos a componer las fugas, vamos a dejar de regar el agua de esta manera, ¿no? Pero bueno, creo que es mucho pedir ante esta situación. Nuestra ciudad, muy buenas tardes.
2: Sí, buenas tardes, licenciado.
0: Dígame, ¿con quién tengo el gusto?
2: La señora Josefa Cruz, de aquí de Jiquipilas.
0: ¿Qué pasó, doña Josefa?
2: Es que aquí en la calzada del Panteón, las inquilinas de la señora Norma Judith, Cruz Santos, desde ayer están con bulla, pero es una bulla tremenda.
0: Ok.
2: Toda la noche no me dejaron dormir, y ahorita otra vez soy diabética, hipertensa, y estoy discapacitada, yo no veo.
0: Sí, claro, claro que sí.
2: Y ahorita presté llamadas porque ya es mucho que manden policías porque siguen la bulla, yo ya no se me quita el dolor de mi cabeza.
0: Ok, esto es en Calzada el Panteón, me dice, ¿verdad?
2: Al lado de la universidad, por favor.
0: Bueno, ahorita checamos, ¿sale?
2: La presidenta, que haga algo, por favor, porque ya es mucho. Todas las inquilinas que metes lo mismo, licenciado, me agreden con armas.
0: Híjoles, híjoles.
2: No es posible que no hagan algo.
0: Bueno, usted ya hizo su reporte correspondiente.
2: Ya fui a la presidencia, a la ministeria, no me hicieron caso.
0: Híjoles.
2: Y ahí con usted el año pasado que me agredieron.
0: Sí, recuerdo. Pero y aquí le dijimos que había que ir a fiscalía.
2: Pues entonces, ¿yo qué hago?
0: Bueno,
2: Ya escucho todo el tiempo, es lo mismo con estas inquilinas.
0: Ahorita checamos eso, ¿sale? Ahorita lo checamos.
2: Estoy muy enferma, por favor. No me dejaron dormir toda la noche.
0: Ok.
2: Borracha, gritando, con la bulla, todo lo que da.
0: No, ahorita lo checamos, doña Josefa, ¿sale?
2: Por favor, licenciada.
0: Perfecto.
2: Ya es mucho.
0: Y le agradezco mucho su llamada. Ahorita checamos este tema. Oigan, 12:22. Acompáñenme rápidamente una pequeña pausa. Regresamos en un momento.
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13: Oigan, 12:27, estamos ya de regreso en este espacio de Nuestra Ciudad y me da muchísimo gusto recibir aquí en cabina al licenciado Julio Alberto Pimentel Tor, director de la Casa de la Cultura. Amigo Julio, bienvenido a Nuestra Ciudad.
14: Hola César, buen día, gracias por recibirnos e invitarnos a tu programa.
13: No, al contrario, gracias por estar aquí con nosotros y también recibo al licenciado Carlos Adrián Ángel Carmona, director de Juventud. Carlos, bienvenido a Nuestra Ciudad.
15: Muchas gracias César, un gusto estar aquí, gracias por invitarnos, emocionados de poder platicar contigo y con todos los radioescuchas, es un placer.
13: No, al contrario. Oigan, Juventud y Casa de la Cultura, ¿no? Dígame qué fusión están haciendo, qué trabajo están haciendo, por favor, que suena muy interesante, ¿eh?
15: Muy bien, fíjate que cultura y también otras áreas de la presidencia estamos en un programa, se llama Jóvenes por el Arte del Medio Ambiente, y es esta iniciativa que tiene nuestra presidenta Eva Guzmán de crear un trabajo transversal, colectivo entre las diferentes áreas, y pues nace este programa que tiene muchos proyectos en puerta. Tenemos varios, tenemos los microbosques nativos con una técnica Miyawaki, la pirinola de libros, solo queremos ser músicos, tenemos también el sendero de monumentos. Y bueno, te platicaremos más a detalle ahorita en la entrevista, pero es justamente esto, es trabajar transversalmente. Y claro que la Dirección de Cultura y la Dirección de Juventud pues están ahí de la mano en varios proyectos, y muy contentos de poder estar haciendo esto para los jóvenes, para los artistas y para toda la ciudadanía de Sintalapa, César.
13: Oye, me parece importantísimo todo esto, y es que si alguien le sabe a todo esto del tema de la historia, cultura, el arte, es Julio. Entonces, creo que aquí están haciendo un trabajo fenomenal. Julio, ¿de qué manera están involucrando ustedes?
14: Te comento, Juventud básicamente es un área transversal, necesariamente tiene que estar vinculado a prácticamente todas las dependencias del ayuntamiento. Pero nosotros desde Casa de Cultura hemos siempre apostado a involucrar lo más posible a los jóvenes.

0: creo que aquí es una cuestión bastante importante. Esta participación no es de que los invitas a sumarse. En realidad, con el colectivo Nébula, con la librería Zafira, con jóvenes Solo Queremos Ser Músicos, con Tree Evolution, que es los que han hecho la propuesta para la reforestación, y el Club de Ajedrez Capa Blanca, y en fin, otros jóvenes que en lo personal están participando, no los invitamos a que se sumaran a los programas. Ajá. Los invitamos a que construyéramos actividades, wow, e iniciativas desde ellos, obviamente orientados por la posible mayor experiencia que uno tiene, por el conocimiento de ciertos temas, y estamos trabajando realmente en temas diversos, porque entendemos en este caso, de hecho, el planteamiento de este programa ya institucional de Jóvenes por el Arte y el Medio Ambiente tiene este elemento, digamos, ecológico, medioambiental, pero desde, digamos, el acta de acuerdo que hicimos con estos participantes y con las otras direcciones involucradas del ayuntamiento, se plantea la necesaria, digamos, sostenibilidad, pero no solo del recurso natural, sino también del recurso cultural. O sea, tenemos el enfoque de, entendemos patrimonio, sí, toda la enorme cualidad y riqueza que tenemos en Cintalapa, aunque la mayoría de la gente no la conozca, pero sumado a ello el patrimonio cultural. Un buen ejemplo sería esto que ya te mencionaba, Carlos, este registro y conservación de monumentos funerarios históricos que está en el Panteón Municipal, que aunque la gente no lo vea, hay un registro ya por el Instituto Nacional de Antropología, wow, e Historia, que no está completo, pero fácil tenemos al menos 150 que por ley de estos monumentos quedarían. Entonces la idea es primero conocerlos, el registro, ubicarlos, la otra es conservarlos. Claro. O sea, de hecho ya hicimos una primera intervención de una capilla de más o menos 1928, wow, la conservamos, pero la idea es registro.
1: O sea, aquí en nuestro panteón municipal.
0: Aquí en nuestro, imagínate, panteón municipal, o sea, hay un valor patrimonial importante. Por supuesto, importante. Por supuesto. Entonces nuestra idea es que aunque vayamos avanzando poco a poco, porque obviamente intervenir implica recursos, implica permisos, implica, por lo menos tenemos mano de obra especializada, porque conservamos todavía a los maestros albañiles que conocen las técnicas antiguas, porque tienes que reparar, claro, en función de esas técnicas. Y la idea es trabajar un sendero de monumentos históricos funerarios como parte, digamos, de esta riqueza cultural que Cintalapa, wow, tiene, que además está completamente vinculado a nuestra propia historia. Ese es un ejemplo, pero lo mismo pasa con los microbosques nativos urbanos, que es otro proyecto salido de los mismos jóvenes, y todas estas actividades artísticas como son los festivales o las participaciones directas en áreas de cultura. Incluso el Club de Ajedrez acaba de hacer hace unos días el torneo selectivo para el estatal, por ejemplo, que es, digamos, un área que no había sido atendida adecuadamente por el ayuntamiento. Ahora se está haciendo a través de esta participación de jóvenes. Entonces, básicamente, lo comentaba con la presidenta, hay una enorme cantidad de jóvenes con increíble talento, con un montón de sensibilidad, no nos podemos dar abasto.
1: Oye, y también con ideas nuevas, digo, la visión de las nuevas generaciones es completamente distinta a lo que a lo mejor ya nosotros ya traemos, ¿no?
0: Mira, muchos adultos estamos muy dados a calificar a los jóvenes, incluso minimizándolos, ¿no? O sea, son solo internet, son solo juego, pero es mentira. Hace más o menos 2 meses hicimos una reunión con Federico Figueroa, que es un cintalapaneco destacado, con, ajá, una trayectoria muy importante, básicamente en Europa, sobre ópera y zarzuela. Pues tuvimos una respuesta de 40 jóvenes invitados que nada más escucharon, fueron. O sea, es increíble lo informados que están, lo interesados que están, y hay pues ahí un enorme potencial de desarrollo en el que es limitada nuestra atención, pero dentro de esas limitaciones queremos incidir en, uno, que tengan una visibilidad, y por otro lado, que también puedan tener apoyos, ¿no? Entonces, para irlos, Carlos quizá hable un poco más de estos proyectos que ya se están estableciendo como parte del programa formal de juventud, que es un área, digamos, recién reconstituida en el ayuntamiento.
1: Perfecto, sí, claro, porque sí, vale la pena hacer la aclaración, estaban juntas, ¿no? Deporte y juventud.
0: Así es.
1: Y pero no es por menospreciar, digo, hicieron un trabajo fenomenal quienes estuvieron al frente, pero o se enfocaban tanto en deporte o en juventud. Entonces, qué bueno que ahorita ya les dieron el valor a cada una de las áreas, ¿no?

0: Sí, como lo comenta Julio, la juventud actualmente tiene mucha iniciativa y justamente en Dirección de Juventud queremos invitar a todos los jóvenes a que están abiertas las puertas, las oficinas están en la Casa de la Cultura en el segundo piso, pueden llegar cuando gusten, son bien recibidos para propuestas, iniciativas de lo que sea que tengan en arte, cultura, emprendimiento, son bienvenidos todos y justamente invitarlos a ser más participativos, más activistas, que puedan de alguna forma compartirnos sus ideas y claro, que puedan ser escuchados y juntos como Dirección de Juventud y también la Casa de la Cultura, entre de otras áreas del municipio, pues poder juntos de alguna forma colaborar y tener estos proyectos que son para beneficio de Cintalapa y de toda la ciudadanía. Justamente el día de mañana iniciamos con un curso taller denominado Democracia y Ciudadanía. Este curso va a durar 2 semanas. Vamos a tener cuatro sesiones, martes y viernes, empezando por mañana 19 de mayo, y cada una va a tener un tema muy especial. Empezamos con Estado, después tenemos participación ciudadana, democracia, el contexto global, y justamente es tocar esta parte de que los jóvenes debemos de asumir la responsabilidad
1: Claro.
0: de tomar en nuestras manos el futuro de Cintalapa, de nuestro país, y es justo empezar a accionar para poder tomar y formar parte de estos cambios y decisiones que se toman en nuestro país día con día, César.
1: Perfecto. Si quieren, acompáñenme tantito, vamos a hacer una pequeña pausa y regresando ya entramos ya a profundidad de todos los planes, proyectos, eventos que tienen para estos próximos días. ¿Les parece?
0: Va,
1: Vamos a
0: gracias,
1: una
0: César.
1: pausa.
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3: Oigan, ya estamos de regreso, 12:42. Estamos platicando con el director de la Casa de la Cultura y el director de Juventud aquí del Ayuntamiento de Cintalapa. Y quedamos con que nos iban a platicar a profundidad de estos proyectos y eventos que tienen para los próximos días, Carlos. ¿Qué es lo que van a hacer a través como Dirección de Juventud?
4: Bueno, muy emocionados, de Dirección de Juventud, también trabajando transversalmente con otras áreas. Tenemos el día jueves 21 de mayo, el primer Festival de Raíces Vivas. Estamos muy emocionados porque este festival consta de dos etapas. La primera por la mañana en la Casa de la Cultura, a las 11 de la mañana están todos los jóvenes invitados y adultos también que quieran llegar. Vamos a tener personal del Instituto de Elecciones y Participación Ciudadana, que vamos a tener ahí una conversación, un diálogo sobre los derechos políticos de los jóvenes, con una perspectiva de género, y es justamente lo que comentábamos, ¿no?, de generar esta responsabilidad en los jóvenes. Por la tarde, en el Parque de la Juan Sabines, en el Domo de la Juan Sabines, vamos a tener a las 6 de la tarde la segunda etapa, que consta de un programa cultural artístico, y también vamos a tener muchas actividades para ellos. Vamos a tener experiencias creativas, ajedrez, el uso de estos juegos populares mexicanos tradicionales como el trompo, el yoyo, el valero. Vamos a tener pintura para que ellos puedan llegar y de alguna forma llevarse una experiencia creativa, cultural, de esto, y también invitar a todos los jóvenes emprendedores. Dejo mi número por aquí, 968-151-1780. Se lo repito, 968-151-1780. Ahí pueden pedir informes para el bazar de jóvenes emprendedores. Okay. Vamos a tener un bazar en donde, pues, si tú eres joven, tienes alguna idea, algún emprendimiento, algún comercio, pues tienes ahí totalmente un espacio gratuito para ti, para que puedas estar en el festival. Invitar a todos que asistan a la Juan Sabina, que sean participativos. Va a haber un programa cultural, artístico, vamos a tener música para ustedes, y pues estaría genial verlos por ahí, César.
3: Perfecto. ¿Esto cuándo va a ser, dices?
4: El jueves 21.
3: Jueves 21.
4: Va a tener dos etapas, una por la mañana, 11 de la mañana en Casa de la Cultura, 6 de la tarde en el Parque Juan Sabines.
3: Perfecto, bueno, pues ahí está la invitación. Julio, aquí algo que nos quieras comentar.
5: Sí, yo creo que lo importante de esto es que yo no considero que una Casa de la Cultura sea un edificio, ¿no? Y también el interés de nuestra presidenta municipal es justamente superar esos espacios físicos como las áreas institucionales de trabajo. Entonces, lo que estamos haciendo ya es tratar de acercarnos a comunidades, a barrios, para que parte de estas programaciones no se hagan como tradicionalmente se venían haciendo, solo en el centro, en la Casa de la Cultura o en el Parque Central. Nuestras actividades ahora están ya en los barrios. Hace unos días estuvimos trabajando en el atrio de la Capilla de San Judas, por ejemplo, y también estamos tratando de vincularnos a comunidades, no de manera directa en términos del financiamiento, pero ahorita, por ejemplo, trabajamos con el Ejido Mérida en un proyecto financiado por INPI para la producción de contenidos en redes en jóvenes.
3: Wow.
5: Ya está aprobado, o sea, nosotros estamos completamente de la mano con ella. En este mes estarán ya comprando todo el equipamiento que fue autorizado por este financiamiento, y empezamos ya con la capacitación. Ajá. Y la producción de estos nuevos contenidos que tienen que ver con identidades. En este caso, Mérida, por ejemplo, es una comunidad ya adscrita como afromexicana. Okay. Y nuestro eje va a ser ese, ¿no? Uh-huh. La identidad afromexicana en la producción de contenidos para sus propios medios con los jóvenes de la comunidad de Mérida. Entonces, creo que son buenos pasos en la medida de quitar las ideas tradicionales de arte y cultura, y además ahora tenemos una enorme oportunidad trabajando muy, muy de la mano con juventud. Creo que ahí va a haber un impacto importante y parte de nuestro compromiso en cuanto a nuestro quehacer como función pública.
3: Perfecto, perfecto. Adelante, Carlos.
4: Sí, mira, para reafirmar solamente el compromiso de nuestra presidenta Eva Guzmán, la profe, que nos va a dar como tal el nidito del amor para un centro de esparcimiento, de difusión cultural y artística para los jóvenes y para todos. Y pues invitarlos que lleguen a visitarnos a la Dirección de Juventud, esos jóvenes artistas que tengan muchas ganas de expresar su arte. Son bienvenidos a la Casa de la Cultura, Dirección de Cultura, Dirección de Juventud. Pueden llegar y justamente vamos a tener este punto de encuentro para todos ellos, César.
3: Perfecto, pues bueno, yo les agradezco muchísimo que hayan estado con nosotros. Julio, ¿algo que se nos esté escapando que quieras aprovechar de una vez?
5: Pues no lo mencionamos, pero quizá ya te has enterado, uno de los proyectos que tenemos en común como parte de esto de Jóvenes por el Arte del Medio Ambiente es la intervención de mobiliario urbano en desuso. Básicamente las casetas telefónicas, al menos quedan 8 en Cintalapa,
3: okay.
5: Y las estamos interviniendo como espacios para intercambio gratuito de libros, fomentando con ello el conocimiento a través de la lectura, y se llama Pirinola de Libros justamente por este concepto del juego en el que implica toma uno, pon uno, quita toma dos, todo, pon todo, wow, sí.
3: Sí, lo he visto, yo creo que también la gente del público lo ha visto, son las casetas telefónicas.
5: Las casetas telefónicas.
3: Que ya no están en uso.
5: Ya no están en uso.
3: Ajá.
5: Llevamos ya dos intervenidas.
3: Okay.
5: Una que está en el centro, ahí en la esquina de la Avenida Central y la Segunda Oriente. Compartamos banco para ser, ajá, más específico, y la otra que fue la reciente, que la hicimos justamente en el atrio de San Judas Tadeo, ¿sí?
3: Okay.
5: Entonces va bien, los libros están desapareciendo, están llegando pocos libros, pero se están llevando mucho, así que creo que la iniciativa es buena.
3: O sea, y la iniciativa es, o sea, ahí hay libros.
5: Es libertad absoluta, ajá. Tú llevas, dejas, tú llevas, tomas. No hay ninguna restricción, ningún control, están a la libertad absoluta de las personas.
3: Perfecto.
4: Sí, comentarte sobre la Pirinola de Libros. Tenemos en San Judas, cada una tiene como un personaje, ¿no? Un tema. Y en San Judas la denominamos, la bautizamos como paletín. Y es justo ahí tenemos lectura apropiada para niños, okay, fábulas, cuentos, todo ese tipo de lectura un poco más ilustrativa. Y ahí en Compartamos Banco tenemos a Pirinolo, así, ajá, fue nuestra primera Pirinola de Libros. Y pues ahí tenemos literatura de todo tipo, ¿no? Pero queremos invitar a todos los que nos escuchan a ser donantes, ¿no? A fomentar esta bonita altruismo, ajá, de poder donar libros. Y justamente si tú ya terminaste de leer un libro, ya adquiriste ese conocimiento, pues qué bonito compartirlo, ¿no? Para que otras personas le abra todo ese mundo que a ti te abrió en ese momento de adquirir ese conocimiento. Y pues vamos a seguir interviniendo estas casetas telefónicas para tener
3: ¿Cuántas faltan?
4: Aproximadamente faltarían 7.
3: Siete
4: casetas, okay. Tenemos ahí una caseta en la OCC, por el mercado, otra en el Parque Guadalupe, en el DIF, y es justo estos cacharros que dejó Telmex, estos obsoletos, los vamos a convertir en puntos de intercambio gratuitos de libros, y justamente están en espacios donde la gente transita y también se ve cautiva mucho tiempo. Entonces, fenomenal idea para poder tener este fomento de la lectura en Cintalapa.
3: Perfecto, pues bueno, ahí está la invitación. Les agradezco infinitamente por haber estado con nosotros, director de Casa de la Cultura, Julio Pimentel Tor, y director de Juventud, Carlos Adrián Ángel Carmona. Muchas gracias por haber estado con nosotros.
4: Gracias, César. Gracias a ti, César, y gracias a todos por escucharnos. Bonita tarde.
3: Vamos, señor productor, a pausa. Vamos a pausa.
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3: Oigan, ya estamos de regreso en este espacio de Nuestra Ciudad. Nos quedan 10 minutos, señor productor. Tengo muchos mensajes por acá. Ahorita vamos a darle lectura. Discúlpeme, las personas que me estaban marcando, no pudimos contestar llamada. Estábamos con la entrevista. Dice por acá, licenciado, para reportar el drenaje que baja del rastro por la escuela, es un olor insoportable. Allí en el rastro, tanto dentro como fuera, es un foco de infección para tanto alumnos como para los que estamos, los que pasamos ahí. ¿Cómo es que se consume carne de ahí si las condiciones son fatales? Que se eche una vuelta, dice Salubridad, para que vea cómo está la situación. Y dice, ah, ok. Sacan de los registros lo que tapa el drenaje y lo dejan tirado en la calle. No, no hagan eso, por favor. Ya nos habían hecho el reporte y la semana pasada lo turnamos ahí con Salud Pública. No sé cuál es el tema, pero vamos a checarlo, por favor. Este reporte que me hacen del rastro. Yo creo que el miércoles vamos a hacer ahí el denuncia directa. Desde el rastro ahí con Carlos Salazar, señor productor, ¿no? Buenas tardes, Lick. No tenemos agua, ya tiene más de 4 meses en la Quinta Oriente, entre Quinta y Sexta Norte, barrio San Francisco. Cintalapa dice, no tenemos agua, perfecto. Buenas tardes, disculpe, ¿me podría proporcionar el número? Ok, déjeme atiendo llamada. Nuestra Ciudad, muy buenas tardes.
8: Hermano.
3: Sí, dígame, ¿con quién tengo el gusto?
8: Soy Adolfo Flores, hermano.
3: ¿Qué pasó, don Adolfo?
8: Hermanito, nada más sobre el calendario de los viejitos que están cobrando, es que me pidieron un favorzote que yo le llamara por la letra N de apellido Mango.
3: ¿La letra qué, perdón?
8: N.
3: ¿N?
8: Sí, es que se apellida Mango, el señor, es mi cuñado.
3: Ok, la letra N le corresponde el día de mañana.
8: Ah, bueno, hermanito.
3: ¿Sale?
8: Gracias, para que le avise. Gracias, hermanito.
3: Perfecto. Saludos, don Adolfo. Hasta luego. Gracias. Perfecto. Ahí está. Número de Zapam me están pidiendo por acá. Señor productor, ¿me apoyas ahí, por favor? Licenciado, buenas tardes. Disculpe también que chequen el precio de los taxis, dice por acá. Ok. Nuestra Ciudad, muy buenas tardes. Bueno. Sí, buenas tardes, Nuestra Ciudad.
9: Sí, buenas tardes, licenciado César.
3: Dígame, ¿con quién tengo el gusto?
9: Bueno.
3: Sí, ¿con quién tengo el gusto?
9: Soy José Alfredo Hernández Cruz.
3: Ok, José, ¿qué te podemos servir?
9: ¿Me escucha?
3: Sí, sí te escucho, José, adelante, ¿qué te podemos servir?
9: Bien, yo estoy aquí, me motivé mi llamada, es porque estoy solicitando lo que es apoyo económico.
3: Ajá.
9: Sí, me encuentro aquí en Quintalapa solicitando apoyo económico y le pido a toda la ciudadanía si me puede apoyar económicamente, ya que necesito una cirugía. Pero, claro, entonces estoy solicitando el apoyo económico.
3: Ok.
9: Si hay aquel que me quiera apoyar, me encuentro aquí afuera de las instalaciones de la extremo Quintalapa.
3: Ah, ok, ¿sí? Ok. Ok, ¿qué tipo de cirugía es la que necesitas, José?
9: Van a hacer una cirugía del ojo derecho, van a reestructurar mi pupila, ya que se encuentra un poco dañada, entonces van a volverla a restaurar de nuevo.
3: Ok, ¿cuánto es el costo de la cirugía?
9: ¿Vale?
3: El costo de la cirugía, ¿cuánto es?
9: El costo de la cirugía es de 18,000 pesos.
3: Okay.
9: Por eso estoy solicitando el apoyo económico, ya que mi familia y yo somos de bajos recursos. Entonces solicito el apoyo económico de toda la ciudadanía. Quien guste apoyarnos con lo que pueda, un peso, dos pesos, aquí lo estaremos recibiendo fuera de las instalaciones de la radio.
3: Ok, perfecto, perfecto. ¿Algún número de cuenta que tengas allá a la mano?
9: No tengo, hasta el momento no he hecho. Estoy comenzando, voy a hacer todavía el número de cuenta que subiría en proporcionalmente.
3: Okay, perfecto. Bueno, pues vamos a estar muy pendientes. Sale ahí quien quiera donar. ¿Cuándo es la cirugía?
9: La cirugía está programada para el 18 de junio.
3: Okay, 18 de junio. Perfecto. Bueno, vamos a estar muy pendientes, José. En cuanto tengas número de cuenta, háznoslo llegar, por favor.
9: Sí, mi querido, de todas formas, le comunico a toda la ciudadanía quintalapaneca. Si nos quiere apoyar, estaremos aquí en la radio, fuera de la radio, recibiendo el apoyo económico. Cualquiera que nos quiera apoyar, con mucho gusto, y estaremos recibiendo.
3: Perfecto. Vamos a estar pendientes. Te agradezco mucho. Hasta luego. Bueno, pues ahí está. Dice, también que chequen el precio de los taxis, que están muy caros, dice. No sé cómo está el tema de los taxistas, si tienen también ellos un tabulador de precios, ¿no? De que cuánto te cobran a tal punto. También es parte de estar en orden y de estar en regla, ¿no? Nuestra ciudad, muy buenas tardes. Bueno. Ok. Bueno, dice, hola, buenos días, le pido de favor si me puede decir que ya le toca el apoyo a la letra S, por favor. Ok, ahorita lo checamos. Buenas tardes, ¿será que se puede comunicar con el director de... A ver, deme oportunidad, contesto llamada. Nuestra ciudad, muy buenas tardes.
10: Buenas tardes.
3: Dígame, ¿con quién tengo el gusto?
10: Con la señora Mari.
3: ¿Qué pasó, doña Mari?
10: Solo le quiero hacer... ver si por su medio nos podría proporcionar un llamado a los dueños del barrio Los Altos. Ahorita le voy a dar la dirección.
3: A ver, doña Mari, la escucho muy bajito. Sí, bueno.
10: Sí, ahorita le doy una dirección.
3: ¿Qué pasó con esa dirección, doña Mari?
10: Pasa que hay un terreno baldío.
3: Ah, ok.
10: Pero vas a ver que nosotros estamos en la parte de atrás, pero nos entra mucho a la gran rata.
3: Híjoles.
10: Uh-huh. Y vas a ver que mis hijos ya lo van limpiando dos veces el terreno. Porque se nos cuelga las ramas a mi casa.
3: Ok. ¿Sabe usted de quién es el terreno?
10: No sé los dueños de quiénes sean.
3: Ok. ¿En dónde? ¿En qué barrio está?
10: Está en la...
3: ¿En qué barrio vive usted, doña Mari?
10: En el barrio Rosario. Está en la mera esquina de la iglesita del Rosario.
3: Bueno, le voy a pedir un favor, doña Mari. Ajá. Tiene usted que acudir a la Dirección de Desarrollo Urbano. Ajá. ¿Sale? Ahí sí. Lleva usted la solicitud para que puedan platicar. O vaya usted y platique. Ahí le van a decir qué procede. Pero tiene usted que llevar los datos exactos. De la dirección, ¿sale?
10: Sí.
3: Para que puedan ubicar al dueño y ya hacerle la notificación de que tiene que limpiar su terreno.
10: Sí, porque la verdad, nosotros ya lo hemos limpiado dos veces. Porque cuelga las ramas a la casa. Ahorita ya colgó una rama de guamuchi y de cerecillo.
3: Ok.
10: Aparte, el basurero que hace nos está entrando alacrán.
3: Sí, claro.
10: Y como tenemos niños chiquitos, pues nos da miedo, pues.
3: Sí, claro,
10: ratas,
3: sí.
10: Nos inundamos de ratas.
3: Apóyeme con eso, doña Mari, ¿sale? Hay que acudir ahí a la Coordinación de Desarrollo Urbano con la ingeniero Ana Laura Morales, ¿va?
10: Ok, muchas gracias.
3: Estamos pendientes, hasta luego. Gracias, muchas gracias. Oigan, me quedan muchos mensajes pendientes. Dice, sí, tengo temas de Zapán. Yo creo que vamos a invitar al director de Zapán que nos acompañe el día de mañana. Pero bueno, me tengo que despedirnos sin antes agradecerle a todos ustedes por haber estado con nosotros en esta emisión de Nuestra Ciudad. Tengan un excelente inicio de semana y nos escuchamos, Dios mediante, el día de mañana, martes, en punto de las 12 del mediodía.
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13: Es la una con un minuto.
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3: ¡ay, hijita ay, linda, ay, qué ay, gran sacatazo te diste! 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
3: Pero ve, anda a prender el pedazo de radio que ya va a empezar.
4: ¿Qué va a empezar, pues?
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4: Ah, bueno, mamatona.
3: Ve, anda a servirme una michipotona y ya te venís.
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3: Oh, está bien galana. 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

0: ¿qué tal? ¿Cómo estamos? Muy buenas tardes. Ya llegué, ya ando por aquí, ya ando por allá. ¿Qué anda usted haciendo? ¿Dónde se está? ¿Qué anda argüendeando? ¿Qué va a contar? Ya estamos por acá con muchísimo gusto en esta tarde correspondiente a este lunes 18 de mayo de este 2026. ¿Cómo está usted? ¿Cómo está? ¿Cómo le fue de fin de semana? Bien, bien. ¿Cómo le fue a todos los maestros? Bien, bien. Le llegó bien el bono, no le llegó el bono, se convirtió en abono. Ya estamos por acá con muchísimo gusto transmitiendo totalmente en vivo y en directo desde Cintalapa de Figueroa, Chiapa, México. Somos una filial más de Corporación Radio Núcleo, somos Extremos Cintalapa. ¿A poco no? Nuestra línea telefónica directa aquí en cabina 968-125-1919. Si no me mandas mensaje, viste, la colita se te metió. Ya no hay teléfono, ¿no? Hombre, esto ya de plano, ya. De plano, sí, tiene como no sé cuántos meses, ya lo reportamos, que lo vengan a checar y nada, vos. Bien presentado. No sé de qué dicen que chambean por ahí, porque sí, ya lo reportamos y nada, no vienen a checar, pues en esta línea telefónica, que dicen que están haciendo un ajuste, no sé qué tanto, ya llevan mucho tiempo. Pero bueno, continuamos ya iniciando en esto que es este espacio de la tarde del día de hoy. A ver, por acá tenemos nuestra lista negra. A ver qué tenemos por acá. Nuestra lista negra. Vamos a checar. A ver. La Chabela. Me pidieron la canción de la Chabela. Vamos a ponerlo. La Chabela, con muchísimo gusto. Ay, Chabela. Vámonos, suéltala por ahí, Marimba Chiapas. Ay, Chabela. Chabela Noriega. Te llamabas. Échale, compay. Ahora yo, un saludote muy afectuoso y enorme a toda la gente que está por ahí en el mercado. A todos los que hacen su tapazón, les mandamos un saludote muy grande. Bueno.
1: Ya te voy a regañar, Lidio, con saldo y sin saldo no quieres contestar.
0: Lo que pasa es que me están cambiando aquí lo que es la tablet. Pues, ¿qué pasó?
1: Quiero unos saluditos.
0: ¿Saludito para quién?
1: Para mi comadre Pati, para doña Margarita y para la Mequita.
0: Ándele. ¿Cómo les fue de fin de semana?
1: ¿Ah?
0: ¿Cómo les fue de fin de semana?
1: Bien, gracias a Dios.
0: Qué bueno. Allá,
1: tía Kika.
0: Ah, tía Kika, bueno, le mandamos salud.
1: Allá en Cárdenas, de tía Kika. Unos panes muy sabrosos. Mira, no sé si haga, pero muy rico su pan.
0: Ah, bueno, no lo he probado, pero si vos lo decís, lo voy a creer, ¿viste?
1: Sí. A mi comadre Araceli también, unos saludos. Y a todas las personas que conozco en Cárdenas, pero ya no me acuerdo sus nombres.
0: Bueno, con mucho gusto, ahí está, pues.
1: Y ahí les pongo la colocha.
0: La colocha, ahorita lo pongo, pues.
1: Ahora, por aquí te estoy escuchando.
0: Dale, pechula, cuídate mucho. Gracias.

señor José Cruz González y para mi hermano Martín, que nos escuchan en la colonia José María Pino Suárez, de parte de su hija, que nos quiere mucho. Allá un saludo para Jamil Damián, que hoy está cumpliendo años, de parte de sus tíos y sus respectivas mañanitas. Ah, bueno. ¡Que viva Alessandro! Allá un saludo para el señor Adán y la señora Roselena, de parte de Fabián. Que le mande una chipotona, que mi papá ya hace un buen de calor, dice. Ahí le va dos chipotonas, solo que lo agarra bien, no lo voy a tirar, ¿viste? ¡Hala, mecha! ¡Tomate! ¡Tallelito hecha, oh! Está bien torcida esa, oh. El Yeguadote nos piden por ahí la canción de Danzón Villaflores. Ahorita la vamos a poner, ¿viste?

0: saludo para la tía Nora, la magnate de los quesos allá en Cárdenas. Vamos a ver qué dice por acá.
1: Bueno, bueno, Yeguadote, Yeguadote, buenas tardes. Un saludo para todos ustedes, los de la radiodifusora, y también a mis vecinos ahí. Quisiera yo que me complaciera con una melodía que se llama Unidos para Siempre, de parte de Carrillito, ¿sale? Y ahí te voy a invitar tu yumbo cuando te mire yo, ¿sale?
0: Dale, güey.
1: Bendiciones, Yeguadote.
0: Dale, dale, dale.
1: Dios te bendiga siempre en tu trabajo, donde quiera andes. ¿Qué andes?
0: Gracias, chulo Carrillito. Vámonos directamente a comercial. Y ahorita regresamos. ¿Qué tal? ¿Cómo les fue el fin de semana?
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4: Es la una con 11 minutos.
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0: Bien, continuamos con más, señores. Continuamos con más de la buena música. Nos vamos a ir con esta canción que nos piden por acá con muchísimo gusto. Ah, no, es la otra computadora. Aquí donde está lo que es el poncho caliente. Oh, ahorita lo vamos a poner. Espérate, le vamos a echar para jugar este asunto. Ay, no. Allá le mando un saludote muy grande para Monojojoy, que está por ahí en sintonía. También allá para Cabezote de Rambután y Cabezote de Gulaver. De ahorita como hay tiempo de Gulaver, vos, oh, está galán de asuntos, María Santísima. Suéltale, papá, ya de Celaya, dice por ahí. Es el poncho caliente, esta vez. ¿Qué dice por acá?
5: Rote, dice el turuno, a la casa.
0: Del vecino. Allá un saludo para el gordo, allí en Cuauhtémoc. Quieren la del moño colorado, dice, ah, bueno, aunque se vaya de lado. Ay, No, allá un saludo para la mismísima Violeta que está por allá en sintonía. Allá un saludo para la señora Rosita Clemente que nos escucha en el cerrito aquí en Cintalapa. Échale, tía Rosy. A ver qué dice.
6: Hola, soy Mateo. Quiero unos saluditos allá para mis abuelitos que andan allá sintonizando allá en la colonia urbana. Y también unos saluditos para ti. Y también unos saludos para allá para los señores de las tablitas que nos andan escuchando por allá. Y también unos saluditos para allá para mis admiradores de Cuauhtémoc. También nos andan sintonizando. Y también quiero una cancioncita. Quiero la canción, la del Chiquistriquis. Ahí te va a salir la llorona. ¡Ah, oh! Debajo del escritorio.
0: Ahí te va, Lala. Dale.
7: Oh, ahora sí vas a dormir.
8: ¡Ay, mis amigos, bolsas secas! ¡No digan nada!
0: Y aquí se reporta Chino Wong. A ver qué dice.
9: En Yeguado, buenas tardes. Buenas tardes, en Yeguado. Mucha calor, mucha calor. Fíjate que ayer me topé con un familiar y me preguntaron que yo te preguntara que sé que qué hiciste con tu guajolote. Y te lo comiste o ya tienes jolotito, guajolotón.
0: Ya pasó a mejor vida el jolote, vos.

0: churro que nos escucha desde Jiquipilas, me choca.
1: Me choques. Hay un saludo para María José, a Sofía, Guadalupe, parte de Teresa de Jesús.

Jesucristo le dio la intoxicación, vos. Jesucristo, sí, le dio la intoxicación aquí a la computadora, vos. Sí, él se atoró este asunto. Pero ahorita lo vamos a componer otra vez porque, ay, no. Le dio la intoxicación. A ver, ¿con cuál nos vamos ahora? Ah, nos piden por ahí la de la colocha. La colocha, ahorita lo vamos a echar la colocha de una vez. Porque si no, no de aquí que salgamos, vos échale por ahí. Achiote, papá, de una vez, hombre.

0: mandamos un saludo a la niña Stephanie, que está acostadita allá en la hamaca. El saludo de parte de su hermana, que nos escuchan allá en Zapata. ¡Échale, compadre! ¡Ah, chíote, papá! ¡Qué cosa, Rosa!
1: Saludos para mi tía Fátima Guadalupe Aguilar, Camacho, que nos escucha desde Jiquipila si no se quiere bañar.
0: ¡Bárbaro! ¡Báñate, cochina!

0: estuvo la colocha que con mucho gusto complacimos por ahí, fortuitamente, porque se atoró aquí esta licenciada. Oh, anda desgañotada, como que anda comiendo algo mal, ¿sí? Como que algo le cayó mal aquí a esta sosorosca, a esta computadora, oh, sí, porque de plano se atoró. Sí, le quedó así el gañote seguido. Bueno, por ahí le mandamos un saludo muy afectuoso allá para la profe. A la profe allá en Perfumes Europeos, que están por ahí en sintonía. Le mandamos el saludo muy grande, ¿viste, chula? A ver, voy a pasar unos perfumes, oh, sí, porque se me está acabando mi hedor. Oh, qué cosa, Rosa. ¡Ora pues, Tetana! De una vez, porque si no, no acabamos.
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2: Es la 1:23.
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3: Y los incendios no dan tregua en la entidad. De acuerdo con el último recorte de autoridades ambientales, Chiapas registra hasta el momento 144 incendios, de los cuales casi la mitad corresponden a áreas naturales protegidas. De acuerdo con la CONAM Frontera Sur, alrededor de 11.824 hectáreas son reportadas como siniestradas. Los datos estadísticos indican que de los 144 incendios, 66 corresponden a áreas naturales protegidas federales. Las de mayor incidencia son la Sepultura con 32 incendios, la Encrucijada con 13, el Parque Nacional Cañón del Sumidero con 7 y el Área de Protección de Recursos Naturales de la Frailescana reporta 7 incendios en esta temporada. En este contexto se han visto afectados también ya el Parque Nacional Lagunas de Montebello, la Reserva El Triunfo y algunas áreas destinadas voluntariamente a la conservación cercanas a Tuxtla Gutiérrez como el Parque Guanacaste y el Área de Protección de Recursos Naturales de Villa Allende, que se extiende a los municipios de San Fernando y Berriozábal. En tanto, autoridades de protección civil en la entidad señalan que en Cintalapa y Villaflores son los municipios más afectados por este fenómeno, por lo que el panorama sigue siendo crítico a pesar de la cercanía de la temporada de lluvias. Hasta el siguiente comentario.
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0: un saludo muy afectuoso allá para mi abuelita Marta y la señora Margarita de parte de Lacho, con muchísimo gusto. Buenas tardes, disculpa, ¿me puedes pasar un saludito para la señora Pascualita Cruz Sánchez? Que ayer estuvo de manteles largo, y saludito para el profe Jorge Luis Pérez, ellos nos escuchan en la colonia urbana. Complaceme con una canción, dice, con la Roberta. Pero no invitaron, vos, bocas solas que son. Ah, bueno. O sea que hicieron pachán y no dijeron nada. Está bien. Ahí hay un Dios que todo lo ve y que todo lo juzga. Bendiciones, dice, a todos los de la radio, bonita tarde, saludos a doña Sandra Rubí Alonso y Jesús, de parte de Germán, nos escuchan allá en el Seguro Social, con muchísimo gusto le mandamos el saludo y nos vamos otra vez a corte comercial, porque si no, no acabamos.
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3: Es la una con 31 minutos.
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papá Rafael, de parte de su hijo Rafita, que nos escuchan allá en Cárdenas. Allá un saludo, de quiere una canción, por favor, la de cómo se mata el gusano, de parte de Candita. Que quiero una chipotona cruda, de anda cocida, de anda vos.

0: estuvo nada más ni nada menos que el mismísimo Perrorrón, Perrorrón. Échale por ahí que te cana.
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2: Es la 1:41.
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7: Bien, continuamos con más. A ver qué dice por acá. Tenemos un mensaje. Dice: no sirvió mi petición en Yebote. ¿Cómo que no sirvió? ¿Qué le pasó? Pues decime. Bueno, en primer lugar, ni sé quién me está escribiendo. Me pidió una canción de Danzón Villaflor, pero como está de llorón o de llorona, pues, ay, sí, no me gusta. Aquí es como cuando vas a comprar tortilla, peor tantito aún. Aquí tenemos la petición, pero si está de llorón, los pasamos hasta abajo a los llorón. Sí, porque no, de plano, no, andar de llorón no se vale. Así que nos vamos a ir mejor con esta canción que nos trae por acá la marimba virreinal, dice. Sí, porque si no, si ahorita le tocaba a Villaflor, pero como estás de llorón, no de llorona, de plano ya. Ya ni al hombre le lloran tanto.

0: nada más ni nada menos que Unidos para Siempre, con mucho gusto esa petición. Vámonos directamente, tía Tana, ¿para dónde vamos?
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3: Es la una con 54 minutos.
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3: Bien, continuamos con más, señores. Buena tarde, suéltala por ahí, papaya. Ahí va a estar la zombie afuera. Ya le tocó su turno. Ya está sonando, señor. Así de fácil y sencillo. Para dar explicaciones ni a mi mujer, compadre.

saludo para la señora María Rosvita Salinas Ramos, que nos escucha en Jiquipilas, que está cociendo el caldo de re bárbaro. Allá un saludo para la tía María Antonia, que nos visita desde México, Distrito Federal. Quiere la canción de la primavera, o sea, el coyol con pelo y una chipotona, que ya que siente mucho calor, dice, agarralo bien su chipotón, no lo vayas a tirar, ¿viste? Ahí va. Solo falta que por eso también se ofendan. Digo que está muy fría la chipotona, porque la chipotona cuando sale al aire, yo

0: Y ahí estuvo nada más ni nada menos que el mismísimo Danzón Media Flowers, así que nos vamos a ir directamente a un pequeño corte comercial y continuamos con más aquí en la Marimba Recha y el Bolillo Chillón, ¿vale? ¿A dónde vamos, pues, tía Tana, hombre? ¿Está usted echando novio o qué?
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2: Son las 2:03.
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4: ¡Vámonos! Sí, nos vamos directamente con más. Aquí viene la del moño colorado, hombre, a ritmo de Mario. Ah, no, esa no es. Oye, oh, pues, ¿por qué la subieron esa vez? Esa no está programada, a ver, cambió. Ahora sí, hombre. Con mucho gusto. Continuamos con más, señores.

Y por allá le mandamos un saludo para Jordilet Vázquez García, que se encuentra allá en Bofil, municipio de Cosopautla. Está por ahí en sintonía de parte de Camilo.

Soy Milero Los Santos, Toño López. Nadie está tomando agua locas, todos estamos tomando puro refresco. Refresco tranquilo, sereno. Y porpa, la que el otro le he pedido y casi no me lo da. Vamos a ver si me lo va a dar o no. Una música de Cornelio Reina. Ahí va, ahí va, ahí va, ahí va.

0: estuvo la del moño colorado. Vámonos directamente, Tatiana.
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3: Son las 2 con 14 minutos.
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0: Bien, continuamos ya para despedir acá este espacio. Bueno, casi nos vamos a ir con esta canción. Nos las trae por acá la marimba orquesta, la Powerful, Powerful de Powerful. Sí, la marimba, la poderosa, suena.

0: mandamos un saludote muy grande a nuestra buena amiga, la mismísima Tony Delgado Gutiérrez, allá hasta Sinaloa. Échale, tía Tana.
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2: Son las 2 con 23 minutos.
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17: Bueno, señores, ya con esto me despido. Muchísimas gracias, que te vaya bien. Viole también, muchas gracias por estar en sintonía. Agradezco infinitamente su compañía a través de este espacio de la marimba recha y el bolillo chillón. Allá le mando un saludote muy grande allá para Teazoco, allá para la tía Vicky, a toda la gente que está por allá en el mercado, a tío Omar. Están por allá siempre en sintonía. Muchas gracias, buenas tardes, buen provecho. Se quedan con lo mejor de la información a través de Notinucleo en su segunda emisión en redes estatales. Y recuerde que nos vemos en punto de las 9 de la noche, de 9 a 11, en el espacio de los grandes de la IN. Música buena para que escuche, viste, de 9 a 11 de la noche, aquí a través del 89.9 FM.

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2: Buenas tardes, bienvenidos a la cadena auditiva más grande y de mayor cobertura noticiosa en todo el sureste de la República Mexicana. Llegan a Chiapas más de 700 mexicanos deportados desde Estados Unidos. Normalistas bloquean y realizan quemas en el centro de Tuxtla Gutiérrez. Familiares exigen justicia por la muerte de Jandri Arellano, quien fue atacado a balazos en Villaflores. 49 escuelas de México se ubican cerca de refinerías y exponen a los menores a contaminantes tóxicos. La presidenta Claudia Sheinbaum busca mover la elección judicial para el 2028. Enviará una reforma al Congreso. Bloquea la unidad de inteligencia financiera las cuentas de Rocha Moya y de otros implicados en solicitudes de detención de Estados Unidos. Cuba reivindica derecho legítimo a responder a una agresión de Estados Unidos. En los deportes, Pumas y Cruz Azul se enfrentarán en una final del fútbol mexicano después de 45 años. Chiapas recibe a delegaciones de todo el país en sexto campeonato nacional de Wushu Kung Fu 2026.
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2: Buenas tardes, muy buenas tardes. Me da muchísimo gusto poder saludarlos una vez más en este lunes 18 de mayo del 2026. El tiempo continúa su marcha inexplicablemente. Bueno, Fabián Samayoa se encuentra en los controles técnicos, Elena Zúñiga en la redacción, Rosa Verovilla Martínez en la dirección de noticias. Soy su servidor y amigo Francisco Javier Figueroa Niño. Como siempre, el saludo y el abrazo a la distancia para mis compañeros que están en turno en cada una de las estaciones que conforman la gran cadena Radio Núcleo. Estamos transmitiendo para todo el mundo a través de nuestras plataformas digitales Facebook, X, Instagram y YouTube, donde nos encontrará como Notinúcleo. Nuestras páginas web www.notinucleo.com y www.radionucleo.com para escucharnos en vivo y encontrar la información que a usted le interesa. Vamos a pasar rápidamente a las noticias. Este lunes, estudiantes de la Escuela Normal Rural Matumaxá efectuaron un bloqueo sobre la calzada al sumidero. Posteriormente, se trasladaron al centro de Tuxtla Gutiérrez, donde de nueva cuenta realizaron quemas a las afueras de la sede de gobierno del estado. Otro punto que se mantuvo bloqueado en la capital chiapaneca fue el Libramiento Norte. Alejandro Orozco estuvo ahí y le dio puntual seguimiento y nos tiene el reporte de cómo se desarrolló. Alejandra, buenas tardes, adelante, te escuchamos.
4: ¿Qué tal, Javier? Muy buenas tardes. Precisamente una de las acciones de este día lunes fue el acompañamiento a un grupo de familiares de desaparecidos. Los maestros acompañaron a ese contingente a lo largo del Libramiento Norte, donde se quedó un contingente de personas bloqueando el carril de oriente a poniente, el carril de baja, frente a la Fiscalía General del Estado. Ahí se mantuvieron alrededor de las 9 o 10 de la mañana hasta pasado el mediodía, cerca de las 12:30 del día, liberaron esta vialidad en la que se mantuvo bloqueado por

0: algunos camiones y transporte pesado para evitar el paso de los automovilistas. Alrededor de mediodía, como te comentaba, un grupo de estas personas fueron atendidas por autoridades de la Coordinación de la Fiscalía General del Estado. Acto seguido, levantaron este bloqueo. Uno de tantos puntos de la capital que al día de hoy pues se vio afectado en cuanto al tráfico debido a estos bloqueos que tenían diferentes peticiones. En esta ocasión, como te comento, eran familiares de desaparecidos quienes piden pues que se agilice la búsqueda de sus familiares. En estos momentos ya se encuentra libre la vialidad desde hace un par de horas, sin embargo, estaremos muy pendientes de lo que acontezca el resto del día. Es el reporte, Javier.
1: Muchas gracias, Alejandra, por tu reporte en esta tarde. Un total de 712 mexicanos fueron deportados vía aérea de Estados Unidos a Chiapas este fin de semana. Del total, 600 son hombres, 611 son hombres, 70 mujeres y 31 menores de edad, de acuerdo con reportes de seguridad consultados. Desde enero del 2025 a la fecha, han sido deportados a Chiapas 15,834 connacionales, de acuerdo con el Boletín Mensual de Estadísticas Migratorias. Bueno, Chiapas registra un aumento de personas desaparecidas en lo que va de este año. Vamos con el reporte de Juan Jesús Toledo.
2: De acuerdo con la Comisión Nacional de Búsqueda, durante el tiempo transcurrido en 2026, 61 personas permanecen con reporte desaparecidas o no localizadas en Chiapas, siendo la región del Soconusco del estado la que cuenta con mayor índice de casos, con 18, seguido de la zona metropolitana que presenta 16 reportes. Esta comisión, presidida en Chiapas principalmente por las madres buscadoras, la señora Isabel, asegura que se continúa trabajando de la mano con las instancias de Procuración de Justicia para poder realizar las búsquedas en lugares donde, conforme a investigaciones, podrían encontrarse restos de personas no identificadas.
3: Nosotros queremos seguirle dando seguimiento, porque esas osamentas, es alguna persona, alguna familia está sufriendo esa ausencia, queremos saber quién era, porque tenía una vida, y no solamente es encontrar las osamentas y hasta ahí se queda. Es en el municipio de Acala, Chepa de Corzo, Berriozábal, Tapachula, Tonalá, Arriaga, pero estamos ahorita ya en agenda.
2: Durante 2025, Berriozábal y Tuxtla Gutiérrez se ubicaron entre los municipios con mayor número de reportes de personas desaparecidas o no localizadas, solo por debajo de Tapachula, que concentró la cifra más alta de casos vigentes en ese año. Informó para Notinúcleo Juan Jesús Toledo.
1: Bueno, se manifiestan transportistas debido al pirataje existente allá en Cintalapa de Figueroa. Vamos con nuestro corresponsal, Carlos Salazar.

0: transportistas de esta ciudad en la modalidad de taxis colectivos y mototaxis para misionarios se manifestaron la mañana de este lunes. Se concentraron alrededor de las 9 de la mañana en el Parque Centenario de la Colonia Urbana, donde ofrecieron una conferencia de prensa a los medios de comunicación para dar a conocer sus inconformidades. Los transportistas indicaron que están solicitando a las autoridades correspondientes que se realicen el reordenamiento del transporte en esta ciudad, es decir, el transporte foráneo tenga su parada oficial, la terminal de corto recorrido y se eviten las paradas de cortesía. También que las unidades particulares que realizan el servicio como taxis piratas de Cintalapa hacia Tuxtla Gutiérrez y viceversa sean retirados porque ya no es competencia leal para ellos. Finalmente, los transportistas realizaron el recorrido del Parque Centenario hacia el Parque Central, donde colocaron sus unidades en el primer cuadro de la ciudad. Posteriormente, sostuvieron una reunión con la presidenta municipal Evaelia Guzmán, donde hubieron algunos avances, como el de realizar operativos correspondientes contra el transporte irregular, así como también concentrar las unidades foráneas para que hagan sus paradas correspondientes en la terminal de corto recorrido. Todas estas acciones serán analizadas si fueron realizadas y cumplidas el próximo lunes 19 de mayo, de lo contrario, el transporte local realizaría otras acciones.
1: Que cada y quien trabajemos donde debe de ser. No estamos diciendo en ningún momento el transporte local que no trabajemos. Existen, para empezar, el primer punto, existen paradas de cortesía en el centro de la ciudad de Cintalapa que ante la ley no es permitido. Menos los taxis locales, no tenemos un estacionamiento nosotros. ¿Sí? Todos tienen derecho a escapar, todos menos nosotros.
0: Carlos Salazar, Notinúcleo.
2: Bueno, pobladores del ejido Morelos bloquearon por unas horas la carretera Tapachula-Puerto Madero. Autoridades atenderán sus demandas. Vamos con nuestro corresponsal, Pedro Monzón.
3: La mañana del domingo, un grupo de pobladores del ejido Morelos, ubicado al sur del municipio de Tapachula, realizaron un bloqueo carretero del tramo Tapachula-Puerto Madero, esto con la finalidad de pedir a las autoridades la atención a sus demandas sociales, entre ellas la rehabilitación de más de 6 kilómetros de carretera que comunica esta localidad con otras a la redonda. La protesta, que inició cerca de las 7 de la mañana, comenzó bloqueando la carretera en ambos sentidos. Con banderas blancas, los manifestantes señalaron que no estaban contra el gobierno municipal del estado o federal, que solo pedían ser atendidos a una añeja demanda. Al lugar arribaron elementos de la Guardia Nacional, División Caminos y policías estatales y municipales, quienes resguardaron la zona de manera preventiva, mientras que decenas de unidades vehiculares terminaron varadas por varias horas. Fueron representantes del gobierno municipal y del estado, que luego de varios intentos de diálogos lograron acuerdos que permitieron que el bloqueo fuera liberado. Dentro de los acuerdos se logró la rehabilitación de cerca de 6 kilómetros de carretera y para el próximo año se estaría culminando el faltante, señalaron. Al final, en horas de la tarde, el paso se reabrió a la circulación sin que fuera necesaria la intervención policíaca, indicaron las autoridades. Para Notinúcleo informó Pedro Monzón.
2: El 18 de mayo celebramos el Día Internacional de los Museos para concienciar a las personas acerca de la relevancia de los museos como medio para el intercambio cultural. Soy Javier Figueroa. Hacemos una pausa, volvemos.
4: Son las 2:42.
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6: Por la muerte de Jandri Arellano, quien fue atacado a balazos allá en Villaflores. Vamos en este momento con nuestro corresponsal Miguel Ángel Castro. Buenas tardes, Fray Lasca.
7: Piden se investigue la muerte de Yandri Arellano Nandayapa, un joven de aproximadamente 31 años de edad. Este asesinato ocurrió precisamente este domingo alrededor de las 8 de la mañana. Trascendió en las redes sociales. A través de videos se observa cómo una persona entra al negocio que está ubicado en la primera sur y octava poniente de Villaflores. Ahí el asesino muy tranquilamente saca la pistola, se dirige a la víctima y le hace un disparo al quemarropa. Después se acerca para rematarlo haciéndole otros disparos. De esa forma perdió la vida Yandri Arellano Nandayapa, de 31 años de edad aproximadamente, con domicilio en la colonia Solidaridad. Sus familiares piden se investigue este caso minuciosamente y el por qué fue asesinado este fin de semana esta persona en el interior, como ya le mencionábamos, de esta venta de carnitas ubicada precisamente en la octava poniente y primera sur de Villaflores. Desde la Frailesa para Notinúcleo, Miguel Ángel Castro Martínez.
6: Hechos violentos dejan a 3 personas lesionadas por impactos de arma de fuego en la colonia Nuevo Milenio, allá en Tapachula. El reporte es de Pedro Monzón.
8: Un hecho violento se registró en el que se reportaron 3 personas lesionadas con impactos de arma de fuego. Fue a la altura de las calles 8 de Enero y San Román de la colonia Nuevo Milenio, al surponiente de Tapachula. Se dijo que las víctimas se encontraban en la calle cuando fueron atacados con arma de fuego por sujetos desconocidos que se dieron a la fuga, desconociéndose los motivos. De manera extraoficial se dijo que los lesionados son 2 menores de edad y un adulto, los cuales fueron atendidos por paramédicos de la Cruz Roja Mexicana y Protección Civil, siendo trasladados reportando a uno de ellos delicado. Se informó que vecinos solo escucharon varias detonaciones y al salir localizaron a las víctimas lesionadas, por lo que dieron aviso a las autoridades policíacas y unidades de emergencias. Al lugar acudieron las autoridades policíacas, entre ellas municipales, estatal y elementos de la Guardia Nacional, quienes realizaron las diligencias correspondientes, dando inicio a las investigaciones para el esclarecimiento de los hechos. Para Notinúcleo informó Pedro Monzón.
6: Bueno, pasando a temas del clima. En el mundo, cerca de 500.000 personas fallecen cada año a causa de la exposición a las altas temperaturas. En México, murieron 83 en 2025 por la misma razón. Y en 2024, sumaron más de 330 defunciones asociadas con este fenómeno, alertó el Servicio Meteorológico Nacional. Ante ello, añadió que es indispensable desarrollar sistemas de alerta temprana para notificar a la población y evitar más muertes. Por si usted no lo sabía, prevalecerá la onda de calor en 18 estados del país. Vamos en este momento con el reporte meteorológico.
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9: El Servicio Meteorológico Nacional de la CONAGUA le informa el pronóstico del tiempo. Para hoy, una circulación anticiclónica y niveles medios de la atmósfera sobre el Golfo de México mantendrá temperaturas calurosas a muy calurosas en la mayor parte del país, prevaleciendo la onda de calor en 18 estados de la República Mexicana. Por otra parte, una línea seca en el norte de México, en interacción con una vaguada de niveles altos de la atmósfera y con la corriente en chorro subtropical, propiciarán vientos fuertes a muy fuertes con rachas de 60 a 80 km por hora y tolvaneras en zonas de Sonora y Chihuahua, así como lluvias puntuales muy fuertes en zonas de Nuevo León, Tamaulipas y San Luis Potosí. A su vez, un canal de baja presión en el interior de la República Mexicana, en combinación con el ingreso de aire húmedo del Océano Pacífico, Golfo de México y Mar Caribe, e inestabilidad atmosférica, ocasionarán lluvias puntuales fuertes en la Ciudad de México, Estado de México, Querétaro, Hidalgo, Tlaxcala, Puebla, Veracruz, Oaxaca y Chiapas, y lluvias con intervalos de chubascos en Coahuila, Jalisco, Michoacán, Guanajuato, Morelos y Guerrero, todas acompañadas con descargas eléctricas y posible caída de granizo, además de lluvias aisladas en zonas de Durango, Zacatecas, Aguascalientes, Tabasco y Quintana Roo.
6: Bueno, la ola de calor aumenta las enfermedades gastrointestinales en Chiapas. Alertan por incremento de casos en deshidratación. El reporte en esa tarde lo tenemos con Víctor Pérez.
5: Las altas temperaturas que se han registrado en Chiapas durante las últimas semanas han comenzado a reflejarse en un aumento de enfermedades gastrointestinales, principalmente casos de diarrea, gastritis, intoxicaciones alimentarias y deshidratación, informaron autoridades y especialistas de salud. De acuerdo con médicos y personal sanitario, el intenso calor favorece la proliferación de bacterias, virus y parásitos en alimentos y bebidas, aumentando el riesgo de infecciones estomacales que pueden afectar gravemente a las familias chiapanecas.
10: Esto se relaciona principalmente al consumo de alimentos más refrigerados, agua contaminada y el rápido deterioro de productos perecederos, debido pues obviamente a las altas temperaturas ambientales. Las enfermedades más frecuentes que estoy atendiendo actualmente en lo que es la consulta es la gastroenteritis infecciosa, diarreas agudas crónicas, intoxicaciones alimentarias, salmonelosis, parasitosis y cuadros asociados a deshidratación.
5: Entre los padecimientos más frecuentes durante esta temporada destacan gastroenteritis infecciosa, diarreas agudas y crónicas, colitis, gastritis e intoxicaciones por alimentos en mal estado, principalmente aquellos que permanecen mucho tiempo expuestos al sol o sin refrigeración adecuada. Especialistas señalaron que el calor extremo acelera el deterioro de carnes, mariscos, lácteos y otros productos, además de incrementar el riesgo por consumo de agua contaminada o alimento vendido en condiciones poco higiénicas.
10: Enfermedades como gastritis y colitis, que ya son enfermedades que el paciente pues venía padeciendo previo a esta temporada, se han aumentado y han sido más severos los cuadros. El calor acelera el crecimiento de varios microorganismos en los alimentos y principalmente bebidas. Además, las personas pierden pues muchos líquidos mediante el sudor.
5: Ante este panorama, recomendaron consumir únicamente agua potable, hervida o embotellada, evitar alimentos expuestos al sol y reducir el consumo de comida en puestos ambulantes que no cuenten con medidas adecuadas de higiene. También pidieron a la ciudadanía mantenerse alerta ante cualquier síntoma de deshidratación o infección gastrointestinal y acudir al médico para evitar complicaciones, recordando que las altas temperaturas continuarán afectando gran parte del estado durante las próximas semanas. Para Notinúcleo, Víctor Pérez.
6: Bueno, se realizarán acciones de limpia y desasolve de afluentes en la capital ante la temporada de lluvias. Vamos contigo, Juan Jesús Toledo.
11: La La Secretaría de Protección Civil de Tuxtla Gutiérrez, encabezada por Eder Mancilla, ha iniciado un programa de desasolve y limpieza de los ríos y afluentes de la capital del estado. Esto con la misión de evitar que la basura y el escombro lleguen a los ríos y causen problemas. El funcionario hizo un llamado a la sociedad para que participe en esta iniciativa y evite tirar basura en los ríos y calles. Mencionó que se inició con la limpieza del río Sabinal y sus afluentes, así como el río Potinaspac, afirmando que la programación es para todo el año y se cuenta con la maquinaria necesaria para sacar material vegetal y de arrastre. Se espera que con esta labor se pueda prevenir inundaciones y mantener la ciudad limpia y segura.
12: Comprende 15 kilómetros que tiene el río Sabinal, que es lo que es la cuenca. A la par de ello, pues hicieron también la limpieza y desmonte en algunos arroyos. Son 23 los que tenemos, que suman prácticamente un poco más de 80 kilómetros. Se hizo el desasolve de lo que son las áreas pluviales, esos son justamente los dredes que tenemos en Tuxtla Gutiérrez, y aparte las alcantarillas que teníamos asolvadas, también se está haciendo ese trabajo. Son más de 800 alcantarillas. Se hicieron retiro de árboles secos y en podas de árboles verdes que chocaban con la intención. Esto de acuerdo con en coordinación con CFE.
11: Es importante que la sociedad se concientice sobre la importancia de no tirar basura en los ríos y calles y que sea la iniciativa de limpieza y desasolve. De esta manera se podrá mantener la ciudad limpia y segura para todos. Informó para Notinúcleo Juan Jesús Toledo.
6: Bueno, el Día del Oceanólogo se celebra cada 18 de mayo en México. Esa fecha fue instituida en 1963 para reconocer a los profesionales que estudian la composición, dinámica y conservación de los mares, cuyo trabajo es vital para el desarrollo pesquero y la protección de los ecosistemas marinos. Hacemos una pausa, volvemos.
13: Son las 2 con 55 minutos.
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6: Bueno, son exactamente las 14 horas 2 de la tarde con 47 minutos. Gracias por continuar con nosotros en esta segunda emisión. Tengo aquí en este momento información denuncia formal por parte de los familiares de pacientes oncológicos que reciben tratamiento en el área de quimioterapia del Hospital del Issste en Tuxtla Gutiérrez. Están denunciando públicamente lo siguiente: suspensión de quimioterapias. El día de hoy, nuestros familiares no recibieron su tratamiento debido al paro de labores del personal de enfermería especializado en quimioterapia y colocación de catéteres. También, la causa del paro es que los enfermeros llevan 4 quincenas sin recibir su salario, es decir, 2 veces trabajando sin pago. Reconocemos, dicen los familiares, que no es su responsabilidad. Aún así, varios de ellos, se refieren a los enfermeros, se organizaron para atender a los pacientes más graves, demostrando su vocación. El cáncer, señoras y señores, no espera. Cada día sin quimioterapia reduce la efectividad del tratamiento y pone en riesgo la vida de nuestros padres, madres, hijos y hermanos. No podemos seguir en la incertidumbre. Esa es la denuncia que hoy nos hacen y nosotros habremos de darle puntual seguimiento.
0: Bueno, exactamente.

Los seguros de vivienda son fundamentales en temporada de lluvias, advierten asociaciones. Vamos a ir en este momento con el reporte de Alejandro Orozco.

0: De acuerdo con la Asociación Mexicana de Instituciones de Seguros, el año pasado todos los siniestros causados por lluvias, inundaciones y otros eventos meteorológicos representaron pagos cercanos a los 11.300 millones de pesos para esta industria, lo que representa un 70% más que en 2024 y acentúa la importancia de asegurar nuestro patrimonio, señaló la asesora patrimonial Esperanza Díaz Jo.
1: A mí, en lo personal, me gusta mucho el hablar de asegurar nuestro hogar, porque que es algo que pues nos cuesta, que trabajamos día con día, que vamos creando, soñando y hacemos posible. Entonces, el asegurar nuestro patrimonio desde un sismo, una inundación, los fuertes vientos, ahorita que viene la temporada de huracanes, que podemos llegar a sufrir alguna eventualidad, el saber que vamos a estar protegidos en todo lo que es nuestro hogar, mantenerlo, pues es para mí un gran beneficio.
0: Este tipo de póliza, explicó, puede proteger nuestro hogar contra incendios, robos, cubre mantenimiento, daños a nuestras mascotas y hasta daños a terceros, así como huracanes e inundaciones.
1: Muy importante, se cuenta con lo que es también el beneficio de la remoción de escombros, ya sea causado por una inundación, por un huracán o por un incendio, para que también lleguemos a sacar todos estos pues desperfectos que se hayan causado, que se remuevan, y viene parte dentro de la cobertura.
0: Y es que gran parte de la población desconoce que exista este tipo de protección, por lo que recomendó acercarse a su agente de seguros y patrimonio para obtener el plan más conveniente para proteger sus bienes. Para Notinúcleo, Alejandra Orozco Ardínez.
2: En 1804, en un día como hoy en París, el Senado de Francia proclama emperador a Napoleón Bonaparte. Son las 15 horas 3 de la tarde con un minuto. Esta es la hora central de México.
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2: Chiapas, expertos recomiendan, preste atención por favor, expertos recomiendan cargar combustible en horas frescas. Vamos con Víctor Pérez.
5: Ante las altas temperaturas que se registran en Chiapas, especialistas recomiendan evitar cargar gasolina durante las horas más calurosas del día, ya que el calor puede afectar el rendimiento del combustible y generar un mayor gasto para los automovilistas. Expertos explican que las altas temperaturas provocan que la gasolina genere más vapores y se expanda, reduciendo ligeramente su densidad. Aunque la pérdida no es inmediata, con el paso del tiempo puede reflejarse en un mayor consumo de combustible.
6: Es que dentro del envase se guarda, no se evapora. El gas es gas líquido, gas vapor y presión. La gasolina también tiende a evaporarse, merma. Pero esa merma, ese vapor, para el medio ambiente es malo. No lo puedes respirar. No es que tienda, sino por los calores, te digo, busca salida.
5: Asimismo, señalaron que la evaporación de gasolina también representa un problema ambiental y de salud, debido a los vapores que se liberan al aire, por lo que actualmente existen sistemas especiales para disminuir estas emisiones. Autoridades ambientales recomiendan cargar combustible antes de las 10 de la mañana o después de las 6 de la tarde, cuando las temperaturas son más bajas y se reduce la evaporación. También indicaron que el uso excesivo del aire acondicionado y una conducción acelerada incrementa el gasto de gasolina, especialmente en ciudad, donde el tráfico obliga a constantes frenados y arranques.
6: El uso del aire acondicionado es menos eficiente que bajar las ventanillas, mientras que en carretera el aire acondicionado es más eficiente que abrir ventanas debido a la aerodinámica. Entonces, ¿dónde es mejor el vehículo? En carretera, dinámica, sí, lo que te decía yo, o sea, sí tienes un consumo, ¿no? Entonces, es más eficiente el aire acondicionado en carretera y en ciudad, ¿por qué? Porque no llevas una velocidad constante.
5: Ante esta temporada de calor, especialistas pidieron a la ciudadanía tomar medidas para cuidar el rendimiento del combustible y evitar gastos innecesarios. Para Notinúcleo, Víctor Pérez.
2: En 1846, en un día como hoy, la Armada de Estados Unidos bloquea los puertos de Veracruz, Alvarado, Tampico y Matamoros. Hacemos una pausa, regresamos.
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8: El anuncio de la modificación del calendario escolar 2025-2026 en México, que adelanta el fin de clases del 15 de julio al 5 de junio por las olas de calor y el mundial, pues ha generado una serie de reacciones entre padres y madres de familia, maestros, especialistas y autoridades. Padres y madres de familia consideran que 3 meses de vacaciones afectarían el aprendizaje y aumentaría el rezago educativo. Otro aspecto que se ha convertido en preocupación es el impacto económico y familiar, debido a que muchos padres y madres trabajan y tendrían que buscar quién cuida a sus hijos durante más tiempo. Otros y otras apoyan la medida por las altas temperaturas en varios estados del país. Y por otro lado, algunos maestros advierten que sería difícil cubrir completamente los contenidos del ciclo escolar, por lo que han manifestado su preocupación por reducir los días efectivos de clases de 185 a poco más de 150. Las opiniones sobre este tema son diversas. Sectores del magisterio consideran que la decisión anunciada por el secretario de Educación Pública el pasado jueves fue apresurada, misma que ahora está en duda luego de que la presidenta Claudia Sheinbaum aclaró que todavía es una propuesta y que no existe una decisión definitiva. Hasta el siguiente comentario.
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2: Bueno, continuamos con más información. En lo que va de la temporada de lluvias, casi 50 árboles han caído en la capital. Uno de ellos causó daños a 5 vehículos. De ahí la importancia de proteger nuestro vehículo ante siniestros. Alejandro Orozco.
0: La semana pasada, un árbol de flamboyant cayó sobre al menos 5 vehículos sobre la calzada de Las Etnias. De acuerdo con autoridades de Protección Civil Municipal, esta especie, junto con la benjamina y el laurel, son las más propensas a caer, dado que no son nativas y sus raíces presentan problemas, por lo que el fenómeno podría seguir sucediendo. Esto realza la importancia de contar con un seguro de vehículo que pueda responder ante este tipo de imprevistos.
1: En lo personal, y yo recomiendo que siempre se cuente con la cobertura amplia, porque esto nos da, como el nombre lo dice, justamente el protegernos de cualquier eventualidad, ya sea los daños materiales por pérdida total del vehículo, ocasionado por un accidente, por un choque, en este caso porque pues cayó el árbol y nuestro vehículo queda inservible, justamente porque nos protege de eventos meteorológicos, un daño parcial.
0: Y es que la caída de árboles que se ha presentado está directamente vinculada a las primeras lluvias y al reblandecimiento de la tierra que facilita el desprendimiento de raíces, pero esto también puede derivar en un accidente automovilístico por las condiciones del asfalto en el que terceros pueden resultar dañados, de ahí la importancia de estar protegidos.
1: Y justamente también pues hablar de que nos protege ante accidentes, esta cobertura amplia también tiene la protección legal de en caso de que se llegara a necesitar, los gastos médicos por ocupantes, la extensión de responsabilidad civil para poder aclarar el qué responsabilidad cada uno de los conductores, y súper importante para poder concluir esta pregunta, a mí que tengamos claro que proteger tu patrimonio y tranquilidad reduce la probabilidad de que adquieras una deuda que deteriore tu estabilidad económica y tu calidad de vida.
0: En lo que va de la temporada de lluvias, la Secretaría de Protección Civil Municipal ha contabilizado un total de 48 árboles caídos en distintos puntos de la capital chiapaneca. Por ello, exhortó a la población a reportar cualquiera que detectemos en riesgo, ya que la poda no tiene costo y puede reducir accidentes. Para Notinúcleo, Alejandra Orozco Ardínez.
2: Advierten ambientalistas situaciones de riesgo en agricultura y la ganadería en Chiapas por el cambio climático. Vamos con el reporte de Juan Jesús Toledo.
11: El cambio climático tiene un impacto severo y directo en los campesinos de Chiapas, un estado catalogado como de muy alta vulnerabilidad. Los productores enfrentan graves pérdidas económicas y alimentarias debido a la intensificación de las sequías, la alteración del patrón de lluvias y temperaturas extremas. La inestabilidad climática disminuye drásticamente la productividad agrícola, lo que pone en riesgo el sustento económico y la seguridad alimentaria de miles de familias rurales.
13: Esas bajas temperaturas afectan directamente a las cosechas porque pueden haber heladas, lo que puede provocar pues prácticamente que la cosecha se pierda. Y no solamente en las cosechas, también en los animales. Lo que no es normal quizás sea la presencia de los frentes fríos tan extremos. ¿Qué es lo que ha hecho el cambio climático? Es que nuestros climas van variando, los va cambiando, los va alterando. La temporada de frentes fríos ha incrementado, que va más o menos de septiembre a mayo.
11: Los especialistas y ambientalistas en Chiapas aseguran que las sequías prolongadas y la reducción de lluvias en lapsos más cortos provoca inundaciones repentinas que dañan a los terrenos del cultivo. La producción de café, maíz y papa se ve fuertemente amenazada por el aumento de temperaturas, los periodos de heladas irregulares y la proliferación acelerada de plagas. Aunque los efectos de un clima en constante cambio afecta a zonas 100% agrícolas, se ha perdido el 55% de sus bosques nativos, que fueron deforestados fundamentalmente por la producción de café, maíz y la ganadería, que ocupa un tercio de la superficie terrestre del estado. Informó para Notinúcleo Juan Jesús Toledo.
2: Rehabilitarán la infraestructura de presas y distritos de riego en Chiapas. En esta tarde la información lo tenemos con Alejandro Orozco.
0: El próximo mes se realizará una inversión para darle mantenimiento a las principales presas de almacenamiento del estado, señaló Alfredo Álvarez Villegas, director de infraestructura hidroagrícola de Conagua.
14: Estamos haciendo mantenimiento a la infraestructura de cabeza, o sea, tenemos las presas, que son presas de almacenamiento, vertedoras en algunas, las cuales se le tiene que dar cada año mantenimiento a todo lo que son compuertas, a sus canales de entrada y salida y en sí a su infraestructura de presas.
0: Será el próximo mes cuando se inicien los trabajos para rehabilitar estas presas. Asimismo, detalló que estarán rehabilitando los sistemas de riego de Río Blanco, Juxtepeques y San Gregorio.
14: También tenemos un programa que es el K111, que se refiere igual a la modernización de otros tipos de presas, y también estamos ahorita también en el K141, que es la rehabilitación de riego. Esta tenemos una inversión para este año de 4.17 millones de pesos. Este es un proceso, está en proceso de autorización para su autorización y empezar a realizar precisamente sistemas de riego, que es la rehabilitación del sistema de riego que tenemos en varios de los distritos que mencioné anteriormente.
0: Finalmente mencionó que estos programas beneficiarán a más de 2.500 hectáreas y alrededor de 1.000 familias de la región. Para Notinúcleo, Alejandra Orozco Ardínez.
2: Bueno, Sara Maza López, originaria de Tuxtla Gutiérrez, destacó como maquillista y estilista en películas clave del cine de oro mexicano. Los detalles en la sección cultural con Daniel Torres.
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15: Aunque los reflectores de la época de oro del cine mexicano solían quedarse con los rostros de las grandes divas y galanes, la magia detrás de cámaras tuvo un sello indiscutiblemente chiapaneco. Nacida en 1910 en Tuxtla Gutiérrez, Sara Maza López, conocida afectuosamente como Sarita, pasó su infancia y juventud recorriendo el tradicional barrio de San Pascualito antes de emigrar a la Ciudad de México en busca de oportunidades. A los 31 años, su destreza técnica y artística le abrió las puertas de la industria, debutando en el departamento de estilismo en la mítica película Ay Jalisco, no te rajes, de 1941, producción que consolidó a Jorge Negrete y marcó el inicio de una trayectoria extraordinaria en el diseño de imagen cinematográfica. Con el paso de las décadas, el profesionalismo de la tuxtleca se volvió fundamental para definir la estética visual de personajes memorables en el drama, la acción y el suspenso nacional. Según rescata en sus comentarios el fallecido crítico de cine Gustavo García, el portafolio de Maza López incluye títulos cumbre de nuestra cultura pop como Nosotros los Pobres de 1947, Ustedes los Ricos de 1948 y El Siete Machos de 1950 junto a Cantinflas. Su versatilidad la llevó incluso a colaborar en producciones del alcance internacional como Flaming Star, donde trabajó codo a codo con Dolores del Río y el mismísimo Elvis Presley, además de piezas claves de la posterioridad fílmica como Mecánica Nacional de 1970 y Complot Mongol de 1978. A pesar de haber construido un legado fundamental para el patrimonio cultural del país, la labor de Sarita permaneció durante mucho tiempo en discreto anonimato para la mayoría de sus paisanos, con quienes solía reunirse ocasionalmente en sus entrañables visitas de retorno a la capital chiapaneca. La estilista falleció en la Ciudad de México en 2004 a la respetable edad de 94 años, dejando su firma invisible pero permanente en el rostro de la era más brillante del cine español. Hoy, gracias a las investigaciones y el rescate documental del cronista independiente Eddie Mabel Suárez Rodas, el nombre de Sara Maza López finalmente sale de la sombra de los créditos para ocupar el lugar de honor que le corresponde en Historia de Chiapas, informó para Notinúcleo Daniel Torres.
2: Urge el Coneculta a crear nuevos públicos culturales en el marco del Día Internacional de los Museos. Vamos con Daniela Grajales.
16: En el marco del Día Internacional de los Museos, autoridades culturales en Chiapas hicieron un llamado a la ciudadanía local y a las instituciones educativas a derribar el mito de que estos recintos son exclusivos para tareas escolares. Si bien la capital del estado cuenta con una oferta sólida, el reto principal sigue siendo la formación y consolidación de nuevos públicos. Roberto Ramos Maza, director de Patrimonio Cultural de Coneculta, señaló que aunque espacios como el Museo de la Niñez y el Museo del Café registran altas afluencias, es urgente articular esfuerzos con padres de familia y educadores para que la comunidad se apropie de estos espacios.
17: Es un proceso de, evidentemente, de difusión, pero también de conciencia de parte de la ciudadanía, porque muchas veces piensan que es solo para la visita escolar, por ejemplo, y no se dan cuenta de que un museo les puede sorprender siempre con cuestiones que no imaginan o cosas que les gusta y no han visto. Yo creo que sí hemos tenido una historia de necesidad de tener más vinculación de creación de públicos.
16: El funcionario reconoció que factores económicos y sociales muchas veces frenan las visitas grupales escolares. Sin embargo, enfatizó que la capital chiapaneca no se queda atrás en infraestructura cultural en comparación con otras capitales del país. Con 11 museos activos en Tuxtla Gutiérrez, la ciudad compite dignamente, aunque el funcionario admitió que todavía quedan asignados asignaturas pendientes para diversificar la oferta.
17: Pero, de todas maneras, respecto a otras capitales estatales, no es menor el número de museos que hay en Tuxtla. En realidad, aunque faltan algunos temas, por ejemplo, necesitamos un museo de arte que todavía no tenemos claro, pero sí hay una suficiente variedad como para tener muchas visitas en varias zonas de la ciudad.
16: Finalmente, Ramos Maza apuntó que es necesario entablar mesas de trabajo colegiadas con los sectores de promoción turística para que Tuxtla Gutiérrez sea proyectada formalmente ante el turismo nacional e internacional como una ciudad de museos, tal y como ya ocurre con los municipios de San Cristóbal de las Casas o Comitán. Para Notinúcleo, Daniela Grajales.
2: En 1858, en un día como hoy, Campeche se erige como estado. Una pausa, regresamos.
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2: Confirmado a Sheinbaum e Infantino que acepta su invitación para ese encuentro de la Copa del Mundo. Vamos a temas del fútbol mexicano. Pumas y Cruz Azul se enfrentarán en una final de fútbol mexicano. Después de 45 años, los equipos capitalinos protagonizarán su tercera serie por el título después de que la máquina venció a los felinos en la temporada 78-79 y los universitarios tomaran revancha en la 80-81, en la que fue la última vez que se midieron por el campeonato hasta este clausura 2026. Esta será la primera vez que Pumas y Cruz Azul se enfrenten en una final dentro de la era de torneos cortos. Sin embargo, en la época de los certámenes largos, ambos clubes disputaron dos series por el título con un campeonato para cada lado. Efraín Juárez citó un fragmento del Evangelio para referirse a la final, ¿sí? Efraín Juárez dice que todos los días van creyendo en el proyecto.
3: No tengo ni idea qué va a pasar mañana, solo por hoy. Después veremos, no tengo ni idea. Imagínate si me estoy preocupando por lo que va a venir mañana. Hoy escuchaba, porque tuvimos una misa en la mañana, normalmente llamamos un padre, y parte del Evangelio al final decía Jesús hablando con sus apóstoles, decía: saber que estoy aquí todos los días hasta el final de los tiempos. Así vamos todos los días nosotros.
2: Escuchamos por su parte a Joel Wiki, quien no tiene nada decidido. Va a enfrentar una final, pero aún no firma su continuidad con la máquina.
4: Obviamente me encantaría poder seguir en el equipo, ¿no? Es una realidad. Desde que tengo memoria, soy parte del club, casi como un inventario, ¿no? Desde que me formé en básicas, debuté en primera división, bueno, debuté en otro lado, hice mi carrera un poco más corta en Cruz Azul, luego seguí y regresé a forma como técnico, ¿no?
2: América consiguió su tercera estrella de títulos en la historia de la Liga MX Femenil. Después de tantos tropiezos en finales, por fin las Águilas consiguen levantar otro campeonato tras derrotar 3-1 en el global a las Rayadas. Ángel Villacampa y sus Águilas llegaban con la pesada losa de haber perdido ya 6 finales y con la desventaja en el marcador, pero eso importó poco. Y después de 3 años volvieron a celebrar en lo más alto. América Femenil consolidó un torneo redondo y logró consagrar un equipo que ahora buscará el bicampeonato. Scarlett Camberos dice que se quedó sin rímel, después de llorar tanto por esta victoria.
5: No, sí, creo que el apoyo de la gente nos ayudó muchísimo. Y pues tengo muchas emociones, no lo puedo creer. No podía evitar las lágrimas, entonces sí, con mucha felicidad y poder disfrutarlo con mis compañeras y mi familia.
2: En cualquier club, 2 títulos sería muy bueno y aquí queremos más, fue lo que dijo Ángel Villacampa, técnico de las Águilas.
6: Claro que todo va para mi padre, hace muy poco que lo perdí. Lo convertimos en un americanista más, él estaba echándonos porras desde allá lejos y sabía que era un motivo más para conseguirlo. Aquí la tenemos, la tercera, y es motivo de muchísima alegría. Y como siempre digo, este es el Club América.
2: Y escuchamos por último a Sandra Paños, revela que saldrá del América después de este título.
7: Bueno, muy feliz porque es algo que veníamos persiguiendo desde hace los 4 torneos que estaba aquí. Se nos escapaba siempre y creo que no había mejor escenario que hacerlo que aquí, que en casa con nuestra gente.
2: La información para Núcleo Sports, Hans Federico Gómezca.
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8: En 1938, en un día como hoy, el presidente Lázaro Cárdenas llega a la ciudad de San Luis Potosí en un intento por sofocar el levantamiento sediguista de forma pacífica. Una pausa, regresamos.
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Bueno, ya nos vamos a despedir, pero antes quiero comentarle que, en consonancia con el objetivo institucional de garantizar la seguridad de la comunidad universitaria, se realizó la instalación del Comité Institucional de Seguridad Universitaria de la Benemérita Universidad Autónoma de Chiapas. Funcionará como un organismo colegiado compuesto por autoridades de la Administración Central que vigilará, coordinará, planeará y evaluará las políticas en materia de seguridad, prevención de riesgos, resguardo del patrimonio y fomento los entornos seguros y libres de violencia. Y fomente los entornos seguros y libres de violencia. Al tomar protesta a los integrantes de este comité, el rector Osvaldo Chacón Rojas afirmó que este es el punto de partida para la generación de acciones que permitan a toda la comunidad universitaria confiar en su seguridad, además de generar una cultura de la prevención y el cuidado personal e institucional.

0: se enfrentaban por el pase. Francisco Franco celebraba el triunfo en la ida. Turquía ganó la vuelta.
1: El definitivo en Roma fue empate a 2 en tiempo extra.
0: Y un telegrama de FIFA decía que debía ser por sorteo. Juguemos otro partido, pidió España.
1: Reglas son reglas, dijo Turquía, colocando 2 sobres en una copa de bronce.
0: La mano santa fue Franco Gema, un niño de 14 años que siempre jugaba fuera del estadio. Ya la hicimos, dijeron los españoles. Se llama Franco, pero el sobre decía Turquía. Venganza por la batalla de Lepanto, protestó España. El niño fue el amuleto turco y nunca se comprobó que el telegrama lo hubiera mandado alguien de FIFA. Soy Geo González y una mano santa la apreciamos todos.
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0: Ya nos vamos. Gracias, gracias, gracias mil por habernos acompañado una vez más en esta segunda emisión de Notinúcleo, en espera de que usted haya quedado, como siempre, debidamente informado de los sucesos más sobresalientes ocurridos en las últimas horas. Gracias a mi compañero Fabián Samayoa, que estuvo en los controles técnicos, Elena Zúñiga en la redacción, Rosa Verovilla Martínez en la dirección de noticias. Soy Francisco Javier Figueroa Niño. Que tenga buena tarde, buen provecho. Hasta la próxima.
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¿Y a poco no? En Extremo, seguimos contigo. Buenas tardes. Hola, es lunes y es 18 de mayo. Vamos continuando con la programación. Tu amiga Loba te saluda. ¡Qué calor, verdad! ¡Qué bárbaro! Nos vamos con esto que dice Ángel Aguilar. Y es en realidad. Si tú quieres un saludo, una felicitación, claro, una muy buena rola, pues pídeme todo al 968-125-1919. La colita se te mueve. ¡Vámonos!

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0: los Cardenales de Nuevo León. Y eso que se llama ese. Ahora ese, ese, ese, ese, ese. Tenemos saludos, Lomita. ¿Qué onda? ¿Qué ha pasado, mis buenos amigos? Dice por aquí, una canción de María Becerra, Vuelve Triste. Ahora, me creo que ahora es que vuelva triste, mejor anda Betty, no es cierto. Bueno, ahorita lo checamos, por supuesto, porque ya exactamente, para ser exactos, el D4, sí lo vamos a sacar a bailar, cumbia tropical, salsa y merengue. Bueno, vámonos saludando a quienes, a los y las compañeras, el día de hoy. Hoy es 18 y ayer fue el día del estudiante, ayer fue el día de todos los pascualitos, ayer 17 de mayo, día de todos los pascualitos, por supuesto. Un saludo para mi madrina Hilda Pascuala López Reyes, que ayer estuvo cumpliendo años. Creo que ya cumplió como 50 años mi madrina, ¿verdad? Muchas felicidades allá en La Urbana, nos andan sintonizando cerca de una gasolinera muy conocida. Pues saludos cordiales para mi madrina Hilda Pascuala López Reyes, que ayer estuvo cumpliendo años, ayer estuvo echando la casa por la ventana, reunido con toda la familia, por supuesto. Le deseamos lo mejor de lo mejor y especialmente a su esposo, el padrino, el ingeniero Walter Velázquez Moreno, y de toda la familia. Bueno, hoy siguen los cumpleaños, hoy siguen los festejos. Y hoy está cumpliendo años la comadre Mari Zorrilla Mesa. Muchas felicidades. Que le esté pasando muy bien, por supuesto, ahí con el compadre Oscar, con la hijada Alo, con toda la familia. Y bueno, pues también, ¿no? Están ya reunidos comiendo mole, ya están comiendo mole con pollo, arroz. Hay cochinito, hay pollo guisado, espagueti verde, jamaica, horchata. Está bueno. Muchas felicidades de parte también, especialmente de toda la familia Mesa y toda la familia Zorrilla. Hoy en su día. Visitarte. Y bueno, pues si usted tiene un compañero, una compañera, échemelo para acá, mándemelo al 968-125-1919 y aquí lo saludamos, lo felicitamos.
1: En la pila del bautizo.
0: Bueno, en lo que eso sucede, nos vamos al corte ya correspondiente, porque se va el amor, se van los saludos, se va la hora y volvemos con más de la buena música. ¿A poco no?
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0: ¿Y a poco no? También tenemos otros saludos especiales. Claro, ¿para quién? Para su sobrino Pascual de Jesús Caballero Reyes. Pascualito de Jesús Caballero Reyes, que ayer estuvo cumpliendo años allá en Fraccionamiento Las Garzas, de parte de toda la familia Garduño Reyes.
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0: un... ¡Eso!
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0: También saludos allá para sus hermanas de mi amiga Doña Panchi Reyes. La familia Reyes Hernández allá en la colonia. Venga, vea, Abelardo, ¿va? Saludo muy especial, pues. Muchas, muchas gracias. Ahí para mi amiga Doña. A toda la familia, le mandamos saludos a toda la familia Garduño Reyes, también a toda la familia Reyes. Bueno, dice una canción. Lo viste la canción que te pedí. Espérate, vos, vamos haciendo cola. Uno por uno.

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3: ¿Y a poco no en Extremo? Seguimos así bailando, pero ya el lunes. ¡Sal lunes! ¿Cómo estás, Charagüe?
4: ¿Qué rollo, Lolita? ¿Cómo estamos?
3: Yo sé que estás feliz. Hasta la playera viene.
4: Oye, ya. Feliz, presumido. Contento, presumido, sin dinero y todo lo que tú quieras. Pero bueno, estamos en la final. Por fin se ha logrado, Loba, como tú quieras. No han echado grilla que el árbitro y todo lo demás. Bueno, quien esté libre de pecado que lance la primera piedra, ¿va, Loba?
3: ¡Saludos!
4: Así que saludos a todos mis amigos pumistas, todos mis amigos cruzazulinos, porque estamos en la final Cruz Azul contra Pumas. Partidos serán los días jueves y el día domingo, Loba. Vamos a mañana vamos a la Ciudad de México para checar los horarios, ¿verdad, Lobis?
3: Sí.
4: Así que felices porque Goya. Goya. Estamos adentro, Loba.
3: El jueves y el jueves no haga usted nada.
4: El mimingo.
3: Va a ser el domingo, no ese día, no se
4: mueva. Paraliza.
3: No, se paraliza para ver quién será el campeón.
4: Vamos a ver de qué cuero sale más correa. Los dos muy parejos, más al rato vamos a estar hablando de eso. Pero mientras tanto estamos en Cumbias al Extremo totalmente en vivo, la Loba y el Charagüe a través del 968-125-1919. Arrancamos con qué, Lobis.
3: Vamos a bailar con esa agrupación, Son del Barrio.
4: ¿Quiénes son del barrio? Ah, así se llama.
3: Muchachos, ¿no? Estos colochos.
4: Yo creí que eran del otro barrio.
3: No, de este y del otro.
4: De este y del otro. Esto se titula Lobis.
3: Ese es un son de barrio. Son bien raros estos muchachos,
4: ¿no? Bien, bastante raro, ¿no? Que están como la chachis, brinca para atrás. No eran estos, ¿no? Regresamos en Cumbias al Extremo.

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0: ¡Hey! ¡El plátano con la chera y canela!
1: Alegrísimo, estamos locos.
0: ¡Oiga, que los pumas, los pumas!
1: Bueno, regresamos y comienza el extremo ya siendo lunes 18 de mayo. Alegre? ¿Quién anda alegre,
0: Loba? El Master Pigui es de la máquina del Cruz Azul.
1: Ah, sí, cierto.
0: El Alacrán, Cran, Cran son de los Cruz Azul.
1: Le va el Cruz Azul.
0: Don Pedrito de San Marcos.
1: Cruz Azul también. Profe Bertín, ahí es Equipilas, Cruz Azulino. Lo que es mi amigo Fer de Pollos Chimbos. Cruz Azulino, mi amigo Ángel del Tiro de Esquina, Cruz Azulino, pero hay varios pumistas.
0: Dicen que el amigo Ángel y el amigo
1: Fercho,
0: si gana Cruz Azul, van a echar la casa por la ventana.
1: Van a arreglar pollos y
0: va a estar bueno, ¿no?
1: Va a estar en el Tiro de Esquina
0: hay
1: también.
0: Hay que ir.
1: Oye, pero también aquí tenemos varios pumistas, ¿no? Tejón le va a los Pumas, la Loba le va a los Pumas, yo le voy a los Pumas, el Lick, Porfirio Moreno le va a los Pumas.
0: Ah, pensé. Ajá.
1: El F13 le va a los Pumas. Tenemos varios pumistas. Mericio.
0: ¿Cómo llaman? Robaleña. Mericio
1: Cruz. ¿Quién? JC.
0: Ese también.
1: JC le va a los Pumas. Muchísima gente que le va a los Pumas, así que va a estar bueno, Loba.
0: Así es que ya lo saben, hay que estar pendiente de los partidos. Y ahorita tenemos ya para bailar, ya peticiones.
1: Oye, tenemos peticiones por acá, nos dicen hola, saludos para mi abuelita María. Mi abuelita María y mi abuelito May del rancho Acotitlán, que nos escuchan todos los días, que pasen la canción del Rikititiki de parte de sus nietos Ali y Lenin. Ahí está, ¿no? Los saludos y la
0: también
1: canción.
0: También dice nuestro buen amigo Porfirio que Brian también anda ahí.
1: Brian, su hijo.
0: Emocionado de por los Pumas.
1: De nuestro buen amigo Porfirio Moreno le va a los Pumas. Y ayer me estaba comentando hace rato el licenciado Porfirio Moreno que estaba a punto de turrón, a punto de llorar, ¿no? Yo también estaba igual, ¿no?
0: ¿Cómo?
1: Igualito, así como que, ya no sabía ni qué nervios, ¿no?
0: Como que él decía que le bajó la presión cuando jugaron, fue el primer partido.
1: Sí, cierto. Bueno, saludos para Brian que le va a los Pumas. También vamos a ganar, Brian, primeramente Dios, aunque nos echen grilla que nos ayudaron los árbitros y todo lo demás, no, ganamos super mega bien.
0: ¿Qué pasó si somos Pumas?
1: Y Goya. Goya,
2: Goyo. Tenemos audio. Charagüi, Loba, el viejo del sombrerón también le va a los Pumas. Así es que tacos.
1: ¿Oh? Taquería Lacho.
0: También
1: le va a los Pumas, ahí está. Vamos a ver qué plebe le va más, ¿al Cruz Azul o a los Pumas?
0: Eso, como tipo beso cachetaja.
1: Así vamos a ir viendo qué rollo, Loba, ¿te parece?
0: Ese.
1: Oye, vamos. Y aparte, porque también traemos lo que son regalías, Loba. ¿Lo echamos de una vez o no?
0: Échatelo.
1: Oye, recordarles que tienen que mandar un audio de donde venga un chiste y diciéndonos quién gana, Pumas o Cruz Azul. ¿Quién va a ser campeón?
0: Así de fácil.
1: ¿Quién va a ser campeón? Yo me llamo Juanito, no sé qué. ¿Gana Pumas o gana Cruz Azul? ¿Sale?
0: Eso.
1: Loba, fíjate, vámonos con chiste, porque aquí pues nos mandaron uno. Recuerden que tenemos regalías por cortesía de mis amigos de Centro Refaccionario López. Yo,
0: ¿te echaron uno?
1: Amigos
0: ¿te mandaron uno?
1: Man. ¿Ah?
0: ¿Te echaron uno? ¿Te mandaron uno?
1: Varios. Me mandaron varias regalías, chara, Loba.
0: Estás presumido, ¿no vos?
1: Así que estén pendientes y participen, porque vamos a empezar con los audios. Ah, por audio, ¿va, Loba?
0: Sí.
1: A través de audio nos tienen que mandar un chiste y diciéndonos quién gana, Pumas o Cruz Azul, ¿va?
0: Ya estás.
1: Bueno, resulta que un amigo le dice a otro: estoy en el hospital, ¿qué te pasó? Nada, es que mi primo no puede hablar ni caminar. ¿Y qué le pasó al canijo ese? Lo que pasa es que acaba de nacer.
0: ¿Qué pasa?
1: Ay, Dios, pero bueno. O sea, es algo chido, ¿no? Algo sano también.
0: Una bendición.
1: ¿En qué se convierte una motocicleta? Te pregunto a ti, Loba, si se le pega un chicle. Ya ves que ahorita mucha gente tira los chicles, ¿no? Ajá. Con el calorón, se te pegan los zapatos y todo lo demás. ¿Pero en qué se convierte una motocicleta si se le pega un chicle? Una, dos.
0: Sí, te lo vengo debiendo.
1: A veces se le va las ideas, o sea, a la López.
0: No se me vaya la onda, compadre, la ya, de verdad. ¿Pero qué le pasó?
1: Se convierte en una motocicleta.
0: Venga.
1: Nos lo están mandando, Loba. Yo nada más estoy tratando de darle énfasis, dijera la tía, ¿no?
0: Otra vez, ¿Otra vez?
1: Sí, ¿en qué se convierte una motocicleta si se le pega un chicle? No. En una se convierte en una motocicleta. Chicleta.
0: Motocicleta.
1: ¿No? Chicleta, así como se llaman.
0: Sí. ¿Y iba caminando.
1: Iba con la doctora.
3: Buenas tardes, me llamo Cristian Emanuel Roque Gómez, vivo en la colonia El Triunfo de Catarina.
1: Okay.
3: Y hoy les vengo a decir un chiste. ¿Por qué el pollo no cruzó la calle?
1: ¿Por qué?
3: Porque necesitaba apoyo.
0: ¡Está bueno, está bueno, está bueno!
1: ¿Por qué el pollo no cruzó la qué? ¿La calle o el río? La calle, porque necesitaba apoyo.
0: ¡Apoyo!
1: ¡Está chido! Pues bueno, qué bueno que nos están mandando sus mensajes. Te faltó decirnos quién gana, quién va a ser campeón, Pumas o Cruz Azul.
0: Con otro audio, no con otro audio, sí, de
1: Con otro audio, sí.
0: Puma, ¿y quién va a ganar?
1: Licenciado Porfirio Moreno, nos está escuchando, mándanos sus audios, un chiste, así, blanco, sano, aloa.
0: ¡Claro!
1: Y díganos quién va a ser campeón, Pumas o Cruz Azul.
0: ¡Vámonos!
1: ¿A dónde?
0: Hay otro audio.
1: A ver, ¿qué ha dicho el audio?
0: ¿Qué dice el público?
1: ¿Qué suenan los chicles?
3: ¡Pumas! ¡Viva Pumas!
0: ¡Eso! ¡Tú sí sabes!
1: ¡Ah! ¡Tú sí sabes!
0: ¡Velo, velo, velo! ¿Qué dice el público?
1: ¿Otro audio o no?
0: No, no, no, todavía no. Bueno, que llega, vámonos bailando con sus íntimas amigas, ¿qué? Las bailarinas de
1: Ese Kirti. Shortcito de mezclilla, ¿no?
0: ¿Te mandó saludos vos?
1: Sí, le dije que también, ya le pasé mi número.
0: Es lo que me dijo.
1: 8:30 le dije. Vamos a escuchar los Carquis. Esto se titula Loba.
0: Riki, tiki, tiki, tiki.
1: Regresamos en cumbias. Alex Trevo.

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1: Oye, continuamos en Cumbres al Extremo, ya siendo las 4 de la tarde, 37 minutos de este lunes 18 de mayo, fecha súper especial, Loba. Ayer saludos a todos los Paquitos, ¿va, Lobis?
0: A todos los Paquitos, a todos los Pascualitos y sobre todo también a las Pascualitas.
1: Oye, tenemos saludos a través del 968-125-1919. Por acá nos están mandando ya lo que son sus mensajes. Por acá nos dicen, yo no le voy al Cruz Azul, pero quiero que gane Cruz Azul. Así que bueno, toda la gente que le va a la América, los demás equipos están inclinando por ir al Cruz Azul. Es válido, Aloba.
0: Se vale. Pues.
1: Por acá nos dice, favor, va a ser campeón Cruz Azul, marcador de 3 goles. Cruz Azul, Pumas 2. Ahí están los comentarios, Loba. Y tenemos audio, ¿va?
0: Claro que sí, vámonos. ¿Qué dice? Achí.
1: ¿Qué dice el audio?
2: A mi hermana le dicen campanita. ¿Y por qué? Porque es tan galán. Y arriba los Pumas que van a ser campeón.
1: ¡Wow! ¿Le entendiste, Loba? ¿No? Dale otra vez, Blay.
2: A su papá. A mi hermana le dicen campanita. Ajá. ¿Y por qué? Porque es tan galán. Y arriba los Pumas que van a ser campeón.
1: Le dice que a su papá, a mi hermana le dicen que parece campanita, ¿no?
0: Sí, sí.
1: ¿Por qué le pregunta al papá? Porque tan galán. Pero yo digo que sería más para un hombre, ¿verdad, Loba? Pues tan galán. Pero bueno, lo más chistoso de todo dice que va a ser que le va a los Pumas. Eso, por eso te lo pasamos, carnalito. ¿Qué más, Lobita?
0: Por ahí tenemos este audio, lo pasamos. Ahorita vamos a ir al corte, ¿te parece?
1: Me parece.
0: Porque vamos a regresar conversando con algo de nativo.
1: Nos están pidiendo por ahí algo de Nativo Show, algo de antaño, ya de muchos años, pero que una música muy buena, la letra muy bonita. La de se llama Consejo Amigo, Loba, de Nativo Show, ¿va?
0: Así es.
1: Pero tenemos que ir antes al corte comercial y regresamos en Cumbias. Alex.

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4: Cuatro de la tarde, 41 minutos. Vamos a escuchar algo de Nativo Show. Esto se titula Consejo Amigo.

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1: Y los incendios no dan tregua en la entidad. De acuerdo con el último recorte de autoridades ambientales, Chiapas registra hasta el momento 144 incendios, de los cuales casi la mitad corresponden a áreas naturales protegidas. De acuerdo con la CONAM Frontera Sur, alrededor de 11.824 hectáreas son reportadas como siniestradas. Los datos estadísticos indican que de los 144 incendios, 66 corresponden a áreas naturales protegidas federales. Las de mayor incidencia son la Sepultura con 32 incendios, la Encrucijada con 13, el Parque Nacional Cañón del Sumidero con 7 y el Área de Protección de Recursos Naturales de la Frailescana reporta 7 incendios en esta temporada. En este contexto se han visto afectados también ya el Parque Nacional Lagunas de Montebello, la Reserva El Triunfo y algunas áreas destinadas voluntariamente a la conservación cercanas a Tuxtla Gutiérrez como el Parque Guanacaste y el Área de Protección de Recursos Naturales de Villa Allende, que se extiende a los municipios de San Fernando y Berriozábal. En tanto, autoridades de protección civil en la entidad señalan que en Cintalapa y Villa Flores son los municipios más afectados por este fenómeno, por lo que el panorama sigue siendo crítico a pesar de la cercanía de la temporada de lluvias. Hasta el siguiente comentario.
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2: Oigan, ya siendo las 4 de la tarde, 55 minutos, Daloa.
3: Las 4:55.
2: Bueno, 5 antes de las 5 de la tarde. Ya nos mandaron por aquí, gracias al corresponsal que lo mandamos a la Ciudad de México, al F13.
3: Oye, pero tú también fuiste, Charagüe.
2: También estuve en el de Pachuca, allá en Pachuca Hidalgo, cuando Pachuca le ganó 1-0 a Pumas, ¿no? Es un muy cardíaco el partido.
3: ¿Pero qué vas a ir ahora en esa vuelta,
2: no? Creo que sí me van a mandar de corresponsal, porque fíjate, ya tenemos los horarios, Loba.
3: A ver.
2: El partido va a ser el de ida. Obviamente ya no cuenta el gol de visitante. Aquí el que gana, el que sea campeón tiene que ganar 1-0, 2-0, 3-1, 2-1. ¡Ay! Pero tiene que ganar Loba porque ya no cuenta la tabla de posición. Recordarles que Pumas calificó como número 1 en la tabla de posición con 36 puntos y Cruz Azul en el lugar número 3. O sea, sería la final del 1 con el 3. El jueves, escuchen bien, jueves a las 8 de la noche va lo que es Cruz Azul recibe a los Pumas en el estadio de la Ciudad de los Deportes en la Ciudad de México. Ahí va, porque Cruz Azul no tiene estadio, Loba. Entonces ahí le van a prestar el estadio para que juegue la final contra Pumas. Jueves, 8 de la noche, lo que es 21 de mayo, perdón, ¿no?
3: Ese jueves, de esa hora se sienta, se aplasta, se aplasta.
2: Ahí, ¿qué marcador le pondríamos, Loba?
3: De verdad, yo le voy a 1-1.
2: 1-1. O de pérdida ya 1-0 y ir perdiendo, ¿no? Pero, ¿sabes qué? Yo siento que van a haber más goles. Porque, ¿sabes por qué te digo? Porque los dos equipos fueron los que más metieron goles. O sea, fueron las mejores ofensivas.
3: Son los equipos fuertes.
2: Ahora, en la liguilla es cierto. Pumas pasó con América por la posición de empate. Porque quedaron 6-6, ¿no? De goles quedaron 6-6. Y en esta ocasión quedaron 1-1. O sea, empatados en los 180 minutos, por así decirle, ¿no? Pero pasa por la tabla de posición Pumas. Pero ahora es totalmente diferente.
3: Otra vuelta.
2: Es la final, dijera
3: ¿Y tú,
2: aquellos.
3: Y tú dijeron.
2: Yo siento que en la Ciudad de los Deportes perdemos 2-1.
3: ¿Sí?
2: Yo digo que ahí podemos ir perdiendo un gol de ventaja que nos saque Cruz Azul, sería ganancia, Loba.
3: Ve que en casa es a donde
2: ahí Pumas tendría que empatar el 2-2 y meterle el 3-2. Si puede, posible, el 4-2, ¿no? O sea, meterle.
3: Como
2: o sea,
3: lo debería ser San Marcos, así.
2: Ah, no, nos ganaron. Saludos a mis amigos de Zapatolandia, ¿no? Nos metieron a Real San Marcos.
3: Coyote.
2: 6-1, mi compadre Coyote, que fue el portero de allá de Zapata. No, ni cómo hacerle gol al pobre Coyote, ¿no?
3: Bárbaro, ese gran hombre.
2: 6-1 nos ganaron. Pedrito estaba que se lo llevaba todo, ¿no?
3: Y ahora que va a jugar su Cruz Azul con Pumas.
2: Don Pedrito, ahí tenemos varios saludos a mi amigo Mario Gol, que le va a los Pumas. También su esposa allá en el Tepeyac. Y fíjate, el final ya sería el día domingo a las 7 de la noche, Loba. Lo que es 7 de la noche, bueno, acá me está marcando 7 de la noche, el domingo 24 de mayo.
3: Domingo 24
2: en el estadio, el mejor estadio, obviamente. En el estadio de CU, estadio olímpico.
3: Ahí
2: sería la final ahora. De ser campeones, a ver quién va a ser. Hay que ver si van a salir acá en Cintalapa, porque te acuerdas que ya hace mucho tiempo que no sale todo el carrerío a dar la vuelta.
3: Una pitadera, una bulla.
2: Sí, cierto, sería muy genial toda esa parte para...
3: ¿A qué hora nos juntamos?
2: De ganar nosotros, yo creo que 9:30, ¿no? Más 9 o menos.
3: 9:30 están
2: media.
3: Todos invitados, allá se juntan. ¿Dónde te gusta?
2: ¿Dónde me gustaría? En el Parque de la Urbana.
3: En el Parque de la Urbana.
2: Ahí ir todos.
3: O si usted es pumista.
2: O Cruz Azulino,
3: el que
2: gane.
3: El que juegue, ¿no? El que gane. Un ejemplo, gana Cruz Azul. Si usted es Cruz Azul y va a este que va a la bulla ahí, pegue, si usted con su carro.
2: Se vaya ahí, disfrute.
3: O si no, dice usted, voy a subir. Y se sube usted ahí en la camioneta.
2: Sí,
3: ¿no?
2: Me acuerdo de la última vez que fue campeón los Pumas. Íbamos ahí con el Piojo, otro cuate.
3: ¿Ah, sí?
2: Y nos subimos en una combi que llevaba un señor bien tapizado.
3: Pero no
2: en los
3: el
2: Pumas.
3: Sexo, ¿eh? era la combi.
2: No era la combi de Celso, era de otro señor que venía de Coitaloa.
3: ¿De Coitaloa?
2: Y ahí anduvimos dando vueltas, nos fuimos por La Obrera, salimos acá por Santo Domingo, salimos aquí por la San Marcos, dimos vuelta aquí por la radio, volvimos a entrar por el centro.
3: Y la pitadera, y una hielera con harta chela y refresco.
2: No, sí, ¿sabes quién andaba también? Mi amigo Juan Carlos Méndez Lázaro, licenciado. Le va a los Pumas, obviamente. Sí, hay mucha pelea que le va a los Pumas. Así que ahí están los partidos. El F13 dice: si ganan los Pumas, lo doy todo por el chiquito, ¿no?
3: ¡Hora!
2: No, dice: doy puros barquillos chiquitos de nieve, pues.
3: ¿A qué horas? ¿Para que yo vaya?
2: ¿A qué horas F13? ¿Después de las 9 o cuando? No, el día lunes sería, dice.
3: Lunes.
2: El día lunes, nieve para
3: si
2: todos.
3: No, esa si hora Pumas es que gana. Salga en la noche, da vuelta el que le vaya al equipo que gane, es el ED.
2: Hay que nos esperen en el Parque Central, ¿no?
3: Ahí vamos
2: dando
3: pasada
2: la nieve, ¿no?
3: Vuelta y vuelta, pipi.
2: Pipi.
3: Y la bandera del Cruz Azul
2: o de los Pumas, exacto.
3: Hay que cantar victoria, pues, de cualquiera de los dos.
2: Oye, tenemos mensajes por acá, dice: hola, buenas tardes. ¿Podría complacerme con la canción de Acapulco Tropical, La Hojita? Por acá dice: por supuesto que Pumas va a ganar. Saludos desde Villaflores, los mejores locutores en cumbias al extremo. ¡Ay, muchas gracias! El Chiva hermano, puro llorar, se lo lleva. Dice: no, sí es cierto. Saludos a mi hermana Gladys, que le va a las Chivas y que el sábado, pues, perdieron. No, Loba, yo realmente sí quería que pasaran las Chivas, ¿no? Pero bueno, el fútbol así es, Loba, Cruz Azul.
3: Pero no se puede tener dos amores.
2: No se puede,
3: porque
2: Loba.
3: Porque como uno queda uno mal, pues.
2: No debes tener dos amores.
3: Como la canción, es muy si complicado. Le vas a Chivas y
2: besar
3: tu puma,
2: en dos trompas.
3: Y tu puma, pues.
2: Sí, exacto. Dice el mentado León: ¿a quién le va? Dice: a la Chiva.
3: Hoy ya se fue contento.
2: Ya se fue el León, se iba llorando.
3: Se
2: iba llorando
3: por todo el arroyo. Hoy se va el León.
2: Mira lo más que te manda a decir el F13.
3: ¿Qué dice ese el Buendero?
2: Si es campeón al Puma, dice: yo les digo que el día lunes me esperen ahí por el colegio. Y ojalá y me la van a chupar. Voy a traer de vainilla y de cacahuate, la nieve.
3: Ni que tuviera tanta suerte, ¿no? ¿Para que comamos la nieve?
2: No, de verdad, no. Pero bueno, amenaza con regalar un tambo lleno de nieve, ¿no?
3: Ahora, Chepinita, si quieres ir a chupar.
2: No, es que a Chepina le queda una esquina, pues.
3: Ah, sí.
2: Con razón, de repente dice el F13: voy al baño. Dice:
3: ¿por qué crees que el F13 no sale de la esquina del colegio? No creas que por otra cosa.
2: Toma el F, ¿no? Y no lo dije yo, lo dijo la Loba.
3: Estás diciendo que vaya uno a chupar, pues, pero ahí está la Chepina.
2: Y hay otro como a media cuadra, Loba.
3: Sí. ¿Quién vos?
2: Un salta para atrás también ahí.
3: Pero ¿cómo se llama? No lo conozco.
2: No, ya no puedo decir nada más.
3: ¿Y cómo es él?
2: Capaz me sacan de cumbia al extremo.
3: ¿En qué lugar se enamoró de él?
2: En el colegio, como ahí la 1 o 2 de la tarde, ahí se juntaba.
3: Le vio la nieve y se enamoró.
2: Saludos también para mi amigo, el más nalgón de Cintalapa, el que trabajaba en Casa Ciu.
3: Ah, el Colocho.
2: El Colocho este, le va a los Pumas. Dice que no, pero muy dentro de él trae un Puma.
3: Ahí lo vas a ver el lunes. Ahí lo
2: por eso
3: ver.
2: Trae toda la espalda arañada los días lunes, ¿no?
3: ¡Bárbaro!
2: ¿Con qué nos vamos, Lobby?
3: ¡Al Corti!
2: Regresamos en cumbias
3: al extremo.
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2: Está en óptica, 5 de la tarde con 3 minutos. 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

0: ¿Y a poco no? En Extremo seguimos contigo, por supuesto. 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
2: Regresamos en Cumbias al extremo, ya siendo las 5 de la tarde con 12 minutos de este lunes 18 de mayo, Lobby.
3: Mayo, y tenemos saludos, muchas gracias a los que nos acaban de sintonizar.
2: Audeos también, ¿no? Recordarles que nos pueden mandar sus, lo que es sus chistes a través de audio y diciéndonos quién gana, si Pumas o Cruz Azul. Hasta el momento estamos vamos empatados, Loba.
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3: Lo tiene usted que venir a recoger mañana en horarios de oficina.
2: De verdad. Mañana. Así que mándenos sus audios y por acá nos están mandando unos chistes, Loba. Fíjate, están muy, muy, ahora sí, dijera que es muy chistoso, ¿no?
3: Echó uno y echó otro.
2: Había una vez una olla que no quería hacer olla.
3: ¿Cómo?
2: Pero la obligaron a hacer olla. Y entonces salió la olla a presión. De ahí sucedió, ¿no? Lo de la olla a presión. ¿Qué es la olla a presión, Loba?
3: Esa es una olla que trae una tapa con presión. No, es una olla que te sirve para...
2: Como vaporera. O aparte la vaporera.
3: Aparte son las vaporeras.
2: Ah, ya.
3: Pero un ejemplo, si los frijoles se tardan 2 horas, un ejemplo. Ahí. Con esa olla de presión te lo puedes cocer en media hora. La carne.
2: Ajá.
3: Te lo puse muy rápido.
2: Las verduras.
3: Sí, todo lo que es así.
2: Ejotes y todo lo demás. Bueno.
3: Y sobre todo, más si vas a hacer un caldo. Ya ves que el caldo lleva más,
2: sí,
3: más tiempo.
2: Sí, caldo de cocina de res, ¿no?
3: Ajá, es como cuando tú quieres hacer una comida rápida, te funciona esa
2: pata con panza y todo lo demás. ¡Oh, qué rico! Con harto cilantro, cebollita picada, este limoncito, chile habanero.
3: Y algo frío,
2: ¿no?
3: Ah.
2: No, y a morir al monte, ¿eh? Y con totopos.
3: Y si están de cruz.
2: ¡Uy, uy, uy! Saludos a todos mis amigos que están de cruda. Ahorita me comentaba hace rato un amigo.
3: Ayer, ¿no?
2: Que ayer dice, estaba yo salud, salud, salud. Pero hoy estoy adorando la cruda. Como hay gente que a pesar de que le cae muy mal, Loba, vuelven a tomarlo, ¿no?
3: ¡Qué bárbaro! Si ya sabe lo que sabe, Diego.
2: Pero así, así es. Mientras estás malo, dices, ya no lo vuelvo a hacer. Al otro día te sientes bien y de una nada más para el calor, ¿va?
3: No estoy hablando de una persona que yo conozco.
2: Hay varios que conocemos, Loba, así que... Otro chiste más por acá, dice, sale un niño corriendo, le dice, mamá, mamá, encontré trabajo. Y la mamá bien contenta, hijo, ¿dónde encontraste trabajo? Aquí en el diccionario, mamá, mamá.
3: ¡Bárbaro! Ya como de 30 años,
2: hijo de tu chancluda madre, le dijo, ¿no?
3: Y se
2: le dijo,
3: avienta,
2: ¿no? Se la avienta, ¡pá! Con clavo todavía,
3: a mí
2: ¿no?
3: Vas a estar jugando.
2: Totoreco, le dice todavía.
3: Soy tu madre, te parí.
2: De tu padre, pues no van a desconfiar, pero yo soy tu madre, ¿no?
3: A mí me respeta.
2: Sí, cierto. Pero bueno, manden sus audios, ¿va, Lobis?
3: Eso, 968-125-1919.
2: Y si no nos escriben, Loba.
3: ¡La colita se te mueve!
2: No, y qué feo que se ande moviendo la colita con ese gran calor, ¿no?
3: A algunos les gusta.
2: ¿Con quién nos vamos, Loba?
3: ¡Fuera del Pulpo!
2: ¡Tan, tan, tan!
3: ¡No tengo dinero!
2: ¿Ya supiste la nueva telenovela de Alfredo del Pulpo?
3: ¡Qué bárbaro ese hombre, ¿no?
2: Con la, ¿cómo se llama? Shirley.
3: Anita.
2: Y Anita, y ¿cómo se llama la otra? ¡Ah!
3: ¡Qué va!
2: La que regresó, Loba.
3: Regresó para quedarse.
2: ¿La que le gustaba a Celso?
3: Ah, esa sí puede.
2: Sí, que resulta que ahora ya los trae a las dos juntas otra. Mira,
3: ¡qué bárbaro, ¿no?
2: ¡Qué bárbaro!
3: ¡Qué afortunado! Dos mujeres y un camino. A una la quiere y a otra la...
2: Atrás la mantiene, dice.
3: ¡Oh, bárbaro!
2: Vamos a bailar con la frase del pulpo, los teclados se titula Lobby.
3: No tengo dinero.
2: Ni nada que dar.
3: Lo único que tenemos es amor para...
2: Caguama para tomar.
3: ¡Bárbaro!
2: Regresamos en cumbias.
3: Al extremo.

0: 5 de la tarde con 20 minutos. 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
0: Oiga, vamos a escuchar algo que nos pidieron, algo de Fiesta 85. Esto se titula Palito de Guayacán.

0: Y estuvimos ahí complaciendo con Luis Casanova y Si Tú Te Vas.
1: Es un éxito, ¿verdad, Charagüe?
2: Gran exitazo de lo que es este Si Tú Te Vas, ¿va, Lobis?
1: Sí, sí, sí.
2: Ya está igual que Sammy, ¿no?
1: Sí, sí, sí.
2: 755, dice.
1: Y tenemos saludos.
2: Pero bueno, tenemos saludos a través de 968-125-1919. Gracias a toda esa gente hermosa que se está comunicando con nosotros. Por acá nos dice, póngamele Si Tú Te Vas de Luis Casanova. Pues ya la pusimos, ¿va, Loba? Porfa, saludos y bendiciones para ustedes. Dios me los bendiga. Gracias. Saludos para mi hijo Noé Brindis, que nos escucha en Delicias, Chihuahua.
1: ¡Wow!
2: Hasta allá en Chihuahua.
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2: Que lo amo mucho de parte de Mari Brindis y ya no voy a ser, ya voy a ser abuela, gracias a Dios.
1: Tan joven vas a ser abuelita tú, Mari Brindis.
2: ¡Qué bárbaro, Mari!
1: Pero saber si agarra juicio con ahora que va a ser abuelita.
2: Gallina de come blanquillo, aunque le quemen el pico, no sé.
1: Come blanquillo, pues vos, Mari.
2: No quieres decir Brindis. Otra cosa, Mari. ¿No?
1: Pero, Patorre,
2: pero muchas
1: Mari.
2: Felicidades, hasta allá en Delicia, Chihuahua.
1: Muchas felicidades.
2: Una muchacha chula, va, así hablando de Chihuahua, ¿no?
1: De Chihuahua.
2: Una muchacha chula que están escuchando la radio a través de Extremo 899.
1: Ya estuvo que se va a ir para allá entonces la madre. Oye, para Chihuahua.
2: Ya, se lo van a llevar para allá. Dicen que así se van todas las mamás a cuidar a los niños y ellos trabajan, ¿verdad, Loba?
1: Ajá.
2: Qué bueno, qué chido que se apoyan en esa parte. Y mucha gente que tiene que emigrar para tener más beneficios, Loba.
1: Así es, pero Mari, nos escuchas allá porque te vamos a mandar tu saludo.
2: Y te vamos a mandar tu caguama. ¡Oh! Allá toman de la otra, ¿verdad, Loba?
1: Allá no
2: para
1: va
2: la
1: beber.
2: Parte del norte toman mucho la de la rojita y la azul.
1: Sí.
2: Sí. Ah. Para la parte de acá, la parte sur, me estaban diciendo que somos más exigentes, ¿no?
1: Oh.
2: De esa.
1: Delicados, no queremos paga.
2: Pobre y delicados, ¿no? Con claro. Esas de que cuesta más cara, pues más chaparrita.
1: Bárbaro.
2: Oye, la que no se ha comunicado con nosotros es la Tony Robles, ¿no?
1: La Aguilar.
2: ¿Qué le pasaría a Tony, pues?
1: Ah.
2: A mí me da que se le descompuso ya lo, se le echó a perder.
1: Por no usarlo.
2: Por no usarlo, se le echa a perder a la
1: Recuerde
2: Tony.
1: Recuerde que si no lo usa, se echa a perder. Sí. Y si lo usa, se
2: más
1: echa a perder.
2: Más como gran calorones, pues.
1: Sí, no, se le ha de haber derretido ya.
2: El radio, la radio.
1: La radio, la grabadora.
2: ¿Cómo es que dice el licenciado César? ¡Ay, ese! Megáfono.
1: Ah, megáfono.
2: Megáfono, o sea, para el licenciado César, los radios ahí donde escucha son megáfonos.
1: Ah.
2: O sea, hello, ¿no? Ah. Lo que es hablar de la alta gama ya, ¿no? Nomás se fue allá a las Europas, ¿no? Y vino hablando ya con, ¿no?
1: Ay, pero ¿te trajo algo, no?
2: Ah, el licenciado César, ¿qué va a traer? Enfermedad nada más, yo creo, de allá.
1: No, es que no le dio
2: antivirus.
1: Tiempo. No le dio tiempo,
2: licenciado César.
1: ¡Hombre, Corti!
2: Regresamos en cumbias
1: al extremo.

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0: mamá, 5:34 PM. 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
3: Continuamos aquí en Comenzar el Extremo, ya siendo las 5 de la tarde con 38 minutos de este lunes 18 de mayo. ¡Qué calorón hizo hoy al mediodía!
4: ¡Qué bárbaro! 35 grados la máxima.
3: De una señora, ya no sé de qué desodorante ponerme, porque me pongo de uno de esos de bolita, me pongo de ese de spray, me pongo de ese de crema y ni así, dice.
4: ¡Échese limón!
3: Se me moja el sobaco, ¿no?
4: El igual,
3: yo dijera el enyeguado, es que ahorita a todo mundo se le moja el sobaco, ¿no?
4: ¡Échese limón!
3: En la noche dicen que es muy bueno, ¿verdad? Luego ya hablando fuera de relajo, dicen que por la noche, ya cuando usted se bañó, se va a acostar, es bueno ponerse limón con bicarbonato, ¿no? Y que así duerma usted, para que sus axilas transpiren y también para que se vayan limpiando, ¿no?
4: ¡Oh! Las manchas oscuras.
3: Digo, sí, manchas oscuras. Y al final de cuentas, ¿quién más lo va a estar oliendo ahí? Pues, ¿no? Ya no vas a andar quedando bien, pues, ¿no?
4: Ah.
3: Pero bueno, esas son recomendaciones de Extremo 89.9 FM.
4: Ya lo sabe, usted que lo sabe. Aplíquelo.
3: Oye, por acá nos dicen saludos, buenas tardes. Ahí es favor de mandar saludos para la familia Aguilar de la colonia Lázaro Cárdenas. Ya que ni se acuerdan de la familia, toma.
4: Oh.
3: Saludos a toda mi familia allá de Lázaro Cárdenas, del apellido Aguilar, ¿no?
4: Sí,
3: también
4: mero
3: familia, y también para ahí la familia Albores, ahí familia de mi mamá, doña Juanita Albores. Hay muchos tíos allá en Lázaro Cárdenas, y por parte de la familia Aguilar, de mi papá, de la familia Aguilar de ahí, la ranchera, o finca El Zapote, más conocido antes, ¿va, Lobis?
4: Ok, pues están los saludos, y muchas gracias por andarnos sintonizando. Vamos a irnos con más. Antes de irnos el corte,
3: ¿no? Más saludos, dicen por acá, buenas tardes, saludos desde Jiquipilas. ¿Me podría poner la canción del Gavilán de la banda Briosos? O la de Sopa de Caracol. Oh. Vete, vamos a bailar.
4: Wiri, wiri, wiri, wiri.
3: Wiri pa' allá. No, Lobby, está muy buena la rola que nos está pidiendo, Lobita.
4: Éxito, dijera la tía. Ahorita lo vamos a ir con ella, pero tenemos
3: Pongas que. Pongas a echar baile, haga zumba ahí en su casa. Loba. ¿Viste ese meme que estaban pasando en las redes sociales? Donde hay un difuntito o difunta y como que dice como que pagó el mes completo de Zumba, porque todas sus amigas de Zumba le fueron a bailar cuando estaba tendida en el ataúd, ¿no? Parece algo chistoso, pero es algo que también, ¿cómo no lo haces en vida, va, Lobita? Entonces, hoy que estamos vivos, hay que bailar, hay que comer, hay que reír, hay que gritar, hay que tomar lo que usted quiera, pero siempre y cuando no afecte a terceros, Loba.
4: Claro, disfrute su vida, disfrute el momento y sobre todo, báilele con Cumbias al Extremo. Ahorita volvemos, ¿sale?
3: Porque somos la mera verdura del caldo. Regresamos en Cumbias al Extremo.
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0: ¿Y a poco no en extremo? 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
0: ¡Viene! ¿Quién viene? Banda Blanca bailando el ritmo y el éxito de Sopa de Caracol. ¡Hey!

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¡Eso! A través de Extremo seguimos contigo, ya solamente 3 minutos y las 6 de la tarde, 3 minutos y las 6. ¡Vámonos con Tropilatinos! Y se llama y dice la flechita, si nos despedimos de Cumbres al Extremo. ¡Sácala a bailar! El que la pide la baila. ¿A poco no? Continúa contigo desde el 7, programación variada. ¡Acompáñame!

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Y ahora nos vamos cambiando de programación, cambiando de género. Y es que ahora te presento a Los Acostas y Lloré, Lloré. Ahora, bueno, llores, acuérdate. 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